0: Señoras y señores, afición deportiva de la ciudad de Lamas, la región San Martín, muy buenas noches tengan cada uno de ustedes a través de los 106.9 Milenio Radio Televisión y su programa Mundo Deportivo. Iniciamos nuestra programación correspondiente al día de hoy. El día de hoy es lunes 25 de mayo del año 2026, en el año de la esperanza y el fortalecimiento de la democracia. Como siempre, estamos aquí para dar a conocer lo que la información deportiva ha acontecido estas últimas 24 horas a nivel local, nacional e internacional. Como siempre, bajo la dirección y conducción que le habla el profesor Walter Río Ruiz, acompañado también de los controles técnicos, sabe como todo, Oswald Sánchez Córdoba, y con la colaboración y participación del profesor Ender Romero Ramírez, José Tuesta y Nelly Panduro Coray, demás amistades que también de una u otra manera colaborarán y participarán en la presente edición de Mundo Deportivo. Saludos especiales a toda esa distinguida afición deportiva del vasto sector Río Mayo, del sector también del Valle de Pamasto, como también del sector de las comunidades nativas, pertenecientes pues a lo que es San Roque de Cumbasa y también a las comunidades que pertenecen al hermoso distrito de Rumizapa y demás localidades. Como siempre, estamos aquí ya prestos y seguros para dar a conocer la información deportiva. Pero antes de esto, vamos con el saludo especial desde el control estético, sale de don Oswald Sánchez Córdoba. Don Oswald, buenas noches, ¿cómo estás?
1: ¿Qué tal, profesor Walter? Buenas noches. Un poco mala la garganta, profesor Walter.
0: Sí, falta un quiñetín.
1: Este cambio de clima a veces nos hace que nos haga como un resfrío. Uh-huh. Pero estamos con todos nuestros amigos, nuestros oyentes, para brindar la información deportiva a través de Mundo Deportivo.
0: Bien, Oswald, el día de ayer se desarrolló la última fecha de la segunda sede del torneo de la Copa Perú en nuestra hermosa, de nuestro hermoso provincia de Lamas, ¿no? Con partidos sumamente interesantes, algunos desmandes, amados oyentes, pero de todas maneras se cumplió y ahora estamos para dar a conocer lo que va a ser la próxima promoción, a cortesía pues de los clubes deportivos que participan en esta edición. Vamos, don Oswald Sánchez Córdoba.
1: Bien, profesor Walter, estos son los resultados de la etapa provincial Lamas 2026, la fase 2, lo que han sido los partidos de ayer, domingo 24 de mayo, que se ha realizado a partir de las 3 de la tarde. En Tabalosos, el Atlético Deportivo Tabalosos versus el Deportivo Cuyumbu, el resultado, 1 para el Atlético Deportivo Tabalosos, 1 y 0 para el Deportivo Cuyumbu, que en lo global, 1 para Tabalosos y 2 para Cuyumbuque.
0: Como este se clasificó el gol, ¿no?
1: Así, profesor Walter.
0: Vamos.
1: En Xanau.
0: En Pinto Recodo.
1: Xanau Fútbol Club, 1. Deportivo Ancoayo, 0. En el global,
0: 3.
1: Xanau Fútbol Club, 3. Deportivo Ancoayo, 3.
0: 3, ¿no?
1: En Lamas. Unión Pamasto, 1.
0: Partido
1: uno.
0: Del sueño.
1: Juventud Bolívar, 0. En global, 4-0.
0: 4-0,
1: ¿no? Estos son los partidos que se han protagonizado el día de ayer, profesor Walter, válido por la etapa provincial 2026.
0: Segunda fase, ¿no?
1: Así, profesor Walter.
0: Vamos a la tercera, ¿no? Vamos a ver. Bueno, el día de hoy, en hora de la tarde, estaba mirando por la televisión y hemos observado. Me ha gustado la reunión. Yo quiero felicitar a don Venancio Sánchez, ¿no? Por la actitud que tiene. Benaz, así deben hablar Benaz, los señores delgados.
1: ¿Ah? Eres el presidente de la Liga Distal de
0: Así deben Cuyumbuque. Hablar, pues, ¿no? Fuerte, claro. Son críticas constructivas para que sientan todos, ¿no? En ese sentido, ha dicho la vela verde y así deben ser todos los delgados, ¿no? Estuvo también Herman Díaz también por allá. A los restos no tanto les conozco, ¿no? Bueno, por ahí otros. Nosotros calladitos, están moviendo el orso y de Lanchinos cabeza.
1: Es dar,
0: dar, andar, ¿no? Y bien, extraoficialmente me comenta mi secretario que ya se ha hecho el feature, el Deportivo Ancoayo Barres juega con el equipo de Xanau Fútbol Club. Y el resto, pues, el Deportivo Cuyumbuque estará enfrentándose nada menos a al equipo
1: Unión Pamasto.
0: Unión Pamasto, ¿no? En tal sentido, lo que he escuchado, una observación de Manuel Mori Ruiz en hora de la tarde, y eso es cierto, vamos, siguiente. Los clubes deportivos son los que invelo, que hacen el ingreso propio con el sacrificio, a veces haciendo una parrillada, todo. Sin embargo, ¿quiénes son los que se lucran? comenzando desde los árbitros. Eso es lo principal. ¿Qué pasó el día de ayer en la lucha de Pito Record? Eso, pues, ¿por culpa de qué? De los Laima y el árbitro. Otra cosa, momento del conteo del dinero, ¿quiénes llevan la plata primero? El último lleva ya el equipo de casa. Imagínate, y eso no debe ser. Y en Tarapoto, a ver, le están sacando todo por el todo en Tarapoto.
1: Y a veces, ¿no? Si no llega para pagar el
0: exactamente, llegaba hasta el 1200.
1: Tiene que sacar de sus arcas, por supuesto.
0: De sus arcas, eso es lo que
1: dice. Y eso no te perdona la Liga Provincial.
0: Y eso es lo que dice, ¿no? Y bueno, y eso es lo que manifestaron. Felicitaciones a todos los señores delgados, a Herma, le he escuchado que habla como debe ser, así. Y otra cosa, por ejemplo, como Manuel en horas de la mañana manifestó de que él es el responsable para poner la seguridad, todo, y no va a pasar. Y si no le acepta, él se quita.
1: Se retira.
0: Eso de, así debe ser.
1: Constantemente el directivo del Deportivo Cuño Buque.
0: Claro, él le gasta la plata.
1: Manuel Mori Ruiz.
0: Así es, ¿no? Felicitaciones, por lo hemos escuchado la mañana, y así, ¿no? Y así debe ser, ¿no? Y bueno, pues... saludar y felicitar a los clubes que se les han eliminado, ¿no? Llámese, por ejemplo, los dos equipos de Tabalosos, han hecho buenas campañas hasta cierta parte, ¿no? Pero eso es lo que nosotros calificamos de una u otra manera, el ímpetu que tienen ellos a través de sus directivos, jugadores y esa afición deportiva. Poco público el día de ayer en la localidad de Tabalosos, ¿no? Y eso sinceramente preocupa, pues, ¿no? ¿Y de dónde sale la platita? Y ahí... los árbitros primero.
1: Pero según los comentarios, pues igual te decían que el equipo del Atlético Deportivo Tabalosos
0: podría ser.
1: Tiene más hinchada que el Bolívar.
0: Así es, pero tú sabes, a mí de que va, pues no, pero no sé, no entiendo a veces eso, ¿no? ¿Cuál es el apoyo moral y económico que brindan los amigos? ¿Sabes? De repente algunas actividades, aquí también el día de ayer ha estado casi pobre en el partido del sueño del día de ayer. Según me comenta mi querido primo, ¿no? Con el respeto que se merece, me comentó Walter Méndez, la verdad que preocupa la accionada de nuestros clubes deportivos, ¿no? Vamos a ver. Los únicos que han hecho todo un partidazo ha sido Xanao Judo Club y los muchachos del Deportivo Ancoach. Pero hubo un pequeño incidente y eso ya queda para la historia, ¿no? El día de hoy han hecho algunos arreglos, faltaba creo 10 minutos. Y ahí está la situación. Bueno, de todas maneras, y este es el fixture de Don Osberg. Ahora vamos a ver qué es lo que viene. A lo menos yo tengo ya quiénes son los posibles clasificados a esta etapa ya para representar a la provincia de Lama, ¿no? En esta vez le he dicho tal cosa y listo, se fue. Y bueno, importante, ¿no? ¿Tu apreciación, Don Osberg Sánchez Cobre, sobre esta situación?
1: Bueno, pues igual de todos los equipos que entran pues en este tipo de leyes, entran con la...
0: ganas de ganar.
1: Ganas de ganar. Bueno, a veces no les resultan las cosas. Y bueno, eso hay que admitirlo. Por supuesto que debemos estar tranquilos, hemos participado. Y, en fin, no nos ha llegado la suerte para estar en otras líderes. Y hasta aquí nomás fuimos y punto.
0: Así es, ¿no?
1: Bueno, felicitando y saludando, agradeciendo a todos los amigos que han participado en este tipo de líderes. Este es fútbol, esta es Copa Perú. Bueno, en fin.
0: Así es. Bueno, y antes de que nos vayamos a la entrevista, Don Osberg, atención al sector de Chirapa. Atención a todos los clubes deportivos que van a participar en el campeonato de intercomunidades del sector de Rubistapa, el distrito, el caserío de Chirapa. El domingo, atención, el domingo a partir de las 8:30 de la mañana tendremos reunión de coordinación. Así que, Don Marcelino, vaya avisando, vaya comunicando ya a todos los clubes deportivos de Aucalomba, Chirapa, Pachilla, Xuxuyaco, Xamboloa y Chapumba, ¿ya? Así que el domingo vamos a estar en la localidad de Chirapa. Y el sábado, atención, el día sábado, vamos a estar primero en la localidad de Urcupata. Así que a los amigos, al señor Teniente Gobernador, a prepararse para este domingo, para este sábado, en la localidad de la hermosa localidad pues, de Aucaloma. ¿Quiénes están ahí? Está pues anda Juan Justillo, está el equipo de Urcupata, está también el equipo, el club deportivo de ahí del Naranjal, está Chunchivi, está Chiriquiaco, está Aviación. y otros equipos estamos haciendo. Don Osbert, ¿con quién estamos?
1: Bien, profesor Walter, ya tenemos en línea a nuestro gran amigo, sobrino también, Ronald Saavedra Rojas, quien es desde la bella localidad de Santana, nos está comunicando.
0: Bien, Ronald, antes de que te hagas las interrogantes, quiero yo, en nombre del mundo deportivo, a nombre de toda la familia Saavedra Beteta, Saavedra Rojas, y el mío también, la familia Ruiz, de todos primos, tíos, la familia Ruiz Hidalgo, todos, todo lo que forma esta familia, la familia Sandoval Ríos también, tu querida esposa, ¿no? Y bueno, y el tío Alfredo que está en el cielo, ¿no? Dándote orientaciones y bendiciones, no solamente de tu persona, sino a través de tus queridos hijos. Un feliz cumpleaños, el día de hoy es tu cumpleaños. Chamba el día, habrá un momento para festejar en coordinación con toda familia y amistad. Yo quiero en nombre de Osbel, en nombre de mi persona, en nombre de mis hijas, en toda la familia, desearte un año más de feliz existencia, que todo sea alegría, felicidad, coordinación en tu familia, con los muchachos y toda la familia. ¡Feliz cumpleaños, mi querido Ronald Saavedra Rojas, en la localidad de Santana del Río Mayo!
2: Buenas noches, profesor Walter, un saludo a toda la audiencia de este prestigioso programa. Bueno, claro, hoy día estamos de happy.
0: Así es.
2: Bueno, nos tocó descansar un día, trabajando un poco por todo el laberinto que quedó del día de ayer, profesor Walter, de todo el evento que hicimos.
0: Así es, muy bien. Felicitaciones, mi querido Ronald Saavedra Rojas, ¿no? Excelente, interesantísimo el día de ayer, esta gran inauguración. A través de tu persona, tu organización, de la presencia de autoridades y, bueno, qué decir, distinguidas personalidades de la ciudad de Tarapoto, como también desde Pucacaca del Río Mayo hasta la localidad de San Miguel del Río Mayo. Apreciación bonita, un bonito rectángulo de fuego con la colaboración y participación del alcalde digital Zapatero, buenos marcos. Tiene su malla olímpica, tiene su malla, pues, luego la circulación del terreno de fuego y un excelente escenario para decir de que verdaderamente aquí se puede desarrollar una gran final de este evento que se va a realizar en el mes de septiembre. ¿Cómo está? Cuéntanos ¿cómo te sientes? ¿Cuál es el concepto que llevas hasta el momento?
2: Bueno, pues, Walter, ayer se dio la inauguración del campeonato. Trigésima versión, esperando que todos los equipistas, todas las personas que han ido a apreciar el campeonato, pues se espera que hayan vuelto contentos, no sin antes agradecer por su presencia, todos los clubes, los presidentes, delegados, de todos los equipos que estamos participando, y de antemano agradecer también al padrino general, en la calidad del ingeniero Franco Hidalgo Río, Riátegui, entonces, y a todos las personas que nos han apoyado de una y otra forma, pues Walter, se ha tratado de que las cosas salgan bien, un tanto que la juventud, algo que innova, pues la transmisión en vivo, sí. Y algo novedoso, creo que los partidos se han dado con toda normalidad, y todo el evento, a mi parecer, pues Walter, ha salido todo bonito, todo avanzado, como pues, se ha pensado.
0: Así es. Precisamente el día de hoy conversamos con los amigos de la ciudad de Tarapoto, con Efra Ruiz Navarro, Luis Orbe Salazar y también Sánchez Ríos, ¿no? En la cual nos manifestó, pues, interesantísima la inauguración el día de ayer. Los cuatro lados llenos de público, donde se ha disfrutado, pues, toda clase de comidas y bebidas regionales, desde luego también con la presencia del señor alcalde digital de Zapatero, ¿no? Su padrino general, nuestro sobrino, Demóstenes, ¿no? Y qué decir, pues, distinguidas personalidades que hicieron, pues, las madrinas, padrinos, todos los amigos de San Miguel del Río Mayo, los equipos brillaron por estar presente y hacer esta actividad muy importante. Después de muchos años hemos visto una ceremonia interesantísima en un escenario que brinda todas las garantías para el buen fútbol, vamos siendo, ¿no? Ahora cuéntame, el señor alcalde ha colaborado en todo el aspecto de la palabra, los trofeos, la implementación del campo de fútbol y otras cosas más, mi querido Ronald.
2: Sí, pues, Walter, claro que hemos estado haciendo conexiones ya desde mucho tiempo atrás y él gustoso nos aceptó. y nos apoyó bastante en todos los aspectos, desde la construcción del techo de la mesa de control, el cerrado del campo, el marco que ya nos dio hace un par de años atrás, que nos está durando, buen material. Y bueno, en todo lo que se está coordinando, sí nos apoyan de una y otra manera, profesor Walter.
0: Eso es lo más interesante, ¿no? La parte logística, y eso es interesante, ¿no? Han visto los amigos aficionados. Y bueno, y ahora se viene lo que es, ¿qué club deportivo? A ver, nos puedes decir, ¿qué club de 19 club deportivos? Para que la opción deportiva de todas las provincias de Lamas, la región, a nivel internacional, lleve a conocer cuáles son los equipos que estuvieron participando el día de ayer en este torneo de, ¿cómo es poder? De relámpago, y quién campeonó.
2: El que campeonó fue este deportivo Julio César Chucutay, fue Walter de todo el certamen de ayer, y en segundo lugar quedó por Municipal Macera. Yeah. Y en tercer lugar llegó ya el premio Consuelo, los amigos de Santiago y Suiza, profesor Walter.
0: Muy bien, ¿no? Interesante esto, ¿no? Y bueno, la jornada terminó a las 7 de la noche, creo.
2: Sí, para nosotros terminó como a las 9 de la noche, profesor Walter, porque ahí estamos haciendo pequeños brindis todavía después de todo el evento. Y ahí tomaste el caldo, lo que estaba sobrado un poco, claro, y ahí...
0: De eso quiero yo agradecerte, felicitarte por esa atención que has dado a todos tus invitados, ¿no? Al partido general, a los amigos que también, de una u otra manera, ¿no? Se ha visto la presencia de algunos socios, dirigentes, hace años atrás, desde que formó el equipo de Alianza Santana.
2: Sí, justamente eso, las personas hay que darles
0: un homenaje.
2: El homenaje en vida, profesor Walter. Ellos siendo los dos fundadores de lo que nos han dejado, su legado, vamos a decir. Entonces uno hemos tenido que, no en mi calidad de presidente, hice la invitación a los ex dos fundadores y algunos directivos que han sido durante los años que han pasado, profesor Walter.
0: Así es. Y ahí se ha visto a Jorge Riátegui.
2: También Jorge Riátegui, ahí está César y Suiza. Y Augusto Sandoval, un poquito tarde llegó, pero ahí estuvo Walter.
0: El señor que estaba con el bastón, ¿cómo se llama él?
2: Se llama César y Suiza, ¿sabes?
0: César y Suiza, buena presentación, ¿no? A Jorge, más que todo, saludar y felicitarse por haber dado pues alguna reseña histórica a la fundación del Club Deportivo Alianza Santana. Bueno, ya han hecho todo el conteo, todos están devolviendo todos los enseres. Y bueno, este domingo se inicia pues la primera fecha del campeonato intercomunales en el sector Río Mayo. Este domingo 31, a partir de las 2 de la tarde o 3 de la tarde.
2: Sí, profesor Walter, justamente ya empieza la primera fecha por los puntos. Ya más tarde mañana estamos haciendo llegar ya el fixture de todos los cuatro series, para que usted tenga conocimiento de dónde, qué equipo está de local o qué equipo va de visita. Y este domingo nosotros empezamos en la localidad de Churutapa, visitándole al equipo de IPSA. Y ese es en la serie A, profesor Walter. Municipal Maceda le visita a Afición Santa Ana en Santa Ana. Eso es lo que tengo ahorita en la memoria, porque no me puedo memorizar todo el picture de toda la serie. Ya así te vamos a hacer llegar el para que usted...
0: Ya tengo, solamente falta ordenar. Mañana te vamos a llamar, ya tengo el ficho, las bases, y eso es interesante. Falta ordenar, ¿no? Yo quiero que solamente de este domingo, ya tengo, solamente me falta los amigos, perdón, no sé con quién van a jugar. Eso no, este partido no me falta, ¿ya? Y bueno, mañana va a estar coordinando para que nos des más luz, ¿ya? Bueno, algo más, mi querido Ronald.
2: Simplemente, profesor Walter, invitarle a toda la hinchada de cada uno de los equipos que vayan con mucha... a alentar a su equipo, siempre y cuando manteniendo el respeto, la cordura y teniendo el orden, sobre todo. Si alguna vez hacer fútbol, eso no hacer líos, ¿no? Alguna vez nosotros nos cometiste algunos errores. Con los años uno aprende y hay que enmendar, pues de uno mejora, no cambia, pero hay que mejorar en ciertos aspectos de comportamiento, sobre todo a la hinchada. Le pido, por favor, juguemos como lo que jugaba antes. Antes realmente hacía fútbol, que demuestra el que juega mejor, ¿no? Y bueno, yo sé que nadie quiere perder, pero en todo aspecto de la vida siempre hay un ganador. Y desde luego va a tener que haber un perdedor. No,
0: Ronald, para sugerir a la afición deportiva, a los mismos pobladores de Santana del Río Mayo, a los que se van a su chácar por el sector de Vistoso Chico, otro sector, que por favor no ingresen al terreno de feo, sus motocar debe irse por tal, para el buen mantenimiento de este escenario deportivo que tanto les ha costado, ¿no?, a las autoridades de Zapatero y a tu persona y familia.
2: Sí, señor Walter, bueno, hacer una invocación, pucha, cuidar lo que se ha hecho, se ve bonito.
0: Sí, sí,
2: y
0: sí.
2: Esperar, pues, rodear un poquito, no nos incomoda, ¿no? Yo creo que cuando venimos a la ciudad tampoco caminamos derecho, hay que dar vuelta en las esquinas. Solamente sí. Es cuestión de acostumbrarse, pues, Walter, y para ver algo bonito hay que saber cuidarlo más. Eso les invoco bastante, que es un sufrimiento de muchas personas, ¿no? Y bueno, yo siempre voy a estar luchando por ver las cosas bonitas y limpias, ¿no?
0: Así es. Muy bien, Ronald. Un abrazo. Nuevamente reitero. Y el trabajo, más que todo, bien, toda tu familia, tu esposa, tus hijos, toda la familia de Ruiz Beteta, Saavedra Beteta, como también la familia Saavedra Rojas, ¿no? Toda la familia estuvo presente de ahí, metiendo la mano por aquí, por allá. Eso es lo más importante. Felicitaciones. Y bueno, ya estaremos conversando mañana o cualquier momento, te llamo. Ya, muchas gracias, Ronald. Saludos. Feliz cumpleaños, pues.
2: Muchísimas gracias, profesor Walter. Bendiciones.
0: Ahí está Ronald. Interesante Oswald el día de ayer. Sí, de una impresión interesante. La uniformidad de los equipos, ¿no? Cómo participaron con sus padrinos y madrinas de todos los equipos, ¿no? Qué barbaridad. Eso se debe pues a la buena organización. Y felicitar también a todos los jugadores, a todos los clubes deportivos, a los presidentes de una y otra institución. Estuvieron varios amigos el día de ayer, ¿no? Y bueno, eso es el deporte, y vamos a ver. A ver, don Oswald, si nos damos a conocer la primera fecha, faltando un partido ahí.
1: A ver, por supuesto, que tenemos a grosso modo
0: lo que va a ser esta primera fecha.
1: La primera fecha, ¿cuándo se inicia, Walter?
0: El domingo 31.
1: Exactamente. Esto se va a jugar los partidos. Es por Maceda versus Real Sociedad.
0: En Maceda.
1: Santa Fe versus Santiago y Suiza.
0: En la Marginal.
1: Los Amigos versus... Aquí dice...
0: Los Amigos Descansa.
1: Los Amigos Descansa, así es.
0: Ah, sí, muy bien.
1: Deportivo Cabello versus Boca Juniors.
0: En San Miguel de Río Valle.
1: San Antonio versus Real San Miguel.
0: San Antonio Fútbol Club en San Antonio de Río Valle.
1: Afición Santana versus Municipal de Maceda.
0: Así, en Santana de Río Valle.
1: Defensor Pucacaca versus Julio César Chujutalli.
0: En Pucacaca.
1: Santa Fe versus Santiago y Suiza.
0: En la Marginal Troncal.
1: Inocente Tapullín versus Juventud San Antonio.
0: Juventud San Antonio.
1: Esto es la programación, por su parte, a grosso modo.
0: Sí,
1: faltando uno.
0: Un partido. Mañana lo hace. Si alguien que nos llame, que nos haga por ese favorcito, ¿no? Saludos especiales, pues, a toda esa gran visión deportiva. Se dieron un marco impresionante el día de ayer, ¿no? Eso es lo que se debe a la buena organización que maneja, pues, la Comisión Organizadora, encabezada por el señor Ronald Saavedra Rojas, amados siguientes, ¿no? Vamos a ver, pues, a ver. No sé si podemos conversar con Juan Hilter. Juan Hilter también está feliz y contento el día de ayer. Perdieron, pues, ¿no? Bueno, le dieron una estocada, pero supieron asumir con responsabilidad, y gracias a esos 2-0 que ganaron en la misma localidad, pues, en la localidad de Cuñubuqui, le valió el día de ayer con ese gol de 2-1. Con eso se clasifica, pues, el equipo de Cuñubuqui, ¿no? Con su presidente, don Manuel Mori Ruiz, ¿no?
1: Señora Leti Sánchez.
0: Ahí está, sí, ahí está la señora Leti. Un saludo especial a la señora Leti, a su querido esposo, a mis primazos también por allá, ¿no? Ellos siempre invocándoles que se deben realizar los partidos como se debe. Vamos a ver, pues, qué sucede en esta tercera fase, ¿no? Vamos a ver, felicitaciones a todos los que se clasificaron y a los que clasificaron. Vamos hasta Cuyubuque. ¿Estamos con quién?
1: Bien, pues, Walter, estamos con el DT, director técnico, el joven director técnico, el joven Juan Hilter Mori Sánchez.
0: Sánchez, ¿no? Bien, ayer, pues, por la... La de la derrota, ¿no? Juan Hilter Mori Sánchez, buenas noches, ¿cómo estás, mi estimado y querido amigo?
3: ¿Qué tal, profe? Buenas noches, agradecer por la entrevista.
0: Y bueno, el día de ayer viajaron con mucha esperanza y deseo hacer bien las cosas en la localidad de Tablosos. ¿Qué pasó? El rival fue nada menos algo difícil, el ADT de Tablosos. Cuéntanos a grosso modo, mi querido Hilter.
3: Sí, profe. Lamentablemente nuestra primera derrota de todo el año, ¿no?
0: Sí, sí.
3: Ya que veníamos con un invicto de todo el campeonato, la etapa distrital y tres partidos que habíamos ganado en la etapa provincial.
0: Así es, ¿no? Bueno, ¿qué tal el partido?
3: Sí, profe, un bonito partido de ida y vuelta. Lamentablemente, un error de mi
0: defensa,
3: de mi arquerito que vino el balón, le quiso agarrar, pero le soltó, le dio un botecito y ahí el delantero asusto del ADT le dio ese empujito.
0: Bueno, de todas maneras cumplieron un papel muy decoroso. ¿Algún incidente, algo por el aspecto? ¿Ningún problema?
3: No, profe, todo tranquilo. El único nomás que pucha un penal que no me cobró, ¿no? Que a veces el factor del sol que le prueba el hábito, quizás lo impide ver la jugada, ¿no? Es un desborde de mi delantero, Joseph. Le llevó al último hombre y le dio su tranquita ahí, ¡pac! Y se...
0: ¿Al suelo?
3: Cayó, pues, ¿no? Al suelo, sí.
0: Y penal bien visto, sí.
3: No sabe, no sé.
0: ¿Y quién fue el señor árbitro?
3: Profesor Guzmán.
0: Ah, el mejor, pues.
3: Sí, sí.
0: Sí, el mejor. Así dice, pues, el mejor y el más estricto,
3: sí,
0: dice, ¿no?
3: Sí, el más estricto, sí.
0: Así. Ah, bien. Ahora, ¿qué tal público?
3: Sí, le agradezco eso, profe. Quiero dar un increíble agradecimiento a la gente de Cuyumbuque, ¿no? Que se dio al recinto de fútbol de ahí de Tablosos, ¿no? Se vio la gente de Cuyumbuque era más.
0: Claro,
3: que la gente de Tablosos, ¿no? Ya que supuestamente sabía por ahí que Tablosos casi helado casi no tiene mucho apoyo ahí en Tablosos.
0: Así es. Bueno, el escenario deportivo, la cancha.
3: Sí, bonito, sí, bueno, que está bonito, me sale para hacer deporte, buen fútbol.
0: Así es.
3: Amplio por todos los extremos, ¿no?
0: Así es. Bueno, ahora se viene la tercera fase. ¿Quién es tu próximo rival?
3: Sí, profe, ya recién bajamos de ya estaba reunido con la dirigencia ahí afuera de la casa, ¿no? Ya que sabes que el equipo es de acá nomás de la familia. Nos toca jugar con Pamasto.
0: Unión Pamasto.
3: Sí, es un rival.
0: ¿Local o de visita?
3: Vamos de visita, profe, cerramos de local. Por primera vez vamos a cerrar de local porque las dos veces estamos siendo de... Ya cerramos de visita.
0: Así es, pero el día de hoy Manuel Mori Ruiz manifestó, si no le aceptan jugar pues en el Elvis del Águila Sánchez, se retira eso.
3: No, sí, profe, eso con eso se fue el delegado, ¿no? Y ya se acordó todo, y igual que con Pito Chanao va a jugar nomás, sigue jugando con el Pito Recuerdo, nosotros también nos hemos plantado en eso, que debes de seguir jugando en Cuyumbuque, ¿no?
0: Claro,
3: ya que no todos los distritos tienen la posibilidad de tener una
0: malla.
3: Una malla olímpica, ¿no?
0: Así es, pero lo más importante es que, como dice Manuel en horas de la mañana, manifestó de que él es el responsable para poner las garantías necesarias para este buen espectáculo. Y eso es la realidad, porque ellos invierten, ¿no? Si hay la coordinación, como sea, debe ser porque el público quiere ver fútbol. Y precisamente el sector de Zapatero, sus comunidades, de ahí la localidad, pues, también de mismo Cuyumbuque, tiene esa oportunidad de ver a su equipo y alentar de una y otra manera.
3: Sí, profe, sería algo ilógico que, teniendo un equipo representante de aquí de tu distrito y teniendo su recinto deportivo, llevarte a otro sitio a hacer
0: hacer ¿no? Visitante, pues, y eso claro, no debe ser.
3: No debe ser, profe, o sea, eso también... Eso sí, la incomodidad que tuvimos por la llamada del señor presidente diciendo que Cuyubú que no reúne las
0: condiciones.
3: Sí, profe.
0: Así es, pero la conexión necesaria no solamente en Cuyubuqui, sino también en San José de la localidad pues, de Pito Recodo, se va a realizar con todo. Lo importante es hacer coordinación necesaria, poner...

0: te da la hora.
1: 7:34.
2: Bien, amor, 7:34. Vino el apagón. No, ahí estuvo, ¿no? Bueno, estamos ya. Juan Hilter, a ver si... Ya, entonces, para finalizar esta entrevista con Juan Hilter. Bueno, Juan Hilter, te deseamos muchos éxitos. Ustedes vienen este domingo 31 a la Actriz Internacional de Lamas a visitar, pues, nuestro estadio. Desde luego, usted también ha jugado al César Vallejo aquellos años, ¿no? Pero ahora es un pequeño empresario, desde luego director técnico también, y trabajando en conexión con tu querido papá, ¿no? Bueno, la invitación, pues, anteladamente es para toda esa afición deportiva del vasto sector de Cuñubuqui, Zapatero y otras localidades para hacerse presente este domingo acá en la ciudad de Lamas.
3: Profe, eso, volver a recalcar, ¿no? Invitar a toda la gente que desea apoyar al Club Deportivo Cuñubuqui, ¿no? A ir a Lamas, porque tú sabes también la hinchada hacia la fuerza, uno que ha jugado sí. De eso, ¿no? Cómo te ayuda la hinchada desde la tribuna. Y decir después que acá están los carros para llevarlos, ¿no? Que no se preocupen, que todo va a ser con seguridad y pensamos venir con un buen resultado de la provincia de Lamas, ¿no?
2: Así es. Muy bien, Juan Hilter, un abrazo a la distancia, un saludo para tu querido papá, mi primazo, tu querida mamá, a Manuel también, a su esposa y a todos. Ahí están ellos, felices y contentos para lo que debe ser este domingo, pues, este gran encuentro de fútbol entre los muchachos de la localidad de Pamacho frente al equipo de Cuñubuqui. Bendiciones, a cuidarse, Juan Hilter.
3: Ya, profe, muchas gracias. Y los domingos vamos a hacer un bonito espectáculo ahí en la provincia de Lamas.
2: Muy bien, excelente, ¿no? Felicitaciones a todos ellos, a los dos equipos, pues, tanto a Pamacho como el equipo de Cuñubuqui respectivamente. Viendo Osbert, creo que hasta ahí nomás podemos hablar el día de hoy. Hay mucho que hablar. Bueno, felicitar ya a todos. Bueno, antes que vaya el día de hoy, ya pues ingresa a la Comisión Organizadora del Campeonato Intercomunal Sector Río Mayo. Felicitar a todos ellos. Se van haciendo las conexiones necesarias. Y de luego también a, ¿cómo se llama este muchacho? Tapujima. Hay una gran actividad también el próximo 14 de junio, don Osbert, a ver si me apoyes en ese sentido. Mañana va a salir toda la grabación ya con toda su música.
4: Bien, profesor Walter, acá tenemos la invitación, atención, atención. La gran afición deportiva del vasto sector de Río Mayo y demás comunidades vecinas. 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
1: Muy bien, ahí está la publicidad ya del sector Río Mayo. Y vamos a la siguiente publicidad del Pachilla, ¿no?
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1: Muy bien, ahí está la publicidad de lo que respecta pues a la parrillada de Jordan, ¿no? Un saludo especial a todos nuestros amigos, ¿no? Ahí está Waldir también, a todos los amigos, ¿no? A mi amigo Tapujima también, no sé, este bendito Guayrauma también, ¿no? Bueno, llegamos también a los siguientes, gracias a Franco Hidalgo Reati, eficiente profesional, ingeniera de agrónomo. 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Somos productores de productos de pan llevar para ser vendidos en los mercados. Ahí está Franco Hidalgo Reatigue, trabajando por el bienestar y por ese desarrollo de su hermosa localidad de Zapatero. 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También no olvidar que venimos muy pronto el techado de la losa deportiva el Maracaná, en el populoso barrio de Suchichi. También venimos construyendo obras muy importantes en la pista, veredas, de lo que se refiere pues a nuestra ciudad de Lambas, en el barrio de Zaragoza, barrio de Monichis y en el populoso barrio de Quilloachpa, Amorosiente. Todo esto a través de su alcalde, el ingeniero, el profesor May Díaz Pérez. 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Don Osbe, vamos a nuestra franja publicitaria.
2: Gran fiesta

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0: 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Inicio del afaneo con familiares, del 20 al 22 de junio. 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Atención, atención a la afición deportiva del sector Río Mayo y caseríos vecinos. Domingo 24 de mayo, gran inauguración del 30º Campeonato de Fútbol Intercomunidades Rurales y Nativos, denominado Demóstenes Hidalgo Luna. Organizará el Club Deportivo Alianza Santa Ana del Centro Poblado Santa Ana del Río Mayo, con su padrino, el ingeniero Francois Hidalgo Reategui, donde participarán en el presente campeonato 20 equipos deportivos de las diferentes comunidades, como son Pucacaca, San Miguel, Pucachpa, Maceda, El Troncal o Marginal, Churuzapa, Solo, Churuyacu, San Antonio, Las Flores y Santa Ana del Río Mayo. Inicio del evento, 8 de la mañana, con una ceremonia. 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
8: 7:57 p.m.
9: Bien, señores, señores, nos vamos despidiendo ya hasta el día de mañana. Y bueno, Justiliano, un saludo para ti, hermano, para tu querida esposa y a tu hijita también, a todos ellos en La Luca, a Nilo también y a todos los amigos en San Miguel de Río Mayo. Y bueno, mañana vas a saludar a mis distinguidos amigos que tienen la honra de cuidar, proteger a Winter, a Pasha también, a Kede, ¿no? A su esposa, a todos ellos, ¿no? Y bueno, y a toda la familia Saavedra Beteta y también Saavedra Rojas. Hasta mañana, bendiciones, a cuidarse, chao.

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1: Y esta es la hora que todos y cada uno de vosotros, amadísimos hermanos, están esperando. Es el momento de poder ingresar, como siempre, con esta fuerza, con esta convicción, con estas ganas, con estos deseos. La convicción que yo tengo es que nada es permanente, que todos los problemas, por difíciles que sean, pronto habrá una solución, y que toda enfermedad que usted padezca también podrá haber una curación o sanación. Porque en las Sagradas Escrituras, en la Biblia escrito está que desde que el hombre clama, dice la palabra, clama y te oiré, toca que abriré. Es por eso que día a día muchos de ustedes vienen clamando, pidiendo una oportunidad, pidiendo un apoyo divino, pero pocos son los que pueden percibir que verdaderamente ese apoyo divino está en estos momentos, usted en su radio receptor o en su celular. Así como ese apoyo que lo estamos brindando a nuestra hermana Carmela de Naranjos. Ayer hablé con tu hija, hablé con usted y hablé con tu esposo. Y tienen ustedes un hijo que es escéptico, una persona que no cree. Un hombre de 38 años. No voy a decir tu nombre, varón, pero déjame decirte, si usted no cree en lo que yo le he dicho que tiene su señora madre, aunque tu padre es una persona que ya se convenció, tu hermana también, yo solamente te digo, déjalo que tu madre, tu padre y tu hermana vengan a verme. Y haz un favor. Haz un favor. Hazlo porque una vez tu mamá te tuvo en sus brazos, porque una vez tu madre te dio de amamantar, porque una vez esa madre te dio un plato de comida. Hazlo por ella. Ellos son los que creen. Yo no quiero convencerte a ti. Yo no gano nada convenciéndote a ti. Pero sí te pido y te hablo como porque también soy padre. Un día de trabajo no te vas a volver pobre ni te vas a volver millonario. Pero con ese acto de amor que usted está haciendo vas a hacer mucho, ¿no? Y ayer me dijo, yo no tengo tanta plata como para poder pagar. Tus padres no te están pidiendo plata. Simplemente tus padres te están pidiendo que tú lo apoyes manejando la camioneta, porque tu padre no puede manejar tramos largos. Tu hermana no sabe manejar. Por eso que en esta tarde yo le dije que todos ustedes, en estos momentos, perdón, yo le dije que tienen que estar ahí reunidos para que escuchen el mensaje. Porque a veces cuando a uno es insensible, cuando uno a veces tiene el corazón frío, no se conmueve ante nada. Entonces yo te digo, varón, mañana temprano con la camioneta salgan 5 de la mañana de Naranjos, lleguen aquí a Tarapoto y solamente en la tarde ya tu madre regresará contigo completamente sana. Y si tengo la razón yo, es me darás un abrazo y me dirás, discúlpeme, me equivoqué. Y si no tengo la razón, es difícil que no tenga la razón. Hazlo por ella, no lo hagas por mí. No lo hagas por la plata, el dinero, y la plata, el dinero y lo de menos. ¿Ya? Entonces, por amor a tu madre, yo te espero. Y usted, señor, como dice, ustedes ya hablaron. Yo ya hablé. No quiero convencerte. Pero, hermano e hija que están ahí, y sobre todo esposo, si no puede tu hermano al final, no le conmueven mis palabras, búsquense un chofer, me llaman. ¿Correcto? Me llaman o vénganse en carro particular. ¿Ya? Vénganse en carro particular. Bueno, cambiando de tema. Digo esto, ¿sabe por qué? ¿Por qué viene a colación esto? Porque en el Día de la Madre, ¿cuánta gente le ha regalado flores, chocolates a una madre, un abrazo? Hijos se han emborrachado y después se han peleado. Para demostrar el afecto a una madre, a un padre, no se necesita una vez al año, sino que una madre no se queja. Una madre es una héroe. No se queja cuando le duele la cabeza. No se queja cuando le duele el cuerpo. Pero un hijo tiene que ver. Un hijo tiene que ver a su madre cómo está. Preguntarle, mamá, te noto mal. Y la madre siempre va a decir, estoy mal. Siempre. Lo que sembramos hoy, mañana vamos a cosechar. Acciones buenas, positivas. Dichoso y bendaventurado, dice la palabra, quien en vida respeta a su padre, a su madre, y ama a su padre, a su madre. Mis bendiciones tendrá, dice la palabra. Y así, así como también hay hijos insensibles, hay hijos amorosos. Así como hay hijos que están esperando que papá y mamá mueran para que se repartan ese pedazo de terreno, para que se peleen. Vamos a comunicar aquí en Moyobamba, en Soritor exactamente, hermana del signo de Aries, 40 años de edad, estás enferma, delicada de salud. Usted dice que quiere separarse de su esposo, pero no puede. Cuando él te toca o él te habla, te derrites totalmente. Aparte de él, él es mujeriego. Hermana, ¿sabe por qué tu esposo no te deja? Porque usted es de la plata y del dinero. Usted me mandó una foto. Usted ya no es la mujer de hace 10 años. Ya, usted tiene una enfermedad de tiroides. Y usted tiene una enfermedad de la falta de autoestima. Usted no tiene daño, no tiene brujería. ¿Ya? Para que vea. Pero tu esposo se aprovecha de todo eso, de tu bajo autoestima y de todo. Entonces te has hinchado. Pero usted quiere dejarlo a él, pero no puede. Él te dice algo, te ruega, te llora, como dice, como lágrimas de cocodrilo, y usted ahí está. Lo único que te digo es que usted no lo deja porque él ha hecho un amarre. Un amarre, porque él se encarga, ahora se encarga del negocio, de todo. ¿Me entiendes? Se encarga de todo el negocio. Ustedes tienen ese negocio en Moyobamba. Él se encarga de todo. En la camioneta, bien que se luce con las mozas, con la amante. Y a usted no le saca ni siquiera comer un pollo a la brasa. Yo he visto que no hay amor de parte de él. Es un ser miserable. Es un ser que verdaderamente... Y dale gracias a Dios que no tienes hijos con él. Dale gracias a Dios que no tienes hijos con él. Hay una solución. Hay una solución. Yo quiero que usted busque y rebusque entre sus cosas personales de él. Y ahí vas a encontrar una botella. Vas a encontrar una botella con una prenda tuya, una botella de plástico. Busque y rebusca, porque lo he detectado que eso, ese amarre está en tu casa, en tu hogar. Porque para eso lo han hecho, para que él, tú no lo dejes a él. para que él te puede dejar, él se puede ir porque está seguro que tú nunca lo vas a dejar. Lo único que sí te digo, en el momento que usted encuentra, me llama, porque yo tengo que ir allá para deshacer, porque usted no tiene ni fuerza de voluntad para salir de su casa. Para llegar hasta Tarapoto está cerca, pero para usted se le hace un mundo. Y va a ver, cuando cortamos todo ese amarre que te ha hecho, vas a ver cómo recuperas tu propia vida. Porque ahorita no es vida la que llevas. Una persona que no se siente querida, valorada ni respetada, sino que se siente humillada. Tú cuentas a tu familia, dices, sí, lo voy a dejar. Él viene, te habla bonito y te olvidas todo. Pero no es porque usted lo ama, sino porque te ha hecho un amarre. Pero no un amarre de amor, sino un amarre por interés. Bueno, está servida, hermana, gracias por los 50 soles que has hecho al yape. Para todas aquellas personas que en estos momentos nos escuchan, yo les hablo de cosas reales, casos reales de la vida diaria, lo que le puede estar sucediendo a usted. Así como hay muchas personas que hacen amarres de amor para evitar que el hombre y la mujer se vaya, para que ese amarre de amor estén ahí unidos en las buenas y en las malas, así también hay gente que hace amarres de interés. Sobre todo le hacen las mujeres jóvenes a las personas adultas, para que abandonen su casa, su hogar, su familia. Por eso, usted dama, usted caballero, en tu casa, en tu hogar, sientes que tu vida amorosa es un desastre. Sientes que tu vida amorosa ya no camina bien, es porque alguien está manipulando tu suerte, tu camino, tu destino. 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Usted venga con toda la fe del mundo. Venga con todo ese deseo. No se va a arrepentir. 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Vamos a una pausa y retorno.
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1: 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Efectivamente, hacer un amarre de amor no es dominar a esa persona, no es doblegarlo, no es humillarlo. Hacer un amarre de amor es proteger el amor, el cariño, para que nada ni nadie pueda interferir, para que la familia, ni el suegro, la suegra, ni amigos, nadie. Porque mayormente que Las personas que tienen 20, 30, 40 años de casados, convivientes, no me pueden dejar mentir. No hay hogar perfecto, no hay pareja feliz, porque en la pareja siempre hay problemas, dificultades. Pero cuando hay amor, el amor nos hace conversar, dialogar. Nos permite el amor encontrar nuestros errores y seguir avanzando. Pero hoy en día las parejas modernas, ni a bien hay una discusión fuerte, la muchacha agarra sus cosas y se va donde la mamá, o sencillamente la muchacha está esperando una oportunidad para engañar al hombre. ¿Cuántos hombres día a día vienen llorando? Maestro, me dejó. A veces le digo, está bien que te haya dejado esa mujer. Tienes 40 años. Sí, hace poquito nomás vino un señor, 40 años. Hace 3 años la dejaba a su esposa que tenía 39, 3 hijos. Se metió con una chiquilla de 22 años. Chica estaba estudiando. Él tenía plata, tenía dinero, tenía negocio. Y sobre todo había sacado un préstamo. Se acabó la plata y le compró una moto a la chica. Aparte le compró un terreno. Le hizo que termine los estudios. Y ahora que la chica es profesional, lo metió una patada en las 4 letras. Maestro, quiero volver con esa chica. Le digo, esa mujer nunca te amó. Pero yo la amo, usted lo puede amar. Porque pecas pagas. Lo que un día hiciste con tu esposa, hoy otra chica te hizo lo mismo. Así pasa, amigo. Nadie se va de este mundo debiendo. Nadie se va de este mundo debiendo. Atención, Puerto Pisana. Atención, Puerto Pisana, para nuestro hermano Ricardo. Ricardo, de 44 años de edad. Usted tiene a su hijita de 17 años que está mal. Mucho se desmaya. Hace 3 meses ha comenzado a convulsionar, a desmayarse. Lo ha llevado al doctor y dice que no tiene nada. Pregúntale a tu hijita, hermano Ricardo. Ella ha conocido hace un año a una persona mayor que tiene mujer. Le ha venido coqueteando, le ha venido enamorando, conquistando, pero tu hijita no ha caído en su cuento. Este hombre, porque está obsesionado con tu criatura, lo ha mandado a hacer una fumada, una tabaqueada con un brujo. Pero en vez de que tu hija piense en ese hombre, le ha atacado su sistema nervioso. Por eso que hay días que tu hija quiere salirse desesperada. Usted tiene que traerlo, querido hermano, a tu hija acá a Tarapoto lo más pronto posible. Gracias por depositar esos 50 soles. Hay solución. No esperes a que de un momento a otro esto le pase, o tu hija de un momento a otro se vaya con ese desgraciado y, como dice, le arruinen la vida. Palabra del maestro Marco Aurelio. Queridos oyentes, atención, atención, en algún lugar de Barranquita, hermana, usted que estás enferma, tú que te ha abandonado tu esposo, hace 3 años te abandonó tu esposo, tienes 45 años, tu esposo no te ha abandonado porque él quiere, ni porque es un mal hombre, él te abandonó porque usted lo engañó con su mejor amigo. Por eso ese hombre se fue de tu vida. Por eso ese hombre se alejó de tu vida. Ahora usted está enfermo y me pregunta, quiero que vuelva. Él ya no siente nada por ti y tu enfermedad. Y lo más triste es que usted lo engañó a tu marido con un hombre que tenía mujer. Esa mujer ha chapado un calzón tuyo y lo ha llevado al brujo. Por eso te duele todos tus ovarios. Por eso que bota sangre. Por eso te apareció unos bultos. Y cuando vas al doctor, al hospital, cuando has ido, no te tocan nada. Llegas a tu casa y se hincha como globo. ¿Me entiendes? Te han hecho un trabajo de venganza muy fuerte, muy potente. Hermana, yo no estoy aquí para juzgarte. Yo estoy aquí para decirte la verdad y cómo suceden las cosas. ¿Cómo suceden las cosas? ¿Castigo de Dios? No. A ti te ha castigado una mujer por meterte con el hombre, como dice que tenía dueña. ¿Tiene solución? Sí, tiene solución. Tienes que venir aquí a Tarapoto. ¿Ya? Tienes que venir a Tarapoto. Ese hemos hecho el rastreo con los 50 soles que has hecho el yape. 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Así es, queridos hermanos, que te encuentres en Yuribaguas, Pampa Hermosa, Moyobamba, Rioja, Nuevo Cajamarca, Juanjuy, Tocache, Bellavista, Picota, a todos nuestros hermanos que se encuentran en la banda de Chilcayo. Y hablando de la banda de Chilcayo, hermanita, ayer que me llamaste por la noche, de nombre Iris, de signo de Géminis, 22 años, realmente tu enamorado sí está con tu prima. Tu enamorado sí está con tu prima. Ese muchacho, bueno, ustedes son jóvenes, tu prima te conoce. Y bueno, tampoco vamos a decir que tú eres una muchacha ingenua. Estando con el muchacho, usted le sacó la vuelta. Y tu prima eso lo ha contado. Lo ha contado, tu propia prima te ha traicionado, lo ha contado. Y ese muchacho no lo quiere, no lo ama tu prima, sino está por capricho y está por venganza. ¿Ah? Por eso, siempre, como dice, quien nos traiciona no es un extraño. Ahora tú te sientes traicionada por tu propia prima. Así es, hermanita. ¿Ya? Yo te espero hoy día que salgas de tu trabajo, 6:30 sales de tu trabajo. Yo estoy, hoy día te voy a esperar hasta las 8, ¿ya? Hoy día te espero hasta las 8. Bueno, queridos oyentes, hermanos, daños, maldades, brujerías, encantos, hechizos, maldiciones. Sientes que tu vida es una desgracia entera. No puedes reír ni sonreír. Estás enfermo, te duele la cabeza, desesperación, angustia. Saltas en la noche, a medianoche en tu cama. No puedes estar quieto, tranquilo. Tu pareja te ha pedido tiempo o en tu salud. Te sientes completamente debilucho, debilucha, y no sabes qué hacer. Hay fuerzas extrañas que te van consumiendo. Hay fuerzas extrañas. Cuando mucha gente se ha hecho curar, aquí en Tarapoto mucha gente se ha hecho curar, se ha hecho limpiar, brujerías, pero nunca le han mostrado quién le hizo el daño. Usted tiene que conocer quién te hizo el daño, la maldad, para que usted se pueda cuidar, ya que cara no vemos, corazones no sabemos. ¿Cuánta gente se ha sanado y ha vuelto a dejar, ha permitido que vuelva entre la persona que le hizo el daño a su casa, a su hogar? Tenga mucho cuidado. Usted invierte plata, invierte dinero, pero desgraciadamente está bien un tiempo y luego cae. Por eso todos los hermanos que le estoy haciendo su curación tienen que venir para sellar su trabajo y darle su buen seguro, darle su buen seguro. Hermanos de Chachapoyas, los espero el día viernes, los espero, hermanos de Chachapoyas, por favor, el día viernes sin falta, ¿ya? Bueno, vamos a una pausa, ya sabe la dirección. 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
1: 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Porque todos y cada uno de nosotros, hay gente que dice: maestro, ¿por qué siento mareo, siento cansancio, me siento mal? Porque no todo es daño, no todo es maldad. Recuerde que los alimentos que nosotros ingerimos hoy en día, ¿no?, todos los días, ya no contienen la misma vitamina, la misma proteína, los mismos aminoácidos que necesita el cuerpo humano para sostenerse bien. Entonces tenemos que nosotros poder nutrirnos de una manera sana, natural, de una manera consciente, ¿ya? Sobre todo estas enfermedades, para evitar el cáncer. Nosotros tenemos que tener un fortalecimiento fisiológico para poder evitar el cáncer. El cáncer es una enfermedad que hoy en día tiene solución. ¿Ya? Pero que tratándole a tiempo. Hablar de cáncer ya no es hablar de muerte. Hablar de cáncer es hablar de prevención, ¿correcto? Entonces usted va a prevenir y va a tratar este tipo de enfermedades cancerígenas. ¿Y dónde lo va a adquirir? 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Gracias con todos y cada uno de ustedes. 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Permiso.
0: Váyase tranquilo, porque ya le quitamos esa duda y empieza una nueva esperanza de vida y prosperidad que te da la poderosa oración que los hermanos Marco Aurelio y Pedro Castro realizaron con mucha fe en Renacer entre las Ruinas. Renacer entre las Ruinas. Y recuerda que ninguna maldad tiene poder donde hay fe. Deje que el daño y la brujería se le regrese a quien te mandó hacer, porque ahora usted camina firme. Renacer entre las ruinas, donde la luz vence a cualquier brujo.

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3: 5 de la mañana, 9 minutos.

0: Eso.
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1: Bienvenidos, amigos, a una cita con su destino. En su programa Encuentro con lo Desconocido. Hoy es un nuevo día y cada día tenemos que agradecer a Dios de tener la dicha de poder disfrutar la vida. Pero a lo mejor usted dirá, no puedo disfrutar la vida. De cada 10 personas, 7, 8 dicen, mi vida es una desgracia. Pero ¿qué hace usted al respecto para que la suerte venga? Muchos dicen nada porque no tengo fe. No tengo fe porque no creo en nada. Y ahí están, conformándose, ya se han resignado. Hace poco, conversando con una amiga que llegó al consultorio y me dijo, Randú de la India, yo llevo años, como usted verá en sus cartas, martirizada por mi esposo. Y no me puedo separar de él porque él es el que nos da la comida, él es el que nos mantiene. Entonces, ella se estaba conformando, ¿sí? Conformando de esa manera, con el temor, con el miedo de no poder enfrentar la vida. Ya se había conformado. Y así pasaban los días, las semanas, los meses y los años. Así estaban pasando. Y yo le dije, ¿qué clase de vida llevas? Si no eres feliz, no por mis hijos, no, tus hijos también ven que sufres al lado del padre que maltrata a su madre, que te humilla, que te bota de su casa, que te dice que no sirves, no vales para nada, que te humilla, te insulta. Ella se puso a llorar y me dijo, Maestro Randú, necesito de su ayuda. Y yo le dije, quiero que tengas fe. En ti misma, sobre todo. Quiero que te conviertas en una mujer triunfadora. Y para ello, necesito esa declaración de fe. Que lo digas desde el fondo de tu corazón. Esa declaración de éxito. Porque hoy ya no vas a ser una persona que soporte, que se resigne a tener esos maltratos, esas humillaciones, esas bajezas. Ella me dijo, ayúdeme, Maestro Randú. Recibió la limpia a través de su fotografía. Le envié sus baños, sus secretos, con hierbas rezadas, conjuradas para ella. Le envié un secreto, trabajada especialmente para ella. Ahora me dice, Maestro Randú, usted no se imagina, es como si hubiese vuelto a nacer. Ella habló con su esposo y le dijo, pues vamos a separarnos. Si tú quieres la casa, todo te quedas. Yo quiero el divorcio, quiero separarme, quiero mi tranquilidad mental. Él le dijo, por mi parte, en este momento te vas. Ella se fue a la casa de una prima, se fue con la menor de sus hijas, porque ya sus hijos son mayores. Comenzó a trabajar. Mire, comenzó a trabajar. Está ganando ella su dinero, lo que ella pensó que nunca lo iba a hacer. Ahora está ganando su propio dinero, está trabajando en un negocio pequeño, pero es de ella. Ahora ella está bien arregladita, emocionalmente se siente bien. Ahora ella también tiene dinero para darle a sus hijos mayores. Se levanta muy temprano y dice, hoy es mi mejor día. Hoy lograré todo lo que me proponga en la vida. Hoy ella hace su declaración de fe, de confianza. 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
1: 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O usted, que cuánto tiempo pasas en sufrimiento en el campo del amor, porque te la pasas rogando a tu pareja para que no se vaya, para que no te abandone, ¿sí? Y hay tantos que están sufriendo, que han perdido toda su dignidad, que han perdido todo su valor. ¿Cuántos de ustedes han vivido con ese temor, con ese miedo de invertir en un negocio, porque nunca han hecho un negocio? ¿Cuántos de ustedes viven a diario con ese conformismo? Dicen, esta diabetes me va a acabar la vida, me va a matar. Moriré ya con esta enfermedad. Estoy tan delgado, me duelen mis huesos, ya no veo bien. Así es esta enfermedad. Pero no hacen nada por curarse, por recuperarse. Porque ya escucharon de uno, de otro, que ese mal no tiene cura. ¿Sí? Y se resignan. Pues hoy quiero decirte, amigo, amiga, que sí podemos combatir y podemos curar. Si utilizamos nuestra fe, podemos elaborar el mejor remedio. Con una mente positiva, es posible. En tu subconsciente vas a decir, este es el mejor remedio, el remedio que me va a curar, con lo que me voy a recuperar. Vas a repetir en tu mente, voy a ser feliz, voy a conquistar la vida, voy a ser exitoso, un buen negocio voy a hacer el día de hoy, porque usted tiene derecho a ser un triunfador. Marche firme, decidido al triunfo, al éxito, a lograr todo lo que te has propuesto. ¿Quieres alcanzar esa meta, que es un sueño que parece imposible de alcanzar? 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Por más complicado que parezca, por más difícil que parezca, ¿por qué sigues esperando? Mira cómo te acabas, te envejeces y nada tienes. 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
1: ¿Por qué sigues? ¿Sigues sufriendo tanto? Ese amor, ¿cómo te tiene? Solo pasas pensando, pensando. ¿No trabajas bien? ¿O ya perdiste tu trabajo? ¿O trabajaste y no te pagaron? ¿O te has dedicado al vicio? 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

0: ¿Qué tal, amigos oyentes de todo el departamento de San Martín? Saludos y muchas bendiciones en este día. Yo soy el doctor Peter Medina, especialista en naturopatía. Hoy quiero hablar de los cálculos o piedras a la vesícula. Mire, señores, la vesícula es una bolsita pequeña que está debajo del hígado y ayuda a digerir las grasas. Pero cuando la bilis se vuelve espesa, se forman piedritas, a eso le llamamos nosotros cálculos vesiculares. ¿Pero por qué aparece esto? Mire, muchas veces por comer demasiada grasa, frituras, embutidos, exceso de harinas, por sobrepeso, por pasar muchas horas sin comer, o también por la herencia familiar. Si mi papá, mi mamá tuvieron cálculos, posiblemente yo también pueda tenerlo. Mire, una persona puede sentir dolor en la parte derecha del abdomen, debajo de las costillas, sobre todo después de comer grasas. También puede tener náuseas, vómitos, gases, llenura, vinagrera o dolor que se va hacia la espalda. Pero atención, si hay dolor fuerte, fiebre, ojos amarillos o vómitos continuos, no debe esperar, señores. Tiene que acudir rápido al centro de salud porque la vesícula puede inflamarse o taparse. ¿Y qué debemos hacer? Evitar las frituras, la carne de chancho, comidas muy grasosas, gaseosas, y sobre todo trate de comer verduras, sopas, frutas, agua y alimentos sancochados. Señores, los cálculos a la vesícula no se debe ignorar. Cuando el cuerpo avisa con dolor, hay que hacerle caso a tiempo. 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
1: 6 de la mañana.
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0: Hola, ¿cómo están? Muy buenos días. Bienvenidos y bienvenidas a cada uno de ustedes a la programación de hoy, martes 26 de mayo del 2026. Soy Yeri Maciel y voy a estar acompañándoles durante estas dos horas de jornada informativa aquí en Milenio Noticias, edición matinal. Hoy en la ciudad de Lamas amanecimos con un clima fresco todavía, pero ya se ve la salida del sol, ¿no? Desde muy temprano, cuando ya nos acercábamos a la radio, veíamos a lo lejos. Así que, al parecer, los pronósticos del Senami, que va a haber incremento de temperatura durante estos días, va a ser cierto, ¿no? Va a acompañarnos durante esta semana. Así que vamos a estar al tanto y les vamos a contar, por supuesto, al respecto. A continuación, compartimos con ustedes los titulares.
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La Escuela de Educación Superior Pedagógica Pública de Lamas desarrollará una variada programación por el Día de las Lenguas Originarias, actividad que se realizará del 27 al 29 de mayo con eventos culturales, académicos y artísticos orientados a fortalecer la identidad y revalorar las lenguas ancestrales.

0: La Unidad de Gestión Territorial de Salud Lamas, a través del Área de Salud Ambiental, realizó la toma de muestras de agua en el centro poblado de San Miguel de Río Mayo, distrito de Tabalosos. Esto con la finalidad de evaluar si el recurso hídrico es apto para el consumo humano y prevenir posibles riesgos sanitarios para la población. El Ministerio Público inició una investigación tras el fallecimiento de Juan Carlos Amasifuén, de 45 años, interno del establecimiento penitenciario de Tarapoto. Según las primeras diligencias, el cuerpo fue hallado dentro de su celda y no presentaba signos visibles de violencia. Sin embargo, la muerte fue considerada sospechosa y se ordenó la necropsia de ley para determinar las causas exactas del deceso. La región San Martín busca fortalecer su posicionamiento como una de las principales productoras de café especial del país con el lanzamiento de la primera Expo Café San Martín 2026, evento que reunirá concursos especializados, rueda de negocios, subasta de microlotes y espacios de producción comercial para impulsar nuevos mercados en beneficio de miles de familias caficultoras. Profesores de las 10 provincias de la región San Martín se alistan para renovar la dirigencia regional del SUTEP. Tras varias semanas de reuniones, coordinaciones y procesos internos, los docentes de las 10 provincias se preparan para participar en el Congreso Regional del SUTEP, previsto para los días 29 y 30 de mayo, donde será elegido el nuevo Comité Ejecutivo Regional. Juan Carlos Cavero, exgerente de Planeamiento y Presupuesto, rompe su silencio y niega acusaciones tras su salida de la Municipalidad Provincial de San Martín. He sido juzgado sin ser oído. Asimismo, indicó que se someterá a las investigaciones administrativas y fiscales en curso, asegurando que ejercerá plenamente su derecho a la defensa. Contraloría encuentra presunta responsabilidad penal contra Piero Corbeto por demora en traslado de material electoral. Las irregularidades que empezaron el pasado 12 de abril no solo generaron que la jornada electoral se extienda hasta el día siguiente en San Juan de Miraflores, Lurín y Pachacamac. Los cuestionamientos hicieron que el entonces jefe de la OMPE renuncie al cargo 9 días después. Cae el 1000 identidades en el distrito limeño de Independencia. Delincuente tenía doble identidad y una condena de 20 años. La intervención se realizó en flagrancia mientras el acusado presuntamente distribuía sustancias ilícitas en esa zona. Durante el operativo, intentó identificarse con una supuesta nacionalidad colombiana. Sin embargo, las autoridades descubrieron que utilizaba esa identidad de hace más de 2 años para ocultar su verdadero nombre y evitar ser ubicado por la policía. La Oficina Descentralizada de Procesos Electorales, OTPE San Martín y Alto Amazonas, vienen fortaleciendo las coordinaciones en materia de seguridad con miras a la próxima jornada electoral, con la finalidad de garantizar el normal desarrollo del proceso y preservar el orden durante las elecciones. La emoción de la Copa Perú continúa creciendo en la provincia de Lamas y este domingo 31 de mayo se disputarán los partidos de ida correspondientes a la fase 3 de la etapa provincial. Encuentros que prometen gran expectativa entre los aficionados debido al buen nivel que vienen mostrando los equipos clasificados en el campeonato. Por el grupo A se enfrentarán Shanao Fútbol Club y Deportivo Ancuayo y por el grupo B Unión Pamasto vitalizará entre Club Deportivo Cuñumbuque. Seis de la mañana con 11 minutos, 6:11 a esta hora. Tenemos contacto telefónico, Moisés Cotrina del Águila, desde Uchiza. Muy buenos días, lo escuchamos.
1: Gracias, muy buenos días. Frío amanecer en nuestra localidad con un cielo nublado a esta hora de la mañana. Mientras que confirman el hallazgo del cuerpo del menor de edad que sí, ayer la policía y también la fiscalía manifestó que corresponde al menor el Castillo, que ha sido buscado junto con su madre desde la semana pasada, desde que apareció en la región San Martín, o sea, que llegó a la región San Martín el día 14 a la ciudad de Tarapoto y posteriormente trasladándose el 16 a la ciudad de Tocache y que fue visto también o fueron vistos en nuestra localidad. El cuerpo fue encontrado el día de ayer en hora de la tarde en el caserío bajo Camote, ubicado al oriente de nuestra localidad frontera con el distrito de Cholón, provincia de Marañón, en Huánuco. Es decir, el cuerpo del menor fue encontrado al otro lado, en la margen derecha del río Chontayasco, distante de nuestra localidad. Evial Rodrigo Castillo Chanduco, de 6 años de edad, quien era un niño especial, fue reportado como desaparecido pues la semana pasada, y juntamente con su señora madre, Zoila Castillo Chanduco, el hallazgo fue alertado por vecinos de este caserío de Saraí, bajo Camote, y tras las investigaciones correspondientes se confirmó que era pues el menor de edad que era buscado por la policía y también los vecinos y toda alertado a toda esta provincia de Tocache, que fue a parar por el caserío de Bajo Camote o Saraí. También se confirmaba de

0: alejando la de malos hábitos y fomentando una vida saludable. Este importante apoyo refleja la vocación política y el compromiso firme del alcalde provincial de Latas, profesor Bay Díaz Pérez, quien viene priorizando obras y acciones concretas en favor de los pueblos, apostando por el deporte como una herramienta de desarrollo, inclusión social y formación en nuevos talentos, fue lo que dijo don Lucio Abasifuén, agente municipal del poblado de Auca León, más jurisdicción del distrito de San Roque de Cumas. Escuchemos lo que dijo la autoridad comunal en declaraciones exclusivas para Radio Milenio Televisión. Adelante.
1: Sí, señor, Marino, ahí se viene trabajando en conjunto con la comunidad, pues ya en esta etapa, ya terminando ya el acabado de nuestro campo deportivo de fútbol, ¿no? Ya que tanto hemos anhelado de muchos años a Ucaloma, que no ha tenido su campo, y ahora ya vamos a quedar este año 2026 con campo ya, en donde la juventud va a tener su tiempo de recrearse ahí en el deporte, señor Marino.
2: Perfecto, ¿qué te digo? Aucaloma, duro ha esperado. Yo he jugado fútbol con ustedes muchos años en Aucaloma, en las intercomunidades, y siempre carecían de un campo. Ahora, mira, imagínate, casi después de 34 años que tienen esa muy bonita noticia, tener un campo bien hecho.
1: Sí, señor Marino, agradecer la iniciativa nacido de la población de Aucaloma, al alcalde de San Roque de Cumbase, y en su conjunto con la municipalidad provincial, quien está también dando pues los últimos toques y a las maquinarias del alcalde May Díaz de la provincia de Lama.
0: Con estas acciones, la gestión municipal demuestra que cuando existe voluntad política y trabajo articulado, se generan resultados de impacto positivamente en la calidad de vida de la población. En esta obra de Aucaloma venimos trabajando en alianza estratégica entre la Municipalidad Provincial de Lanas, la Municipalidad Distrital de San Roque de Cumbas y la población organizada, fue lo que reveló el alcalde de dicha localidad, el señor Sandro Mori Rico. Escucho.
3: Bueno, nosotros hemos venido trabajando, nivelando tres campos de fútbol, ¿no? Tenemos en Aucaloma, Chunchivo y Aviación, ¿no? Y bueno, yo quiero agradecer públicamente el apoyo que nos está haciendo en la provincia de Lamas con su maquinaria, ¿no? Con su moto niveladora, su rodillo. Y bueno, estamos dejando ya un campo bonito, ¿no? Bien nivelado, con todos sus sistemas de drenaje, que va a quedar bonito, su tierra negra, su gras, todo bien acabadito va a quedar el campo de fútbol de las tres comunidades. Estamos empezando a ver con Aucaloma, y bueno, ese es un trabajo compartido con la provincia de Lamas también, ¿no? Gracias a la gestión del profesor May Díaz, estamos en un trabajo mancomunado, ¿no? Con el distrito más pequeño, menos poblado de la provincia de Lamas, San Roque de Cumbasa, y siempre se requiere ese trabajo, ¿no? De mancomunado de parte de la provincia. La población está reconociendo el esfuerzo que está haciendo la provincia de Lamas, apoyándonos, ¿no? Con su maquinaria, con su combustible, y nosotros paralelo le estamos dando también, contratando a las máquinas, ¿no?
0: Seguimos informando, amigos de Milenio Radio Televisión, todo listo para lo que será la gran actividad de la primera audiencia pública de rendición de cuentas año fiscal 2026, a realizarse este viernes 29 de mayo a partir de las 9:30 de la mañana en el auditorium de la Escuela de Educación Superior Pedagógica Pública de Lamas, de acuerdo al siguiente cronograma. En tal sentido, seguimos invitando a nuestros amigos agentes participantes a realizar su inscripción para participar en este acto público que promueve la Municipalidad Provincial de Lamas en el marco de la Ley de Transparencia y Acceso a la Información Pública. Recuerden que la inscripción continúa abierta hasta el 29 de mayo. La publicación de los inscritos será ya desde el 27 al 29 de mayo. Hay que participar de esta acción democrática pública que promueve el gobierno local de la provincia de Lamas. Las directoras de las emblemáticas instituciones educativas 055 de Lamas y Martín de la Riva y Herrera expresaron públicamente su reconocimiento

0: a la Municipalidad Provincial de Lagas, liderada por el alcalde profesor May Díaz Pérez, por el importante apoyo brindado al sector educación. La directora de la institución educativa 255 de Lagas, profesora Amparo Villacorta Chupungagua, destacó que gracias al trabajo articulado con el gobierno local, se logró culminar satisfactoriamente el estudio técnico para el mejoramiento de la infraestructura educativa del plantel, expediente que actualmente ya cuenta con calidad técnica y se encuentra en la etapa de búsqueda de presupuesto para la ejecución de la obra. Es un anhelo de muchísimos años, expresó la autoridad educativa durante la ceremonia central por los 130 años de vida institucional. Por su parte, la directora de la institución educativa, Martín de la Riva y Herrera de Lanas, profesora Brudit Panduro Navarro, también reconoció el respaldo de la gestión municipal, agradeciendo el apoyo con materiales como pintura que permitieron mejorar y lucir la fachada del plantel en el marco de la celebración por sus 69 años de creación política. Fue lo que manifestó la autoridad educativa. Hasta aquí, doña Yere, las informaciones que vos he podido compartir a estas horas de la mañana para Milenio Radio y Televisión. Vamos a regresar, como siempre, con más notas en cualquier momento. Regresamos.
1: Muchas gracias también al señor Marino Heredia por el reporte a esta hora. Nosotros vamos a continuar con el desarrollo de los titulares. La Escuela Superior Pedagógica Pública de Lamas desarrollará una variada programación por el Día de las Lenguas Originarias. Esta actividad se va a desarrollar desde el 27 al 29 de mayo. Tiene dentro eventos culturales, académicos, artísticos, orientados a fortalecer la identidad y revalorar las lenguas ancestrales. Según la programación difundida, las actividades iniciarán el miércoles 27 con un pasacalle intercultural con pancartas, vestimentas típicas, y está programado para las 3 de la tarde bajo la organización de la UG Lamas y el programa de estudio de la Escuela de Educación Superior Pedagógica Pública de Lamas. Asimismo, el jueves 28 de mayo se van a estar desarrollando diversas actividades desde las 8 de la mañana, entre ellas la apertura oficial, ritual ancestral y saludo en lenguas originarias. Además, también va a desarrollarse el Tincuy de Saberes, donde estudiantes participarán en exposiciones orientadas al fortalecimiento de la educación intercultural bilingüe. Durante la misma jornada también se realizará un festival de cantos en quichua, una exposición de materiales pedagógicos e IB, actividades que buscan promover la preservación y valoración de las lenguas originarias y los saberes ancestrales. Finalmente, el viernes 29 de mayo se llevará a cabo la presentación y exposición de saberes ancestrales. Además, va a realizarse una feria gastronómica y el mensaje de cierre con compromiso institucional, culminando esta programación dedicada a resaltar la identidad cultural y lingüística de los pueblos originarios. Ahí está entonces la programación para todos ustedes, para que tengan de alguna u otra manera conocimiento, ¿no? Y si por ahí pueden participar en alguna de ellas, bienvenidas sean. Por ejemplo, este miércoles 27, ¿no? El pasacalles va a estar muy bonito, va a estar muy colorido, como es típico y representativo de la cultura quechua originaria en nuestra ciudad. Así que vamos a estar al tanto, por supuesto, ya los chicos van a estar ahí desplazándose a estos lugares para poder darles a conocer y compartir con nuestra población las actividades por el Día de las Lenguas Originarias. 6:29, vamos a una pausa comercial y regresamos con más aquí en Millennium Noticias, edición matinal.
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0: 6:38, estamos de vuelta en Millennium Noticias, edición matinal. Vamos a compartir con ustedes el desarrollo de la siguiente información. La Unidad de Gestión Territorial de Salud Lamas, a través del Área de Salud Ambiental, realizó la toma de muestras de agua en el centro poblado de San Miguel del Río Mayo del distrito de Tabalosos. Esto con la finalidad de evaluar si el recurso hídrico es apto para el consumo humano y, por supuesto, prevenir posibles riesgos sanitarios para la población. El personal del Área de Salud Ambiental de la Unidad de Gestión Territorial de Salud Lamas desarrolla labores de monitoreo y toma de muestras de agua en el centro poblado de San Miguel del Río Mayo. Esto también como parte de las acciones de vigilancia sanitaria que se ejecutan en diferentes localidades de la jurisdicción. Según se informó, las muestras recolectadas serán sometidas a evaluación con el objetivo de determinar la calidad del agua y verificar si cumple con las condiciones necesarias para el consumo humano, descartando posibles riesgos que puedan afectar la salud de la población. La intervención se realizó en coordinación con la Junta Administradora de Servicios de Saneamiento, el JAS, responsable del centro poblado y autoridades locales, quienes participaron durante el desarrollo de las acciones de control sanitario. Asimismo, estas actividades forman parte del monitoreo rutinario que realiza la Unidad de Gestión Territorial de Salud de Lamas en diferentes sectores, buscando garantizar el acceso de la población a un servicio de agua seguro y en adecuadas condiciones sanitarias. Ahí estamos viendo entonces en imágenes a los profesionales del JAS, en este caso, tomando las muestras respectivas, ¿no? Es importante conocer la calidad del agua, en este caso, que viene siendo consumida por la población, ¿no? Así evitar, por supuesto, temas de salud, ¿no? En cuanto a esta información. Continuamos entonces, siendo las 6:41. Continuamos con más información a esta hora, compartiendo con todos ustedes y también invitándoles, por supuesto, a seguirnos en las redes sociales desde donde se viene transmitiendo, ¿no? La gente, la población, los usuarios que siempre nos acompañan a través del Facebook también. Muchas gracias por su sintonía. Tenemos enlace telefónico, Teddy Aguilar Iñapi, corresponsal de Yumbatos. Muy buenos días, señor Teddy, lo escuchamos.
1: Muy buenos días, señor. Buenos días, presidente de Mundo Radio. Es momento que esperar a todos los que nos están sintonizando a las 4 de la mañana, el fondo de Yumbatos, de Alianza, la zona carretera, que también son bajos a aquellas informaciones. El día de mañana, 7 de presente mes, los pensiones de Yumbatos, solo se van a mañana en la renovando sus DNI electrónicos, aquellos que tienen sus DNI hasta el mismo día, el día de mañana, en realidad, está haciendo esto público para acercarse a partir de las 9 de la mañana, porque la RENEI va a estar en localidad en el Congo de Jaime Ocho, para renovar sus DNI electrónicos. Escuchen, número 25, a los que no tienen DNI electrónico, mañana va a ser el día en que se va a renovar este documento. Es muy importante para todos los 65. Entonces, miren, también quiero comunicarles a todos de la zona de Cañaral, que ahora pues el alcalde ya está empezando a trabajar, ya es un poco de verano, está puesto desde todos los días, de todo verano, de demasiado calor, y el alcalde ya está empezando a hacer sus trabajos, pues tienen que hacerlo otras comunidades, así que una identidad también, y aquí se está llevando a cabo este trabajo del alcalde. Esperamos pues experimentar su turno, señor alcalde, para así dejar algo en las comunidades para el próximo alcalde, si ya lo va a realizar, la zona en el estado, de esta manera, estamos trabajando con el señor alcalde Medio Guerrero. Gracias al señor alcalde por estas comunidades que están haciendo cosas en este momento. Para informarles del día de ayer, nosotros estudiantes del colegio 19 y hicieron su ingreso, así seguir los estudios de los alumnos. Muy bien, los profesores también ya están dispuestos a repetir aulas. Y entonces, hasta aquí las informaciones para mis detalles y a llenar. Yo regreso en cualquier momento. Buen día, adelante, estudio.
0: 6:44 Muchas gracias al señor Teddy por la información importante, valiosa que nos ha compartido. Continuamos con el desarrollo de la noticia. El Ministerio Público inició una investigación tras el fallecimiento de Juan Carlos Amasifuén, de 45 años. Él había estado en el establecimiento penitenciario de Tarapoto. Según las primeras diligencias, el cuerpo fue hallado dentro de su celda y no presentaba signos visibles de violencia. Sin embargo, la muerte fue considerada sospechosa y se ordenó la necropsia de ley para determinar las causas exactas del deceso. El fallecimiento de este interno viene siendo investigado y bueno, la víctima fue identificada como Juan Carlos Amasifuén y fue hallada en las primeras diligencias realizadas por las autoridades correspondientes, ¿no? Según la información preliminar, el interno no presentaba signos visibles de violencia, sin embargo, las circunstancias fueron consideradas sospechosas. Ante esta situación, las autoridades dispusieron el levantamiento del cadáver y ordenaron la necropsia de ley con la finalidad de determinar las causas exactas del fallecimiento y esclarecer lo ocurrido dentro del recinto penitenciario. Posteriormente, los restos del interno fueron trasladados hasta el sector Aucalom en San Roque de Cumbasa, provincia de Lama, donde los familiares y conocidos vienen realizando el velatorio correspondiente. Tenemos algunas imágenes que compartir.
2: Incluso con retardo y epilepsia muere en penal de Tarapoto. Un interno con leve retardo y epilepsia falleció dentro del penal Santo Toribio de Mogrovejo de Tarapoto. El fatídico hecho fue comunicado por teléfono al padre del interno, que se constituyó hasta la sede de la morgue en el distrito de Morales. El reo respondía al nombre de Juan Carlos Amasifuén y purgaba una pena por tocamientos indebidos a una menor de edad. El abogado Tito Lozano indicó que se encuentran consternados con este hecho y brindó detalles al respecto.
3: No sabemos, pero el doctor me dice que tenía un... la sangre no circulaba, sí, era un ataque al corazón, un ataque cardíaco, pero ¿qué vamos a hacer? La muerte sigue instantánea, pero ya pues no podemos hacer otra cosa más, ¿no? Ya le llevamos en estos momentos, ahora nos va a entregar el morir para mi pueblo, Aucalom.
4: Aucaloma van a hacer del entierro. Pero hay algunos trámites que hacer, ya que se encontraba ya recluido.
3: Todos los trámites ya, señor periodista, todos los trámites, todo lo que es debido para hacerlo, ya lo hemos determinado. Y ahorita nos entregan ya el cadáver.
4: Han venido a hacer la necropsia de ley.
3: Sí.
4: ¿Algún mensaje que quiera brindar?
3: Sí, quiero dar algunos mensajes a mi pueblo, porque él tiene un muchacho muy bueno, a mi pueblo, avisándole que deben acercarse a mi casa, al velatorio de Juan Carlos. Él ha sido un muchacho, no ha sido travieso, no ha sido malcriado, no ha sido...
4: ¿Tenía problema mental?
3: Tenía un poquito de... sino también ha sufrido la enfermedad de la epilepsia.
4: Muy bien.
3: Cada día en la llave hay un penal.
4: Muy bien, vamos a conversar con el abogado, sí, Tito Lozano, para que nos dé más detalles sobre este incidente. ¿Qué tal? ¿Cómo está, doctor Tito Lozano? Coméntenos, su patrocinado ya estaba sufriendo restricción de la libertad, ¿en dónde?
5: Buenos días ante todo, señor periodista. Sí, efectivamente, mi patrocinado Juan Carlos Amasifén ha venido purgando ya condena en el penal Santo Toribio de Mogrovejo por un supuesto delito de tocamientos indebidos que se ha suscitado hace 4 años atrás en el centro poblado de Alianza. ¿no? Pero lamentablemente una sentencia, pues, y lo considero como abogado defensor, injusta, toda vez de que mi patrocinado tenía problemas un poco de retardo mental y aparte de eso sufría de epilepsia. Lamentablemente hoy en día, mi estimado Alex Changa, el Poder Judicial o el Ministerio Público se basa en los informes de los psicólogos para determinar una sentencia. Basta con la declaración de la menor o de la parte agraviada, ya existe una sentencia. Lamentablemente, estas situaciones se vienen dando por falta de, a veces, de que los padres son humildes, no pueden presentar una contraprueba, un contraperitaje con otro psicólogo que corren los gastos, a veces por parte de los padres, ¿no? O de los familiares en este caso. Y se basa meramente en el informe psicológico del Ministerio Público y con eso basta para la sentencia, con la palabra basta de la parte agraviada. Y en muchas oportunidades, mi estimado Alex, y no es solamente el caso en Tarapoto, en distintos lugares que vengo litigando, siempre se han venido dando situaciones de esta naturaleza, ¿no? Es dado el caso de que solamente se basa en, a veces, la mamá de la menor agraviada le insinúa, le dice, le insiste, y a veces los menores copian o interpretan de la mejor manera, y eso hablan en Cámara Gesell, y basta con eso para determinar una sentencia injusta. Nosotros apelamos frente a esa decisión, lamentablemente la segunda instancia había confirmado eso, y como reitero, por falta de economía, los padres quizás hubiéramos llegado a una casación, pero ya no hemos interpuesto el recurso de casación a la Sala Penal Suprema de Lima.
4: Ahora, el recluido era evidente que sufría de retardo mental y de epilepsia.
5: Lógico, sí,
4: justamente. Y aún así estaba internado. Y
5: no se ha tomado en consideración, pese de que nosotros hemos presentado los medios probatorios, hemos presentado toda la epicrisis completa de su diagnóstico que él padecía, que él venía adoleciendo ya en el penal desde el momento de la detención.
4: Ahora, ¿qué le han dicho los responsables del penal Santo Toribio o del INPE?
5: Lo único, la información que se maneja es de que el momento del conteo, cuando han empezado a formar ya para contabilizar a los internos, él no salía, y se han ido a verificar en su celda y la han encontrado ya pues fallecido a mi patrocinador. Lamentablemente, sinceramente, Alex, nos sentimos consternados, y es mi paisano también, yo soy de Aucaloma, y en realidad he estado apoyando a esta familia humilde en los determinados momentos, asumiendo la defensa técnica como abogado.
4: Finalmente, ¿cuál sería el mensaje, doctor, para las autoridades? En este caso, el Ministerio Público, que cualquier persona se daría cuenta que una persona con retardo y con problemas de epilépticos purgar una condena que todavía estaba en proceso, porque estaba en la primera instancia, creo yo.
5: Sí, efectivamente, el mensaje como defensa técnica que venía asumiendo es seriamente no tomar en cuenta, más que todo, bastante precaución antes de emitir una sentencia. En este caso, el fiscal que ha tenido a cargo viene del Cañarachi, el doctor Barreto Cano. Bueno, él insistía que sí, hubo tocamientos, que esto fue una menor de 7 años, pero pese de que no, mi patrocinado se ha defendido, que él en ningún momento ha llegado, solamente ha llegado a la casa a pedir agua y le encontró a la niña sentado. Lamentablemente, situaciones de esta naturaleza no es el único caso al que se vienen dando. Por ese motivo, se debe exigir una exhaustiva investigación para determinar una sentencia de esta naturaleza. No solamente basta la palabra de la parte agraviada, en ese sentido debe existir otros medios probatorios más exhaustivos para determinar y llegar a este tipo de sentencias. Mi mensaje, pues, a todas las autoridades, con estas situaciones que se dan, en realidad pone en tela de juicio de que a veces no existe, digamos, medios probatorios y más aún elementos de convicción suficientes para llegar a determinar una sentencia de esta naturaleza.
0: 6:52, ¿no? Son hechos que realmente, causan mucha zozobra, ¿no? De cómo ha fallecido esta persona en este centro penitenciario. De todas maneras, van a seguir las investigaciones y se conocerá, pues, en este caso, la el motivo por el cual. 6:53, la región San Martín busca fortalecer su posicionamiento como una de las principales productoras de café especial del país con el lanzamiento de la primera Expo Café San Martín 2026. Este evento reunirá concursos especializados, ruedas de negocio, subastas de microlotes y espacios de promoción comercial para impulsar nuevos mercados en beneficio de miles de familias caficultoras. Nuestra región San Martín produce un 23% del café nacional y viene impulsando diversas actividades orientadas a consolidar el reconocimiento y la calidad de su café en escenarios nacionales y especializados. Como parte de estas acciones, se ha anunciado el lanzamiento de la primera Expo Café San Martín 2026, plataforma que va a ser, por supuesto, impulsada para el desarrollo de la misma. Según se informó, más de 41,000 familias dependen de la actividad cafetalera en nuestra región, motivo por el cual estas iniciativas buscan fortalecer la cadena productiva, abrir nuevas oportunidades de mercado y mejorar el posicionamiento del café amazónico. También se comenta que dentro de las actividades programadas se desarrollará la Cuarta Taza San Martín 2026, evento orientado a reconocer la calidad del café regional y promover el trabajo de los productores cafetaleros, impulsando así el desarrollo económico, la generación de empleo y la identidad productiva de la región, ¿no? Ahí está entonces Expo Café 2026, definitivamente en nuestra zona. En nuestra región producimos un delicioso café y de alta calidad también, que va a estar participando, por supuesto, en esta feria. Continuamos y vamos ahora con la siguiente información. Profesores de las 10 provincias de la región San Martín se alistan para renovar dirigencia regional del SUTEP, ¿no? Lo cual ha comenzado a tomar fuerza en nuestra región tras varias semanas de reuniones, coordinaciones y procesos internos. Ya se preparan para participar en el Congreso Regional del SUTEP, previsto para los días 29 y 30 de mayo. En este espacio será elegido el nuevo Comité Ejecutivo Regional. Este proceso, según los dirigentes, representa una oportunidad para reencontrar al sindicato con las bases magisteriales y fortalecer la representación de los maestros en toda la región. El profesor Ronald García Salcedo, secretario de Defensa del SUTEP, destacó que ya se culminó la renovación de los comités ejecutivos provinciales en las 10 provincias sanmartinenses, un paso que calificó como fundamental para avanzar hacia la reorganización regional. Explicó que este proceso responde también a una autocrítica interna sobre el trabajo sindical desarrollado en los últimos años. Se ha conversado muchas veces con los dirigentes sobre la necesidad de hacer un trabajo más efectivo y sostenido, de bajar a base, esclarecer a los maestros y recoger sus inquietudes, expresó durante el programa Enlace Educativo, remarcando que el fortalecimiento del sindicato depende de la conexión permanente con los docentes en cada provincia. Uno de los momentos más recientes de esta renovación ocurrió el pasado viernes 22 de mayo, una fecha en la que se conformó el nuevo Comité Ejecutivo Provincial de San Martín, eligiéndose como secretario general al profesor Eliseo Alaba Peña. Esta elección fue recibida con gran expectativa entre los docentes de la provincia, quienes, según los dirigentes, reclamaban mayor información y presencia sindical. El próximo congreso no solo marcará el cambio de la dirigencia del SUTEP San Martín, sino también pondrá a prueba la capacidad de unidad y articulación del magisterio regional. En un contexto donde los docentes demandan mayor atención a sus problemas laborales y educativos, los maestros esperan que la nueva dirigencia mantenga una presencia más activa en las provincias y fortalezca el diálogo con las bases. con 58 minutos nos estamos llegando, bueno, la parte final de este primer bloque. Vamos a separarnos brevemente para cumplir con nuestra tanda comercial, pero regresamos con más aquí en Millennium Noticias edición matinal.
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Fuerza Popular y Juntos por el Perú. Pero Yaranga dice que el debate técnico de la segunda vuelta electoral entre Fuerza Popular y Juntos por el Perú consolidó la existencia de dos visiones del país diametralmente opuestas en materia del manejo del Estado, economía, agro e infraestructura. Mientras que el equipo de Fuerza Popular priorizó la estabilidad fiscal, la promoción de la inversión privada y la continuidad del marco institucional, el equipo de Juntos por el Perú apostó por reformas distributivas y un rol estatal más interventor, subsidios directos y fuerte cuestionamiento al actual régimen político. En el tema de economía y empleo, Fuerza Popular con Luis Carranza priorizó el crecimiento macroeconómico a través del impulso a la inversión privada y la estabilidad fiscal bajo la premisa de que es el mejor motor principal para reducir la pobreza. Mientras Pedro Franque de Juntos por el Perú planteó una reforma distributiva del gasto público y un incremento de la remuneración mínima vital a 1.500 soles. Enfatizó un cambio de enfoque para cerrar brechas sociales en manera directa. En lo que se refiere al tema de reforma del Estado y visión política, Fuerza Popular con Vladimir Huaroc se centró en la modernización de la gestión pública, planteando el fortalecimiento de las capacidades del servidor civil para acercar el aparato estatal al ciudadano de manera eficiente. Por su parte, Cinesio López de Juntos por el Perú criticó el ordenamiento institucional actual, argumentando que el país atraviesa un proceso de autoritarismo concentrado en los organismos de control. Abogó por una reestructuración democrática profunda que el fujimorismo calificó como un intento de imponer una hoja de ruta hacia una nueva constitución. En materia de agricultura y ambiente, Fuerza Popular propuso la reactivación del PRONAMACH, Programa Nacional de Manejo de Cuencas Hidrográficas y Conservación de Suelos, para dotar de infraestructura hídrica y apoyo técnico directo a los pequeños agricultores del interior del país. Por su parte, Juntos por el Perú propuso la derogación de la ley Klimper, Ley de Promoción Agraria, sosteniendo que dicha norma perpetúa la precarización laboral y beneficia desproporcionadamente a las grandes empresas agroexportadoras en detrimento del pequeño agricultor. Marcas contradictorias, dice finalmente Pedro Yaranga. Pero Franque, o Franque como quiera llamarlo, dijo enfáticamente que un eventual gobierno de Juntos por el Perú garantizaría el absoluto respeto a la estabilidad monetaria y la autonomía del Banco Central de Reserva del Perú. Sin embargo, contemplaban una postura sumamente crítica hacia el actual manejo del Banco Central. Incluso sugerían intervenir y utilizar fondos de las reservas internacionales para financiar programas públicos. Igual, Juntos por el Perú defendió elevar la remuneración mínima vital a 1.500 soles como una medida con sustento fiscal y presupuestario viable a corto plazo. Pero Luis Carranza, de Fuerza Popular, cuestionó esta propuesta por ser improvisada, ya que disparar el sueldo mínimo de manera abrupta generará un fuerte impacto en las pequeñas empresas y un cálculo macroeconómico que no figuraba detallado con metas técnicas en el plan original de Juntos por el Perú. Igual ocurrió en temas como salud y agricultura. Los temas expuestos por los equipos técnicos de Juntos por el Perú no concuerdan con su plan original. Evidentemente que esto es una visión de un analista, pero ni qué pensar qué es lo que han mencionado los diversos analistas también y los medios de comunicación nacional a través de los periódicos, por ejemplo, han titulado, ¿no? La República, por ejemplo, dice un debate con promesas y acusaciones. El diario Gestión dice debate técnico deja marcadas diferencias entre planes de gobierno. El Correo, por ejemplo, dice debate al rojo vivo, entre otras expresiones propias de una situación como esta. Evidentemente que lo analizado a raíz de las intervenciones de los equipos técnicos de estos grupos, de estas dos agrupaciones políticas que pasan a la segunda vuelta, van a ser complementadas seguramente el próximo domingo.

0: Cuando los candidatos presidenciales, Roberto Sánchez por Juntos por el Perú y Keiko Fujimori por Fuerza Popular, establezcan ya cuáles son las líneas maestras de lo que plantean como gobierno. Esperaremos, pero por mientras, seguirá seguramente la semana analizándose desde diversos puntos de vista, de diversa perspectiva, cada uno de las intervenciones de los analistas. Algunos ya se atreven a decir que ganó Fuerza Popular, otros dicen que ganó Juntos por el Perú, otros dicen que ha sido un 2-1, un 3-1, un empate 2-2 y cosas por el estilo, que lo han puesto en el término deportivo. Pero cada uno de ustedes que han logrado ver, escuchar y analizar el mensaje o el debate político de los equipos técnicos, seguramente tendrán sus conclusiones. Nosotros, como medio, apoyamos con estos pensamientos, con estos análisis que tienen gente más especializada y más analítica que nosotros. Esto es lo que queremos compartir con ustedes a estas horas de la mañana. Adelante, suyos.
1: 7:14. Muchas gracias al señor Jorge Vela por este reporte tan interesante, ¿no?, que nos ha compartido. A esta hora vamos también a mencionar que el día de ayer en nuestro país se conmemoró el Día de la Educación Inicial, una fecha que resalta la importancia de este nivel educativo en el desarrollo integral de los niños y niñas durante sus primeros años de vida. En ese contexto, la especialista de educación inicial de la UG Lamas, la profesora Ariet Vázquez, destacó la necesidad de fortalecer la atención y el acompañamiento a la primera infancia desde las instituciones educativas. Vamos con el video.
2: Es un privilegio dirigirme a toda la población de la provincia de Lamas, pero en especial a las maestras de educación inicial, porque hoy, 25 de mayo, se cumple 95 años de la creación del primer jardín de infancia, porque así nacieron los jardines con esa nomenclatura. Y para nosotros como maestras de educación inicial, realmente nos sentimos felices porque marca un hito importantísimo en la historia de la educación inicial en el Perú.
3: ¿Cuál es la importancia de la educación inicial en la formación de una persona, de un ser humano, ¿no?
2: La educación inicial siembra un buen comienzo en la vida de nuestros niños. La educación inicial lo que busca es el desarrollo integral de nuestros niños y nuestras niñas. Si hablamos de desarrollo integral, estamos hablando en el aspecto emocional, en el aspecto cognitivo y en el aspecto psicomotor, que son bases para un desarrollo óptimo a lo largo de toda su vida.
3: Profesora, ¿y qué actividades hay programadas para esta fecha, esta semana?
2: Por esta fecha tan importante, nosotros como UGEL hemos organizado talleres de capacitación que lo hicimos en la semana de gestión, dirigido a instituciones educativas unidocentes y multigrados, ¿sí? Hemos trabajado algunas competencias que tiene que ver con generación de aprendizajes de nuestros estudiantes, porque nosotros las maestras tenemos que estar pensando siempre que nuestros niños tienen que aprender, y para ello nosotros nos vamos fortaleciendo nuestras capacidades y desde la UGEL venimos promoviendo. Pero también somos respetuosos de las iniciativas, de la autonomía de las instituciones educativas, y se les ha dado la oportunidad para que ellos puedan hacer una programación interna, respondiendo a sus propias posibilidades, a su contexto, a la realidad del territorio en la cual trabajan, y también porque en coherencia con lo que decimos, que las instituciones educativas tienen que planificar en función a su diagnóstico que van teniendo. Pero para esta fecha especial, pues como es especial, las maestras o los directores han planificado juntamente con sus profesoras una nutrida programación que ya se nos ha compartido, y en estos días vamos a estarlos visitando porque toda esta semana van a desarrollar toda esta programación. pero el día viernes tenemos un encuentro de maestras de educación inicial que venimos haciéndolo desde hace años y lo organizan las redes educativas. En esta oportunidad le corresponde a la red de San Roque de Cumbasa y de Rumizapa, son redes pequeñas, se han unido para organizar este encuentro que lo vamos a hacer en el distrito de Rumizapa. Es una actividad recreativa, divertida, pero también de reflexión. Para este viernes, la UG Lama se está poniendo un especialista para conversar con ellos sobre su rol. Pero más que, digamos, sobre el rol específicamente, es reflexionar sobre el rol que nos corresponde como maestra de educación inicial en la formación integral de nuestros estudiantes.
3: Profesora, y para finalizar, un mensaje para sus colegas, también educadores del nivel inicial, ¿qué les diría en este día?
2: En este día quisiera recordar parte de la historia. La educación inicial ha sido creada o fundada por las hermanas Barcia Bonifati. Ellos son de Loreto, se han ido a estudiar en Europa en el año 1921, regresan a su ciudad natal y forman un jardín particular. Pero el 25 de mayo no se celebra por la creación de un jardín particular, se celebra porque en 1931, a convocatoria de ese gobierno, en ese entonces le convocan a las hermanas Barcia Bonifati, porque se había escuchado que están implementando una excelente estrategia de trabajo para los niños de la primera infancia. Son convocadas y plantean las hermanas la creación del primer jardín estatal en el Parque La Mar en Lima. Entonces, la celebración del Día de la Educación Inicial es en conmemoración a la creación del primer jardín de infancia. Y un agradecimiento eterno a las hermanas Barcia Bonifati. Crean el primer jardín, empieza a funcionar en una chocita sencilla, simple, como cualquier iniciativa que inicia, pero tienen un lema que perdura hasta estos días y seguramente perdurará siempre. Todo por amor, nada por la fuerza. En este 25 de mayo, quiero dirigirme a las maestras. No solamente no debe convertirse en una celebración festiva, sí de alegría, de emoción, plantear para nuestros estudiantes estrategias adecuadas, estrategias que a ellos les pueda encantar y que se van a divertir. Pero también debe ser un espacio para reflexionar sobre nuestro rol que estamos haciendo como maestras de educación inicial. Estoy totalmente segura, convencida, porque soy maestra de educación inicial, que hacemos cosas bien bonitas, interesantes, significativas, que contribuyen al desarrollo integral de nuestros niños. Pero el reto es mayor. Si hasta ahorita hemos hecho cosas muy interesantes, muy buenas como maestras de educación inicial, todavía podemos hacer mucho más por aquellos niños de zona rural, de zona urbana, pero tenemos que ponerlo fuerza para ir cerrando brechas para una atención de calidad entre lo rural y lo urbano. Los niños de cualquier parte del país, de cualquier escuela, de cualquier caserío, necesitan una educación de calidad, maestras de calidad. Y las maestras de educación inicial no solo somos corazón ni tijera, somos maestras que impartimos, jugamos, hacemos que nuestros niños aprendan, pero de manera divertida. Hacemos que nuestros niños tengan un desarrollo integral. Y finalmente podría decirlo, que me siento feliz de ser maestra de educación inicial. De verdad que me encanta, me felicito yo mismo de haber elegido ser maestra de educación inicial. ¡Feliz día de la educación inicial!
1: 7:22 a.m. ahí estuvo esta entrevista muy interesante, ¿no? Con la especialista de UG Lamas, una maestra muy reconocida y que además ha impulsado también grandes proyectos, ¿no? En nuestra ciudad. Así que felicitaciones a todas las maestras. Todavía se siguen realizando actividades en las instituciones educativas de nivel inicial, ya que recién ayer lunes han retornado retornado a las aulas y lo han hecho de la mejor manera. Cada institución educativa de nuestra ciudad, hablamos de la 251, que ahora se encuentra en el barrio de Calvario, la 250 de Quilloachpa, la 260 del barrio de Suchiche y también la 018 en el Huaico, ¿no? Todas nuestras instituciones educativas de nivel inicial, todos están realizando actividades durante esta semana, así que vamos a estar compartiendo con ustedes. Ayer han salido en pasacalles, por ejemplo, ¿no? Algunas se han reunido en la Plaza de Armas, hemos visto muchos colores, han hecho trajes reciclados, se han disfrazado en algunas instituciones como la 250, han hecho sus gorros locos de sus personajes, en fin, muchas actividades que disfrutar durante esta semana. 7:24 PM, tenemos oyente en línea. Muy buenos días. Por favor, queremos escuchar primero su nombre para conocerlo. ¿Cuál es su nombre?
4: Señorita, buenos días. Le saluda Jorge Ramírez.
1: Buenos días, señor Jorge Ramírez. ¿Qué tal? ¿Qué tiene que contarnos en esta mañana?
4: A Milenio Radio, agradeciendo por la oportunidad. Continúa el incremento de las personas dedicadas al robo de bienes en el sector de Sabina. Hace unas semanas ya denuncié este caso cuando se pusieron a robar y animales de las personas que crían en la chacra. La semana pasada se produjo un robo, pero casi, no sé, sin vergüenza podría decir, porque han matado a Cot.
1: Hola, buenos días. Al parecer estamos teniendo interferencia con la comunicación. Señor Jorge Ramírez, si tomas una mejor ubicación, por favor, para poder entender lo que quiere decirnos. Hola, buenos días. A ver, vamos a retomar la comunicación en breve con el señor Jorge Ramírez, ciudadano morador de nuestra ciudad, que siempre está reportándonos respecto a algunas problemáticas, ¿no?, que existen. Y es conocido el tema de que durante estos últimos tiempos, en realidad, ya son más de semanas, en realidad, se están suscitando hechos que preocupan, ¿no?, en cuanto al tema del robo, el hurto. Señor Jorge Ramírez, continuamos, por favor.
4: Sí, señorita, decía que la semana pasada han matado 4 perros en una sola chacra, puedo decir así, para robar los accesorios de un motocar, de un furgón, en pleno día. 4:00 PM. Felizmente, por suerte, los dueños se dieron cuenta y los hicieron correr a estas personas de mal vivir. Yo me pregunto, ¿no harán unas visitas esta entidad llamada Rondas Campesinas por ese sector? ¿Qué hacemos? ¿Cómo vemos este caso? Se ha incrementado, reitero, con el robo de gallinas, plátanos, yucas, todo lo que encuentran a su paso, y todavía en pleno día. Yo mismo fui testigo, el día domingo por la tarde, un individuo pasó por mi propiedad y al verme corrió, pero destruido como si fuera una flecha, y se desapareció en el monte. ¿Qué buscaba? ¿A qué se dedica? La verdad es que es preocupante, reitero una vez más, no sé quiénes van a tomar o quiénes podemos tomar las acciones respectivas para evitar este avance y este incremento de los robos en este sector. Lo peor es que lo hacen en pleno día. ¿Y qué se piensa en la noche? Estos días de fiestas de San Juan, ¿qué será de la vida de los animales, de las gallinas? Entonces ya no hay que dormir, ya no hay que apartarse de su casa para poder contener este robo, este incremento de robos. Pediría, por favor, si nuestras autoridades o alguien se preocupa por organizar de repente alguna forma de ver cómo se detienen estos temas. Es mi preocupación, señorita. Buenos días, muchas gracias a Milenio.
1: Muchas gracias también, señor Jorge Ramírez. Definitivamente, ¿no? Vivimos en zozobra porque hay dos personajes ya conocidos y algunos otros desconocidos también que a vista y paciencia de la población, de las autoridades, están haciendo de las suyas, ¿no? Como hurtando, robando lo ajeno, lo que con tanto esfuerzo y sacrificio las personas, las familias en general obtienen, ellos llegan como si nada, como si fuera sus casas, incluso ya, como lo ha mencionado el señor Jorge, ¿no? Atentando contra la vida de los animales, ¿no? Los perros que algunos ponen para poder cuidar, para como guardianía, ¿no? En sus espacios, en sus chacras, ¿no? Ya los han matado, los han envenenado para que puedan ingresar a hurtar en las casas. Y sobre todo ahora que se viene, definitivamente ya ingresamos casi a junio, mes de la patrona amazónica, San Juan, ¿no? En donde es costumbre, pues, hacer los juanes con las gallinas de chacra, como decimos, ¿no? Ya la gente debe estar ya preocupada, va a poner más resguardo, va a mejorar la seguridad de sus espacios para no ser víctimas de estos personajes y otros que también aprovechan la ausencia muchas veces en las chacras de las personas. 7:29, vamos a una breve pausa comercial, pero regresamos con más aquí en Millennium Noticias, edición matinal.
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8: 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Cuando el cuerpo avisa con dolor, hay que hacerle caso a tiempo. 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

0: 7 de la mañana con 40 minutos, 7 de la mañana con 40, estamos de vuelta aquí en Millennium Noticias, edición matinal. Vamos a compartir con ustedes respecto a la información de ayer, ¿no? A primeras horas del informativo de Millennium, ¿no? Les comentábamos que había ocurrido un suceso en el distrito de Morales, donde un recolector de basura, aparentemente, habría tenido fallas mecánicas, se le vaciaron los frenos, lo cual ocasionó que en su trayecto arrasara con algunos vehículos estacionados y fuera a impactar en una casa que, según leíamos en los comentarios, también habría sido recientemente construida, ¿no? Entre 3-4 meses de construcción, la cual pues terminó también en mal estado y todavía se estaba luchando por sacar a la persona, al conductor que estaba atrapado entre los fierros, ¿no? Y además se denunciaba que esta persona también habría sufrido el hurto de sus pertenencias, ¿no? Su billetera, su celular desapareció mientras esto sucedía, ¿no? Con respecto a ello, los integrantes del Cuerpo General de Bomberos brindaron recomendaciones preventivas a la población. Los hombres de rojo exhortaron a conductores y peatones a respetar las normas de tránsito, conducir con precaución y mantener medidas de seguridad para evitar nuevos incidentes en las vías. Asimismo, recordaron la importancia de actuar de manera responsable y mantener la calma ante cualquier emergencia mientras llega el personal de auxilio correspondiente. Vamos con las imágenes.
1: Bomberos de Tarapoto brindan recomendaciones preventivas tras accidente registrado en el distrito de Morales. Luego del accidente ocurrido en la cuadra 8 del jirón Túpac Amaru, en el distrito de Morales, el subteniente Guillermo Alejandro Aparicio, integrante del grupo élite de la Compañía de Bomberos de Tarapoto, exhortó a la población a reforzar las medidas de prevención y seguridad ante emergencias. El especialista destacó la importancia de mantener la calma, alertar oportunamente a los servicios de emergencia y evitar acciones que puedan agravar las consecuencias de un siniestro, contribuyendo así a una respuesta más eficiente y segura.
2: El día de hoy hemos recibido una llamada a las 5:32 de la mañana, ¿no? Donde una moradora de la avenida Túpac Amaru con jirón Colón, agarra y nos indica que hay la volcadura de un camión, ¿no? Un camión basurero, ¿no? Está volteado y hay una persona atrapada, ¿no? Por lo cual hemos agarrado y nos hemos dirigido a la emergencia, ¿no? Con la disponibilidad del personal que estaba acá haciendo guardia, ¿no? El motivo del que no se ha agarrado y se ha atendido rápido la llamada ha sido las llamadas que han estado entrando durante toda la noche, ya donde hay gente que juega, niños que juegan, no, gente que agarra, llama y no contesta, simplemente juega.
3: Una mala costumbre.
2: Ya reiteradas veces, ¿no? Está pasando eso, ¿no? Y eso es preocupante porque si no hubiéramos hecho caso a la llamada de la pobladora, tal cual está sucediendo toda la noche, no hubiéramos podido llegar, ¿sí? Entonces, al llegar a la escena, hemos encontrado que el vehículo estaba volcado dentro de una casa, ¿no? Y hemos procedido pues a agarrar y a emplear las herramientas de corte que tenemos nosotros, las herramientas para agarrar y poder expandir metales, ¿no? Y con buena fortuna hemos llegado en buen tiempo y hemos podido rescatar a la persona, ¿no? Que ha sido el conductor de...
3: Pero ese instante, ¿cómo estaba el chofer?
2: El señor se le ha encontrado... con el pecho oprimido por la parte del techo, ¿no? Que ha agarrado y los parantes del camión han cedido por el golpe y le han comprimido parte del pecho y la cabeza, ¿no? El señor ha estado en una posición como entre parado y sentado, ¿no? Aprisionado por los metales, ¿no? del camión.
3: Correcto. Ahora, lo que nos preocupa ahora es la situación de estas llamadas que hacen constantemente y para jugar con ustedes. No solamente han hecho, que le hacen también el 105 y todo eso. Y a veces ustedes ya no creen.
2: Exacto. No, como le digo, es incómodo y no es preocupante porque ahora son más llamadas, ¿no? Hay que tomar conciencia de que una de esas llamadas puede agarrar y puede ser, ¿no?, la de un familiar, nuestro, ustedes, de cualquier poblador, no vamos a poder llegar a tiempo.
4: Antes que ustedes metan las maquinarias en este accidente, había un tractor, se puede decir, que estaba jalando el vehículo. Exacto. ¿Eso era lo correcto?
2: Con la desesperación de la gente, ¿no? Las personas y los que llegan, ¿no? Para agarrar y tratar de auxiliar a la... Es comprendible, no es entendible, pero hay que agarrar y hay que calmarse en esa situación y hay que ver la mejor forma de agarrar y poder extraer a la persona sin causarle daño. Ya, hay que agarrar y hay que evaluar la zona, hay que agarrar y evaluar lo que vamos a hacer, no actuar por el principio de agarrar y querer darle auxilio cuando de otra forma o de una manera errónea podemos quitarle la vida a una persona. ¿No? Bueno. Se entiende la desesperación de la gente, ¿no? Y de dar los auxilios, pero hay que pensarlo bien, hay que agarrar y hay que actuar de una manera no correcta.
3: Para aquellas personas que quieren llamar, porque todo el mundo lo sabe, pero hay que repetir, ¿qué número tienen que llamar?
2: Es el 116 para la central de emergencia, ¿no? Y de no ser en ese número, es el 042-523333.
3: Repetimos,
2: sí,
3: lo tenés.
2: El 116, central de emergencia, sí, 042-523333, ¿no? La llamada, la línea de emergencia de este teléfono fijo, ¿no? También en la página del cuerpo, también tenemos de la compañía de Tarapoto, tenemos los números de celular, los que pueden llamar para agarrar y, ¿no? De todas maneras, nosotros tenemos que agarrar y tenemos que saber para poder agarrar y poder salir con el equipamiento adecuado. La información adecuada hace que nosotros podamos actuar de manera más rápida y eficiente.
0: Ahí estuvieron entonces las declaraciones, ¿no?, del bombero, quien realmente ha dado algunos datos bastante preocupantes, ¿no? En pleno siglo XXI todavía hay personas, hay niños en realidad, que realizan estas llamadas de emergencia a manera de juego, ¿no? Yo creo que, como él lo ha mencionado, mira, en esta circunstancia ellos habrían pensado que, bueno, no le vamos a darle importancia porque al parecer están jugando, ¿no? Y no habrían acudido de manera oportuna a atender esta tragedia, este hecho, ¿no? Por ello hay que siempre conversar con los niños, hay que brindarles el espacio necesario y pues comentarles que estos no son hechos o actos que hay que ser considerados por juegos, ¿no? Estamos atentando muchas veces también contra la vida porque otra persona podría estar siendo salvada cuando estén contestando estas llamadas que realmente no son de emergencia, sino son por la travesura de algunos niños. Continuamos a las 7:48. La Oficina Descentralizada de Procesos Electorales, OTPE San Martín y Alto Amazonas fortalecieron las coordinaciones de seguridad con instituciones responsables del orden público con miras al desarrollo de la próxima jornada electoral. Durante la reunión se abordaron acciones orientadas a garantizar el normal desarrollo del proceso electoral, así como la seguridad de los locales de votación, del personal electoral y ciudadanos que participan en los comicios. Las autoridades señalaron que estas coordinaciones buscan asegurar una jornada ordenada, segura y transparente en toda la jurisdicción correspondiente a la OTPE San Martín y a la OTPE Alto Amazonas. Vamos con las imágenes.
1: Oficina Descentralizada de Procesos Electorales de San Martín y Alto Amazonas fortalece en coordinación de seguridad para la jornada electoral. En el marco de los preparativos para la segunda elección presidencial programada para el 7 de junio, representantes de las Oficinas Descentralizadas de Procesos Electorales de San Martín y Alto Amazonas sostuvieron una reunión de trabajo con mandos de las Fuerzas Armadas y de la Policía Nacional del Perú. Durante el encuentro, se definieron acciones orientadas a garantizar la seguridad en el traslado, custodia y retorno del material electoral. El jefe de la ODP Alto Amazonas, Adolfo Hostos, resaltó la importancia de una planificación articulada para asegurar el normal desarrollo del proceso democrático.
5: Estamos terminando la reunión en conjunto que hemos tenido para poder coordinar sobre de la seguridad, ¿no?, que vamos a tener para el día de las elecciones, que es el 5 de junio, la segunda elección presidencial. Esta reunión en aras de poder coordinar sobre la custodia de material electoral, tanto para el despliegue y para el repliegue de los locales de votación.
6: Bueno, se ha notado la predisposición, como siempre, de las Fuerzas Armadas y Policiales al respecto a este jefe.
5: Sí, siempre ellos están apoyándonos, ¿no? Dando la seguridad a lo que corresponde. Y la reunión se llevó a cabo con todas las ODPs que conforman la región San Martín, como la ODP Oyobamba, Maxital Cáceres y la ODP de Alto Amazonas, que es el Alto Amazonas. Como clientes, hemos tenido la participación de los actores electorales, de los que es el RENIEF, que es el jurado, la Defensoría del Pueblo, y como los veedores de la Unión Europea, que vienen más que todo para garantizar que este proceso sea de manera transparente, como siempre lo hemos venido desarrollando.
6: Un punto muy importante que han tocado ha sido las falencias que se presentaron durante el primer proceso de las elecciones generales. Han tratado de manera muy exhaustiva estos puntos para poder darle una solución ya en este próximo proceso.
5: Claro, cada reunión siempre sirve para mejorar, ¿no? Entonces hay algunas falencias que se presentaron en la primera vuelta, pero ya coordinando, entonces estamos tratando de rescatar esos puntos para que en este proceso electoral, la jornada electoral sea de manera más eficiente.
6: Sea por vía terrestre, sea por vía fluvial o vía aérea, el material electoral tiene que estar sí o sí a más tardar un día antes de las elecciones.
5: El material electoral sale desde las ODPs a partir del día 5, que es el día viernes, ¿no? Estamos empezando a desplegar los lugares más alejados, y como también pudimos escuchar que el Alto Amazonas, ellos empiezan su despliegue desde el día 2 porque su trayectoria es más larga. Entonces depende de la jurisdicción donde se encuentra ubicada la ODP.
6: Teniendo en cuenta que tanto el Amazonas como el Gateño y Marañón, pues el 90% del transporte es netamente fluvial.
5: Exactamente.
6: Bueno, jefe, ¿qué otras novedades más ha podido percibir de esta reunión y qué puntos a mejorar y a tener en cuenta para estas elecciones que van a ser el 7 de junio?
5: Más que todo, lo que hemos tratado de enfatizar más es para el acopio rápido de sobreplomos, ¿no? Que para este proceso electoral va a estar dentro del casco urbano y hasta locales de votación, que cubre hasta una hora. Entonces esos puntos más recalcantes para poder hacer el acopio rápido de sobreplomos para que puedan ingresar al centro de cómputo para poder tener los resultados con mayor precisión y en el mejor tiempo posible.
6: Bueno, jefa, a menos de 2 semanas, ¿qué mensaje final le puede dar a la población que nos está viendo a través de las redes sociales y los demás canales de televisión?
5: Invitarle a toda la población a sumarse a esta jornada electoral. El día 31 estamos teniendo la jornada de capacitación a miembros de mesa. También los invitamos a los miembros de mesa, porque van a ser los mismos que han sido seleccionados en la primera elección, a sumarse a esta jornada de capacitación, y a la población en general con el mismo tema de siempre, que votar es tu poder de elegir.
0: 6:54, ahí estuvieron entonces las declaraciones, y en buena hora, ¿no? Que el proceso electoral, que ya está muy próximo, ya nos quedan escasas semanas para volver a las urnas a elegir el próximo mandatario de nuestro país, está realmente cerca. Este domingo 31 se va a estar realizando el debate entre los dos jefes de cada organización política, ¿no? Así que vamos a estar atentos a ello. Continuamos entonces con el desarrollo de la información. Contraloría encuentra presunta responsabilidad penal contra Piero Corbeto por la demora en el traslado del material electoral. La Contraloría General de la República publicó el pasado 25 de mayo su informe de control que determina presunta responsabilidad penal y o administrativa entidad hacia el jefe de la Oficina Nacional de Procesos Electorales, Piero Corbeto Salinas, así como a otros 9 funcionarios por la afectación del derecho a voto de más de 50.000 electores en Lima Metropolitana durante la primera vuelta electoral. Las irregularidades que empezaron el pasado 12 de abril no solo generaron que la jornada electoral se extienda hasta el día siguiente en San Juan del Miraflores, Lurín y Pachacámac. Los cuestionamientos hicieron que el entonces jefe de la OMPE renuncie al cargo 9 días después. Según lo revelado por el informe de control específico, los funcionarios de la Subgerencia de Producción Electoral y la Gerencia de Gestión Electoral de la OMPE requirieron la contratación del servicio de transporte de carga a nivel nacional para el despliegue y repliegue del material, equipos informáticos electorales e implementos para simulacro y sufragio. Esto con términos de referencia que no determinaban la cuantificación real de vehículos requeridos. Del mismo modo, señala que durante la fase de selección, los evaluadores de la OMPE asignaron un puntaje menor a uno de los postores calificados, ya que se aplicó un criterio que no estaba establecido en los términos de referencia y fue disminuir 2 metros de largo de vehículos ofertados, determinándose un mínimo de capacidad de 10 metros cúbicos, ¿no? En ese sentido, esta práctica permitió adjudicar la Buena Pro por 6.368.332.75 soles a la empresa Gálaga. Desde la Contraloría enfatizan en que este favorecimiento ilícito se vio reflejado en la prestación total del servicio por parte de la empresa ganadora de la licitación, al brindar 437 vehículos de terceros, un 92% del utilizado, y solo 40 vehículos propios, un 8%, lo que se originó por el accionar irregular de los evaluadores. Tenemos imágenes al respecto. Minutos, 7 de la mañana con 57 minutos. Continuamos a esta hora. El día de ayer, lunes por la tarde, se realizó la reunión, ¿no?, respecto a la Copa Perú en su tercera fase. La emoción de la Copa Perú continúa creciendo en la provincia de Lamas y este domingo 31 de mayo se disputarán los partidos de ida correspondientes a la fase 3 de la etapa provincial. Estos serán encuentros que prometen gran expectativa entre los aficionados debido al buen nivel que vienen mostrando los equipos en este campeonato, ¿no? De acuerdo con la programación difundida, esta nueva jornada por el Grupo A se enfrentará Xiaonao Fútbol Club y Deportivo Ancuayo en el Estadio San José de Pinto Recodo, compromiso considerado uno de los más atractivos de esta fase debido a la campaña que ambos clubes vienen realizando en el torneo provincial. Mientras tanto, por el Grupo B, irán Unión Pamashto ante Club Deportivo Cuñumbuque en el Estadio Hildebrando Hernán Salazar de Lamas. En otro duelo clave donde ambas escuadras buscarán tomar ventaja pensando en los partidos de vuelta y la clasificación a la siguiente etapa de este campeonato. Los encuentros corresponden a los partidos de ida de la fase 3 de la Copa Perú Etapa Provincial Lamas 2026, instancia donde cada resultado será determinante para las aspiraciones de los clubes que continúan en competencia rumbo al objetivo de alcanzar el título provincial. Asimismo, la programación viene generando expectativa entre hinchas y seguidores del fútbol amateur, quienes esperan una importante asistencia a los diferentes escenarios deportivos donde se desarrollarán estos compromisos. La jornada también será seguida por diversos medios y plataformas deportivas locales que vienen realizando la cobertura del campeonato provincial. Definitivamente, el domingo también vamos a estar muy atentos a este desarrollo, ¿no?, de esta etapa de la fase provincial. Nuevamente invitamos a toda la hinchada a asistir a los diferentes escenarios deportivos y a mantener un comportamiento adecuado dentro de ellos, ¿no? Respetando a quienes se encuentran en la cancha, sean los jugadores, los árbitros, el equipo técnico y también entre aficionados, ¿no? Todos tenemos nuestros gustos y preferencias, pero hay que respetar siempre la opinión de los demás. 8:00 a.m, llegamos a la parte final de la jornada informativa correspondiente a hoy, martes. Desearles que todos tengan un día muy bonito. Al parecer el día va a estar así soleadita y de repente con calorcito, ¿no? Hay que beber bastante agua, no esperemos deshidratarnos. Y Yeri Maciel se despide de ustedes, Dios mediante, hasta el día de mañana.
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¿Qué tal, amigos oyentes de todo el departamento de San Martín? Saludos y muchas bendiciones en este día. Yo soy el doctor Peter Medina, especialista en naturopatía. Hoy quiero hablar de los cálculos o piedras a la vesícula. Mire, señores, la vesícula es una bolsita pequeña que está debajo del hígado y ayuda a digerir las grasas. Pero cuando la bilis se vuelve espesa, se forman piedritas, a eso le llamamos nosotros cálculos vesiculares. Pero ¿por qué aparece esto? Mire, muchas veces por comer demasiada grasa, frituras, embutidos, exceso de harinas, por sobrepeso, por pasar muchas horas sin comer o también por la herencia familiar. Si mi papá, mi mamá tuvieron cálculos, posiblemente yo también pueda tenerlo. Mire, una persona puede sentir dolor en la parte derecha del abdomen, debajo de las costillas, sobre todo después de comer grasas. También puede tener náuseas, vómitos, gases, llenura, vinagrera o dolor que se va hacia la espalda. Pero atención, si hay dolor fuerte, fiebre, ojos amarillos o vómitos continuos, no debe esperar, señores. Tiene que acudir rápido al centro de salud porque la vesícula puede inflamarse o taparse. ¿Y qué debemos hacer? Evitar las frituras, la carne de chancho, comidas muy grasosas, gaseosas y sobre todo trate de comer verduras, sopas, frutas, agua y alimentos sancochados. Señores, los cálculos a la vesícula no se debe ignorar. Cuando el cuerpo avisa con dolor, hay que hacerle caso a tiempo. 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
1: 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Tengo gastritis, gastritis, tengo estreñimiento que tengo que estar tomando pues laxantes todos los días o cada 2-3 días para poder evacuar porque tengo estreñimiento crónico. Señores, no podemos vivir automedicándonos. Recuerde que eso no es bueno. Tenemos que aprender a combatir la enfermedad de raíz y evitar estar tomando

0: medicamentos de por vida. Amigo oyente, en esta gran campaña médica quiero invitarles a todos ustedes a que participen, traiga a sus seres queridos, a mamá, a papá, que tanto amor nosotros le damos, pero amar es verlos sanos, 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buen trabajo, señores, una mina de oro si al final usted termina siendo pobre de salud. 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
1: 8 de la mañana, 32 minutos.
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1: 8 de la mañana, 37 minutos.

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1: 9 de la mañana.
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3: La Escuela de Educación Superior Pedagógica Pública de Lamas anunció una serie de actividades culturales del 27 al 29 de mayo para promover la valoración de las lenguas originarias amazónicas mediante pasacalles, exposiciones interculturales, presentaciones artísticas y difusión de saberes ancestrales.
4: Continúan los bloqueos en distintas regiones del país por el paro nacional de productores arroceros, mientras agricultores del Guayaga Central tomaron el puente sobre el río Sisa entre Picote y Bellavista, restringiendo el tránsito vehicular y permitiendo únicamente el paso intermitente de peatones.
3: El presidente del Congreso, Fernando Rospigliosi, calificó de ridiculez la denuncia penal presentada por Juntos por el Perú contra Miguel Torres, luego de que este afirmara públicamente que existió un supuesto complot para destruir al expresidente Pedro Castillo.
4: El candidato presidencial de Juntos por el Perú, Roberto Sánchez, afirmó durante una reunión con dirigentes de rondas campesinas que solicitarían la continuidad de Julio Velarde al frente del Banco Central de Reserva para garantizar la estabilidad macroeconómica del país.
3: En internacionales, un sismo de magnitud 6.9 remeció varias regiones del norte de Chile, provocando cortes masivos de energía eléctrica y daños menores en centros comerciales y vías públicas, mientras miles de viviendas quedaron sin servicio eléctrico en distintas zonas del vecino país.
4: Y en deportes, quedaron definidos los encuentros de la fase 3 de la etapa provincial de la Copa Perú en Lamas, donde este domingo 31 de mayo, Shanao Fútbol Club recibirá al Deportivo Ancoayo, mientras Unión Pamashto enfrentará como local al Deportivo Cuñumbuque.
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14: 9 de la mañana, 8 minutos.
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1: 9 de la mañana, 30 minutos.
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1: 9:36 a.m.
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1: 9 de la mañana, 52 minutos.
2: 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Salud, muchachos, por esa mujer.

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1: 10 de la mañana.
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1: 10 de la mañana.
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3: San Martín busca consolidarse como potencia nacional del café especial con el lanzamiento de la primera Expo Café San Martín 2026, evento que reunirá concursos especializados, rueda de negocios y subasta de microlotes para fortalecer el posicionamiento del café amazónico en nuevos mercados.
4: El personal de control vectorial del dengue continúa desarrollando labores preventivas en la localidad de Tabalosos, jurisdicción de la Red de Salud Lamas, como parte de las acciones sanitarias orientadas a reducir riesgos de propagación de enfermedades transmitidas por el Aedes aegypti.
3: La Contraloría General de la República determinó que 10 funcionarios de la OMPE, entre ellos el ex jefe del organismo, Piero Corbeto, incurrieron en graves faltas que impidieron votar a más de 55 mil electores de Lima Metropolitana durante las elecciones del pasado 12 de abril.
4: Una encuesta de Datum Internacional reveló que el 64% de ciudadanos desaprueba la gestión del presidente José María Balcázar, mientras apenas el 22% la respalda, reflejando un incremento significativo del rechazo ciudadano en comparación con los resultados registrados durante el mes de marzo.
3: El tipo de cambio registró una ligera variación en el mercado nacional, ubicándose en 3.40 para la compra y 3.42 para la venta, según los reportes oficiales difundidos durante la jornada financiera.
4: Y en internacionales, Corea del Norte lanzó este martes un proyectil no identificado hacia el Mar Amarillo, informó el Estado Mayor Conjunto de Corea del Sur, en medio de las persistentes tensiones intercoreanas y el prolongado rechazo de Pyongyang a retomar el diálogo diplomático.
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3: 10 de la mañana, 9 minutos.

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1: Buenos días, muy buenos días amigos y amigas, bonita mañana para todos ustedes. Yo soy tu amigo César Melgar y voy a estar acompañándote aproximadamente 2 horas de este martes, ¿eh? Martes ni te cases, ni te embarques, ni de Millennium te apartes, ¿eh? Martes 26 de mayo, ya casi se acaba el mes, ¿eh? Casi estamos mitad de

0: Lajo. efectivamente, la idea de este programa es eso, ¿no? Tratar de transmitir un poquito buena onda, buena vibra, información también que nos pueda ayudar a aprender un poquito, ¿no?
1: Claro, y a crecer como personas.
0: Esa es la idea de este programa, esa es la filosofía de este programa, ese es nuestro objetivo. ¿Y qué tal? ¿Desde dónde nos estás escuchando? Quizás trabajando, quizás con los quehaceres del hogar.
1: De repente están comprando en el mercado.
0: También, comprando. ¡Ah, verdad! Sí, un saludo para la gente del mercado porque escuchan.
1: Nos escuchan
0: en el mercado. Alguien hace poco me dijo, sí, en el mercado escucha. Un saludo para todas las personas que están en el mercado ahorita mismo, ¿eh?
1: Claro.
0: Un saludo, un gran saludo. Hace un buen tiempo que no voy al mercado, la verdad, porque vengo acá tempranito. antes iba un poquito más, ahora ya no, pues porque tengo que venir acá más temprano. Pero mi esposa sí va. Así que un saludo para todas las personas que están en el mercado. O quizás las personas que están manejando, ¿no es cierto?
1: También.
0: Que están manejando.
1: De repente están trabajando también.
0: También. Ya. Un gran saludo para todos ellos. Y quizás las personas que están en su casa también solamente escuchando Bonita Mañana.
1: Efectivamente.
0: También. Un gran saludo para todos ellos. Y por supuesto, un agradecimiento. Muchas gracias por estar siempre conectados a Radio Millennium y sobre todo a Bonita Mañana. Porque este espacio está hecho con muchísimo cariño, ¿no es cierto?
1: Claro.
0: Muchísima buena onda. Esa es la idea y ese es nuestro objetivo también, ¿sí? Que puedan aprender un poquito, que puedan reflexionar un poquito y también pasar un buen rato, ¿no? Y poner musiquita también que sea que nos dé un poquito de pilas, un poquito de combustible.
1: Un poquito de alegría también, ¿eh?
0: Un poquito de alegría también, aunque a veces también nos piden unas romanticonas, ¿eh? Unas músicas románticas, también podemos. Se puede
1: claro.
0: Un poquito, ¿eh? Y siendo ya las 10 de la mañana con 12 minutos, nosotros aquí en este espacio, por el poder de los 106.9 FM de Radio Millennium, ¿no es cierto? ¿Qué cosa nosotros?
1: Manifestamos.
0: Vamos, ordenamos también.
1: Escribimos.
0: Declaramos.
1: Unimos chakras,
0: todo. Que en este instante, así tan solo por haber sintonizado Radio Millennium, ¿eh? Así, solamente por eso, más allá de lo que haya pasado en el día, en la semana, en el mes, en este instante, tu mañana se convierte en una bonita mañana.

0: 10 de la mañana con 23 minutos. Estábamos escuchando a Danny Ocean, que nos traía el tema Me Rehúso. Aquí en Radio Millennium 106.9 FM y por supuesto en tu programa preferido de todo el día, el de todas las mañanas, ¿ah? Bonita mañana. María Jesús, ¿para ti qué es tener éxito?
1: Bueno, quizás muchos tienen diferente concepto del éxito, ¿no? Pero personalmente para mí siento que tener éxito es realmente cumplir las cosas que anhelo.
0: Ajá, ¿cómo qué cosa?
1: Un claro ejemplo es estar acá.
0: Ajá.
1: Un claro ejemplo es estar acá.
0: Eso.
1: Y quizás de una u otra manera haciéndome conocida un poquito, no como tú, por ejemplo, ¿no?
0: ¿Yo qué?
1: Pero quizás ya de una u otra manera yo siento que estoy teniendo el éxito que realmente estaba buscando hace bastante tiempo, ¿no? Haciéndome conocida en los medios, varias personas me están recomendando, a mis papás también les dicen, oye, tu hija trabaja en los medios, qué chévere. Y creo que eso es algo que yo anhelaba bastante hace bastante tiempo y cumplirlo ahora creo que es prácticamente ya, no, o sea, no digo que haya llegado al éxito total, pero ya es parte del éxito.
0: Mira tú, ¿eh? Interesante, sí. Lo que para ti es éxito, ¿eh?
1: ¿Y para ti?
0: Para mí creo que éxito es estar tranquilo y en paz todos los días, tener calma, tener tranquilidad, seguridad. Para mí es éxito eso, ¿no? No creo que eso no lo negociaría y no lo vendería por nada del mundo, ¿eh? Tengo bastante tranquilidad, comodidad,
1: paz.
0: Seguridad, paz, sí. Holgura en general, y eso para mí es éxito, ¿no? Y es que efectivamente, ¿quién decidió pues qué es el éxito? ¿No? ¿Quién? ¿Por qué? Porque hay una sola definición, ¿no es cierto?
1: Claro.
0: De pronto ya pues en la antigua Grecia los filósofos discutían pues algo, algunas cosas curiosas, ¿no? Como que, ¿qué necesita realmente una persona para vivir bien, ¿no? Y como bien dijiste tú al inicio, cada quien debe tener su definición, ¿no es cierto? Cada quien puede tener su propia percepción, ¿no es cierto? Sobre el éxito, ¿no? Pero vivimos a veces comparando. No sé si te ha pasado. Vivimos comparándonos con todos, ¿no? Que tal persona hace esto, tal persona hace lo otro. Mira cómo le va a tal persona en las redes sociales, ¿no?
1: Y muchas personas también a veces piensan que el éxito pues conlleva lo que es tener mucha fama, dinero
0: cosas materiales,
1: esas cosas, ¿no?
0: ¿No?
1: Sí.
0: Yo creo que, bueno, en mi percepción no. No, yo,
1: tampoco con la mía, sinceramente.
0: Con la tranquilidad, la seguridad, la holgura, la comodidad, creo que me basta y me sobra, ¿eh? Y quizás tal vez el problema es que crecimos persiguiendo a veces metas que no nacieron de nosotros mismos necesariamente, ¿no?
1: Sino de metas, personas ajenas.
0: Ajá, metas que eran ajenas, y a veces creemos que debemos cumplir esas expectativas también ajenas, ¿no? El trabajo, la vida perfecta, la imagen perfecta, y creo que no va por ese lado, ¿no?
1: Efectivamente.
0: Así que nuestro tema de hoy
1: es ¿qué significa el éxito para ti?
0: ¿Qué significa el éxito para ti? Vamos a ir desarrollando el tema desde diferentes aristas, así que ni se te ocurra perderte el programa de hoy, porque está muy, pero muy interesante. Y ya en unos minutitos también entramos al live de TikTok, ¿eh?
1: Sí, aprovechando también a todas las personas que nos están escuchando a través de la radio ya unos minutitos por TikTok. Tenemos la pregunta del programa, ¿no? Para ti, ¿qué significa tener éxito?
0: Para ti, ¿qué significa tener éxito? 10 de la mañana con 27 minutos. Vamos con una canción. Llega Avicii, que nos trae el tema Wake Me Up.

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1: 10:31 a.m.
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1: 10:36 a.m.
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0: 10 de la mañana con 39 minutos. Estábamos escuchando a quién.
1: Ariana Grande con Focus.
0: Ajá, aquí en Radio Millennium 106.9 FM y por supuesto en tu programa preferido Bonita Mañana. Ya estamos en vivo en el TikTok, ya pueden entrar al live de TikTok en Millennium Radio Televisión para poder también estar conectados desde esa plataforma, así que pueden mandar también sus saludos en el live del TikTok, pueden dar sus opiniones también, ¿no es cierto? ¿Qué es para ti? ¿Qué significa para ti el éxito?
1: Claro, hoy tenemos la pregunta del programa, ¿no? ¿Qué significa o qué para ti es el éxito? Uh-huh. Como bien estamos conversando con César, ¿no? Cada uno tiene una diferente perspectiva de lo que es el éxito y estoy segura que también nuestros oyentes y también las personas que nos están viendo tienen otra perspectiva.
0: Te cuento, existe algo que se llama, en psicología se llama, suena medio complicado de entender, pero se llama adaptación hedónica. ¿Qué es esto?
1: ¿Qué crees
0: que es? Significa que el cerebro se acostumbra rápidamente a las cosas buenas. De pronto compras algo que querías muchísimo, logras una meta importante o recibes reconocimiento y después de un tiempo vuelve la sensación de vacío. Ajá. O incluso la necesidad también de buscar algo más, ¿no? Por eso muchas personas viven persiguiendo, ¿no? El cuando tenga esto, recién seré feliz. Cuando logre tal cosa, recién voy a ser feliz. Recién claro. Tendré éxito.
1: También como, por ejemplo, el terminar una carrera, ¿no? Uh-huh. El conseguir un trabajo soñado, uh-huh. O cumplir metas, ¿no?
0: Claro que sí, ¿no? La ciencia ha descubierto que la felicidad duradera no depende tanto de grandes logros, sino de pequeñas experiencias, fíjate tú.
1: Mira. Ajá.
0: Y de pequeñas experiencias cotidianas, ¿sabes? Del día a día. Relaciones sanas, descanso, propósito, conexión humana y tiempo de calidad. Yo coincido, ¿eh? Lo que te decía, tener paz, tranquilidad, comodidad, cierta holgura. Para mí es lo importante. El éxito.
1: Eso es verdad.
0: Para mí es eso, ¿no? Y esto cambia mucho, pues, la idea del éxito, ¿no? Porque quizás triunfar no sea acumular más cosas, sino quizás aprender a disfrutar lo que ya existe en tu vida, todo lo que tenemos, ¿no? Creo que eso puede ser.
1: También.
0: ¿No es cierto?
1: Como estaba mencionando, creo que cada uno tiene diferente perspectiva de lo que es el éxito, ¿no?
0: Y está bien, ¿no?
1: Me parece perfecto.
0: Sí, eso es lo ideal, ¿no? Así que vamos a seguir desarrollando este tema de qué significa para ti el éxito. Vamos a también estar en el TikTok. Pueden dejar sus preguntas, sus saludos, pueden
1: hacer sus pedidos musicales también.
0: Todo, sí. Pueden hacer ahí, podemos interactuar a través del TikTok. Ya estamos en vivo en el TikTok Millennium Radio y Televisión. 10 de la mañana con 42 minutos. Vamos con una canción. Vamos con Camilo, que nos trae el tema que sí.

0: 10:48 a.m. Estábamos escuchando a Justin Bieber. Una petición especial de nuestra fiel oyente Stephanie, ¿no?
1: Claro, aprovechando también un saludito para Stephanie, que ella nos acompaña todos los días de lunes a viernes a través de la plataforma de TikTok, ¿no?
0: TikTok, ¿no es cierto? Nos acompaña Stephanie y ha pedido precisamente esta canción, Never Say Never. Así que un gran saludo para ella. Muchas gracias por estar siempre, siempre pendiente de Bonita Mañana aquí en Radio Millennium 106.9 FM y por supuesto, ¿no? En este programa Bonita Mañana. ¿Qué es el éxito?
1: ¿Qué significa realmente tener éxito, no? El concepto de éxito ha cambiado mucho con el tiempo. Antes muchas personas relacionaban el éxito únicamente con tener dinero, una profesión importante o reconocimiento social, ¿no? Pero actualmente, especialmente entre los jóvenes, el éxito también se relaciona, ¿no? Como César estaba mencionando, en el bienestar emocional, la libertad, la felicidad y entre otros. Hay varios tipos de éxitos, César, ¿ah? Hay varios tipos de éxito. ¿Ah? Hay éxito personal, éxito profesional, éxito emocional, éxito familiar y social.
0: Ajá, mira
1: hay
0: tú,
1: variedades, ¿ah? ¿Ah? El éxito personal es sentirse orgulloso de uno mismo, por ejemplo, alcanzar algunas metas, superar uno nuevo, aprender algo nuevo o mejorar como persona.
0: Qué importante. Y podemos ir desarrollando cada uno de esos éxitos,
1: claro,
0: a lo largo del programa.
1: Por supuesto.
0: Son varios tipos de éxito, digamos. Así que de pronto podemos, quizás en alguno todavía no nos sentimos con éxito, quizás en otra parte sí. Podemos ir desarrollando eso. ¿Para qué? Para que uno también sepa que, oye, no es que no tengas éxito en nada en la vida, ¿no es cierto? Sí tienes éxito de pronto en esta parte de tu vida. Puede ser, ¿no es cierto?
1: Claro,
0: de repente
1: por
0: ahorita en la parte laboral todavía no te está sonriendo mucho, pero quizás la parte personal sí, puede ser, también es completamente válido, ¿no es cierto? Así que vamos a venir con esa información en lo que va del programa. Un saludo para toda la gente que se está conectando al TikTok, un gran saludo para todos ellos. Estamos desde Millennium 106.9 FM y nos puedes escuchar, si es que estás en la región, pues en el 106.9 FM, por también, o si es que estás fuera de la región o estás en otro país, nos puedes escuchar desde, ¿cuál es la página web?
1: En MRTV.
0: MillenniumRTV.com o la aplicación que puedes descargar de la Play Store.
1: Perdón,
0: ¿no?
1: Tengo un mente de pollito.
0: Y tamaño también. Bueno, 10 de la mañana con 51 minutos. Vamos con una canción. Llega Shakira. Llega Shakira a Radio Millennium y nos trae el tema Loca.

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1: 11 de la mañana.
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3: La Escuela de Educación Superior Pedagógica Pública de Lamas anunció una serie de actividades culturales del 27 al 29 de mayo para promover la valoración de las lenguas originarias amazónicas mediante pasacalles, exposiciones interculturales, presentaciones artísticas y difusión de saberes ancestrales.
4: Continúan los bloqueos en distintas regiones del país por el paro nacional de productores arroceros, mientras agricultores del Guayaga Central tomaron el puente sobre el río Sisa entre Picote y Bellavista, restringiendo el tránsito vehicular y permitiendo únicamente el paso intermitente de peatones.
3: El presidente del Congreso, Fernando Rospigliosi, calificó de ridiculez la denuncia penal presentada por Juntos por el Perú contra Miguel Torres, luego de que éste afirmara públicamente que existió un supuesto complot para destruir al expresidente Pedro Castillo.
4: El candidato presidencial de Juntos por el Perú, Roberto Sánchez, afirmó durante una reunión con dirigentes de rondas campesinas que solicitarían la continuidad de Julio Velarde al frente del Banco Central de Reserva para garantizar la estabilidad macroeconómica del país.
3: En internacionales, un sismo de magnitud 6.9 remeció varias regiones del norte de Chile, provocando cortes masivos de energía eléctrica y daños menores en centros comerciales y vías públicas, mientras miles de viviendas quedaron sin servicio eléctrico en distintas zonas del vecino país.
4: Y en deportes, quedaron definidos los encuentros de la fase 3 de la etapa provincial de la Copa Perú en Lamas, donde este domingo 31 de mayo, Shanao Fútbol Club recibirá al Deportivo Ancoayo, mientras Unión Pamashto enfrentará como local al Deportivo Cuñumbuque.
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11: 11 de la mañana, 5 minutos.
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0: 11 de la mañana con 9 minutos. Estábamos escuchando a Lenin Tamayo, que nos traía, al igual que existe el K-pop, nos traía el Q-pop, el Quechua Pop. La Lenin Tamayo aquí en Radio Millennium 106.9 FM con el tema Inti Raymi, un tema que a mí particularmente me gusta mucho, y también a propósito de que mañana se celebra el Día de las Lenguas Originarias, también Lenin desde su tribuna, desde la música, hace que el quechua no se pierda, ¿no? Así que el Q-pop de Lenin Tamayo, artista joven, artista peruano, que nos traía el tema Inti Raymi aquí en Radio Millennium 106.9 FM. Estamos hablando del éxito, ¿no? Sí, y lo subjetivo que es el éxito.
1: Claro, estamos hablando del éxito. Hay personas que ven de diferentes maneras, ¿no? Hay diferentes maneras que ven el éxito. Y uno de los éxitos que tenemos, también tenemos el éxito profesional. El éxito profesional está, pues, relacionado con el crecimiento en el trabajo, los estudios y las metas laborables que una persona logra con esfuerzo y dedicación, ¿no? Ajá. Por ejemplo, un ejemplo claro eres tú, ¿no, César? Un esfuerzo laboral que tienes, ¿no? No significa no solamente ganar dinero, sino también sentirse realizado con lo que uno hace y seguir avanzando profesionalmente.
0: Buen punto. Nunca me habían utilizado de ejemplo, ¿eh? Mal ejemplo sí, pero de ejemplo no. Mira, qué interesante, ¿no? Los diferentes tipos de éxito.
1: Claro, como por ejemplo tenemos un ejemplo de éxito profesional, ¿no? Conseguir empleo. Uh-huh.

0: diferente. Cada persona avanza a su propio ritmo. Algunas alcanzan sus metas rápido y otras tardan más. Pero eso no significa fracaso. ¿Eh? Ojito ahí.
1: Importante. ¿Eh? 11 de la mañana con 11 minutos. 11 y 11. Cierra tus ojitos. Manifestamos. No, manifestamos. ¿Qué cosa estás manifestando? ¿Qué cosa? ¿No se dice? No se dice. 11 y 11. Dicen que es la hora mágica. Dicen que si manifiestas, puede que se te cumpla, ¿no es cierto? Así que vamos, no perdemos nada. No perdemos nada manifestando, ¿no? ¿Qué manifiestas? A ver, chisméame. ¿No se dice?
0: Un código de IAP.
1: Ya, 11 y 12 ya se acabó tu manifestación. No llegaste a manifestar, perdón. No se pierde nada, ¿no? Yo no soy muy supersticioso, pero a ver, dicen que si manifiestas algo a las 11 y 11 en la hora mágica se te puede cumplir, ¿ya? 11 de la mañana con 12 minutos. Vamos con una canción. Llega aquí a Radio Millennium Katy Perry, que nos trae el tema Firework.

0: Son las 11 de la mañana con 17 minutos. ¿Estamos escuchando a quién?
1: Estamos escuchando a Santos Bravos con Velocidad.
0: Santos Bravos, una boy band, una banda de chicos pues bastante jóvenes, ¿no? Y que está claro, bastante de moda, los Santos Bravos, ¿no? Estuvieron acá en Perú hace poquito, hace dos días.
1: Sí.
0: ¿Unos cuantos días?
1: Hace poquito nomás, hace poquito. Ayer, el domingo uh-huh, creo, si no me equivoco, tuvieron un concierto acá en Lima, Perú. Estuvieron en varias entrevistas, en varios podcasts y ellos mencionan que le han pasado genial acá en su estadía en Perú.
0: Comiendo rico también. Se come bien rico acá en Perú. Un saludo para las personas que están desde el TikTok y tenemos dos saluditos. Un saludo para Dayana Torres.
1: Sí, también tenemos un saludo para Luciana Tafura.
0: Un gran saludo para ellas, que están escuchando pues Radio Millennium 106.9 FM y por supuesto Bonita Mañana. Hoy estamos hablando del éxito. El éxito, y hemos hablado desde el punto de vista personal, hemos hablado del éxito profesional. ¿Qué otro tipo de éxito hay?
1: También tenemos lo que es el éxito emocional. Ajá. El éxito emocional, ¿no? Es sentirse tranquilo, estable y en paz con uno mismo. Muchas personas hoy consideran que este tipo de éxito es incluso más importante que el dinero o la fama. Uh-huh. Se trata de aprender a manejar las emociones, cuidar la salud mental y vivir con equilibrio. Ejemplos del éxito emocional, por ejemplo, tenemos dormir en paz, tener salud mental, rodearse de personas positivas, vivir sin estrés constante. ¿Y por qué es importante? El éxito emocional ayuda a tener una vida más saludable, mejorar las relaciones personales, uh-huh, tomar mejores decisiones, sentirse feliz y seguro y afrontar mejores los problemas. Un datito muy importante sobre el éxito emocional es que a veces las personas aparentan estar bien por fuera, pero emocionalmente pueden sentirse agotadas. Por eso, hoy se habla mucho sobre la importancia de la salud mental. También es importante entender que pedir ayuda no es una señal de debilidad, sino una señal de valentía.
0: Qué importante. Yo creo que a mí me gusta mucho ese éxito emocional, ¿eh? Más que cualquier otro, más que el personal, profesional, etcétera. Yo creo que ese es el que más coincido de pronto, ¿eh? Creo que me gusta mucho ese éxito emocional. Que estoy viviendo, ¿eh?
1: Sí, eso es verdad, uh-huh, eso es verdad. Creo que la tranquilidad emocional no se compara con nada en lo absoluto, ¿no?
0: No, no tiene precio. Al menos para mí, no tiene precio. La verdad, yo estoy ahora ya en una etapa de mi vida que, en verdad, lo que prefiero, lo que busco es la tranquilidad, la calma, ¿no? Como un señor, pues, ¿no? Como un señor. 11 de la mañana con 21 minutos, vamos con una canción, llegan Zoilo y Aitana. Que nos traen el tema Moon Amour, aquí en Radio Millennium 106.9 FM.
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1: 11 de la mañana, 27 minutos.
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1: 11 de la mañana, 32 minutos.
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0: 11 de la mañana con 37 minutos. Estábamos escuchando a Jarabe de Palo en la voz del ya fallecido Pau Donés, que nos traía el tema El Tiempo, aquí en Radio Millennium 106.9 FM y por supuesto en tu programa preferido de todas las mañanas de todo el día, el Bonita Mañana. Ah, hoy hemos hablado de el éxito y el éxito dentro de todo lo subjetivo que es, pues, ¿no es cierto? Hemos hablado del éxito personal, el éxito laboral, el éxito emocional, que era súper interesante, ¿no es
1: claro,
0: cierto?
1: Claro, un éxito emocional creo que de una u otra manera es fundamental, es bastante fundamental para todas las personas, equilibrado, ¿no? Equilibrado el éxito emocional.
0: Así es, importantísimo, ¿no? Tener en claro que el éxito es subjetivo, cada persona de alguna u otra manera pues va construyendo su propia definición de éxito, va construyendo su propio camino y de pronto compararnos más bien nos podría alejar de quizás sentir esa sensación pues de éxito, ¿no?
1: Claro, sumamente importante, ¿no? Hemos hablado hace unos programas, hace unos ayeres, como dicen, ¿no? Sobre lo negativo de una u otra manera que puede llegar a ser el compararnos, ¿no? Uh-huh. Por eso es muy importante reconocer nuestro valor, reconocer y también celebrar nuestros propios éxitos, porque es algo muy importante. Ahí como decimos con César, ¿no? Si no nos chuleamos nosotros, ¿quién lo va a hacer? ¿Quién lo va a hacer?
0: Es verdad, ¿no es cierto? El éxito de alguna forma también implica que nosotros podamos celebrar esas pequeñas cositas, que aunque son pequeñas, entre comillas, son logros que podemos ir acumulando poquito a poquito. Así que también está bien celebrar pequeños avances, ¿no? Es como subir una gran escalera y pues cada peldaño, cada escalón significa un avance. Así que también en buena hora ir empezando a celebrar estas pequeñas cosas, estos pequeños logros, ¿no? El éxito de alguna forma puede que dirija un poco cómo nos percibimos también. Sin embargo, también el tener diferentes tipos de éxito puede hacer que nosotros podamos tener claro que de pronto no es que no tengamos éxito, sino que en ciertas partes de nuestra vida quizás nos falte desarrollar algo, ¿no?
1: Claro, por supuesto. Sí, si bien es cierto, ¿no? Hay muchos aspectos en nuestra vida personal y en nuestra vida profesional también que no lo descubrimos de una u otra manera y con el tiempo. Con el tiempo se va a ir descubriendo, ¿no? Yo creo que todos los días se aprende algo. Uh-huh. Se aprende algo todos los días. Te enseñan algo, es como dicen en el colegio, clase aprendida, clase...
0: No sé.
1: Clase tomada como un examen. Todo lo que nos pasa en los días, en la semana, inclusive en el mes o año, vamos aprendiendo algo y eso pues de una u otra manera nos hace crecer como personas.
0: Mm-hmm. Importantísimo, ¿eh? 11 de la mañana con 40 minutos, vamos con una canción, llega aquí a Radio Millennium el cantante chileno Easy Kid, que nos trae el tema Shiny.

0: 11:45. Estábamos con Jorge Villamizar y nos traía el tema Todo lo que quieres es bailar. Y tenemos unos cuantos saludos.
1: Sí, tenemos unos cuantos saludos. Queremos mandar un saludo, un fuerte abrazo a la municipalidad de Yanao. De Yanao nos escuchan desde allá. También queremos mandar un saludo para Mami Flor. Mami Flor, una mamá de una amiga muy, muy querida por nosotros. Y también para la señora Orfelia. La señora Orfelia que nos ve desde el mercado, desde el mercado central. Nos escucha y nos ve.
0: Pues nos ve por TikTok.
1: También.
0: Estamos en vivo por TikTok, donde pueden también ver el programa Bonita Mañana. 11:46, terminamos la edición de hoy martes de tu programa preferido Bonita Mañana. Yo soy tu amigo César Melgar.
1: Yo soy María Jesús.
0: Y nosotros nos reencontramos ¿cuándo? Mañana miércoles, mitad de semana. ¿A qué hora? A las 10 de la mañana. ¿Y por dónde? Por supuesto, en tu radio favorita, en la radio que escuchas todos los días. Radio Millennium 106.9 FM. Avanzamos contigo. Chau, chau.

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0: buenas tardes, yo soy Gilly Boada y bienvenidos al informativo de Millennium Noticias, hoy martes 26 de mayo.
1: Hola, ¿qué tal? Yo soy César Melgar y bienvenidos a esta nueva edición del informativo de Millennium Noticias con nutrida información para esta hora de programa. Y sin más, vamos de frente con nuestros titulares.
2: A continuación, nuestros titulares.
1: La Escuela de Educación Superior Pedagógica Pública de Lamas anunció una serie de actividades culturales del 27 al 29 de mayo para promover la valoración de las lenguas originarias amazónicas mediante pasacalles, exposiciones interculturales, presentaciones artísticas y difusión de saberes ancestrales.
0: Continúan los bloqueos en distintas regiones del país por el paro nacional de productores arroceros, mientras agricultores del Huallaga Central tomaron el puente sobre el río Sisa entre Picota y Bellavista, restringiendo el tránsito vehicular y permitiendo únicamente el paso intermitente de peatones.
1: Personal de control vectorial del dengue continúa desarrollando labores preventivas en la localidad de Tabalosos, jurisdicción de la Red de Salud Lamas, como parte de las acciones sanitarias orientadas a reducir riesgos de propagación de enfermedades transmitidas por el Aedes aegypti.
0: San Martín busca consolidarse como potencia nacional del café especial con el lanzamiento de la primera Expo Café San Martín 2026, evento que reunirá concursos especializados, rueda de negocios y subasta de microlotes para fortalecer el posicionamiento del café amazónico en nuevos mercados.
1: El presidente del Congreso, Fernando Rospigliosi, calificó de ridiculez la denuncia penal presentada por Juntos por el Perú contra Miguel Torres, luego de que este afirmara públicamente que existió un supuesto complot para destruir al expresidente Pedro Castillo.
0: El candidato presidencial de Juntos por el Perú, Roberto Sánchez, afirmó durante una reunión con dirigentes de rondas campesinas que solicitaría la continuidad de Julio Velarde al frente del Banco Central de Reserva para garantizar la estabilidad macroeconómica del país.
1: La Contraloría General de la República determinó que 10 funcionarios de la OMPE, entre ellos el ex jefe del organismo Piero Corbeto, incurrieron en graves faltas que impidieron votar a más de 55 mil electores de Lima Metropolitana durante las elecciones del pasado 12 de abril.
0: La encuesta de Datum Internacional reveló que el 64% de ciudadanos desaprueba la gestión del presidente José María Balcázar, mientras apenas el 22% la respalda, reflejando un incremento significativo del rechazo ciudadano en comparación con los resultados registrados durante el mes de marzo.
1: Economía y finanzas. El tipo de cambio registró una ligera variación en el mercado nacional, ubicándose en 3.40 para la compra y 3.42 para la venta, según los reportes oficiales difundidos durante la jornada financiera.
0: En el plano internacional, un sismo de magnitud 6.9 remeció varias regiones del norte de Chile, provocando cortes masivos de energía eléctrica y daños menores en centros comerciales y vías públicas, mientras miles de viviendas quedaron sin servicio eléctrico en distintas zonas del vecino país.
1: Internacional, Corea del Norte lanzó este martes un proyectil no identificado hacia el Mar Amarillo, informó el Estado Mayor Conjunto de Corea del Sur, en medio de las persistentes tensiones intercoreanas y el prolongado rechazo de Pyongyang a retomar el diálogo diplomático.
0: En el plano deportivo, deportivo, quedaron definidos los encuentros de la fase 3 de la etapa provincial de la Copa Perú en Lamas, donde este domingo 31 de mayo, Xanao Fútbol Club recibirá al Deportivo Ancoayo, mientras Unión Pamasto enfrentará como local al Deportivo Cuñumbuque.

0: la relación de nuestros titulares para la edición de hoy, martes 26 de mayo.
1: Así es, entonces, iniciando este informativo de Millennium Noticias, en el plano de la salud, el personal del control vectorial del dengue continúa desarrollando importantes labores preventivas en el distrito de Tabalosos, jurisdicción de la Red de Salud de Lamas, como parte de las acciones sanitarias orientadas a reducir el riesgo de propagación de enfermedades transmitidas por el zancudo Aedes aegypti.
0: Estas intervenciones comprenden actividades de vigilancia, control, sensibilización, sobre todo dirigidas pues a la población, ¿no? Con el objetivo de eliminar criaderos de zancudos y también fortalecer las medidas de prevención frente al dengue, ¿no? Enfermedad que representa una preocupación constante para las autoridades de salud.
1: El personal de salud viene recorriendo distintos sectores de la localidad, realizando inspecciones domiciliadas y brindando recomendaciones a las familias para mantener limpios sus recipientes de almacenamiento de agua y evitar la acumulación de objetos

0: pues ahí tenemos en imágenes, ¿no? Bueno, algunas fotitos que nos han podido compartir a través de las redes sociales, en donde el personal de la salud pues sigue reforzando, visitando diferentes viviendas en los diferentes puntos de la provincia de Lamas.
1: Hay que recordar que estas brigadas están correctamente identificadas, también uniformadas, así que hay que abrirles las puertas, ¿no? Abrirles las puertas para que puedan tomar las muestras del caso, para que también puedan auditar o inspeccionar también los diferentes ambientes de nuestros hogares y que puedan dejarles el tratamiento respectivo a cada uno de estos envases en caso sea necesario, ¿no? Y en otras noticias también locales, ¿eh? La Escuela de Educación Superior Pedagógica Pública de Lamas anunció el desarrollo de diversas actividades culturales del 27 al 29 de mayo con el objetivo de promover la valoración y preservación de las lenguas originarias amazónicas en la región.
0: Las actividades comprenderán pasacalles, exposiciones interculturales, presentaciones artísticas y espacios de difusión de saberes ancestrales, buscando fortalecer la identidad cultural y generar mayor conciencia sobre la importancia de conservar las lenguas nativas como parte de nuestra riqueza histórica y social.
1: Uno de los aspectos destacados será la revaloración de la lengua quichua, considerada una de las expresiones culturales más importantes de nuestros pueblos. Esta lengua no solo representa una forma de comunicación, sino también una herencia ancestral que transmite conocimientos, costumbres y tradiciones de generación en generación.
0: Desde la institución educativa señalaron que estas actividades permitirán incentivar el respeto por la diversidad cultural y lingüística, especialmente entre los jóvenes, reafirmando el compromiso de seguir promoviendo espacios que fortalezcan nuestras raíces y la identidad de los pueblos amazónicos y andinos. Conversamos con el profesor de Educación Intercultural Bilingüe, Marco Antonio Sangama, quien destacó la importancia de la lengua quechua en nuestra sociedad.
2: Una lengua originaria es aquella lengua que viene desde la época colonial. Es toda aquella lengua que hasta ahora existe mucho más antes de la llegada de los españoles. Sabemos históricamente por los años 1400 es que llegó, digamos, la colonización, pero antes de estas ya habían pueblos indígenas con sus propias lenguas y son aquellas lenguas que aún existen desde aquella época.
1: Profesor, y ya en nuestra época, ¿existe aún discriminación para las personas quechuahablantes? ¿Existe esta, de pronto, segregación para las personas que hablan quechua?
2: Bueno, efectivamente no hemos superado toda persona que practica o que habla una lengua originaria, pues no es considerada como, digamos, en ciertos aspectos de la actividad pública. Los servicios, por ejemplo, no tienen, digamos, esa pertinencia cultural y lingüística, por lo que ahí hay esa brecha existente y en los cuales, pues, como Estado necesitamos mejorar.
1: Profesor, en toda nuestra nación, en todo el Perú y en la región, se habla de diferentes quechuas. ¿Es verdad que son diferentes o es el mismo, pero tiene ciertas variantes?
2: Sí, efectivamente tenemos una familia quechua. Ya hay un tronco lingüístico, sin embargo en cada, digamos, lugar, por ejemplo en San Martín tenemos variedades también, o en la Amazonía misma tenemos variedades, sin embargo la familia es, digamos, pertenecen a una sola familia lingüística, pero que sus diferencias geográficas hacen de que cada zona se exprese de acuerdo a su condición geográfica.
1: ¿Y en la labor de docente, qué dificultades se encuentra para poder enseñar el quechua?
2: Bueno, efectivamente nosotros tenemos estudiantes que vienen con diversos niveles de dominio y allí estamos haciendo grandes esfuerzos para que los estudiantes cada vez más estén convencidos, aborden de manera pedagógica el tratamiento lingüístico, la enseñanza en sí, en el proceso de enseñanza-aprendizaje, porque van a ser docentes nuestros estudiantes, efectivamente cumplen esa labor, pero en esta particularidad de educación intercultural bilingüe, ellos son o se están preparando para llevar acciones

0: procesos pedagógicos de enseñanza-aprendizaje en la lengua originaria de nuestros estudiantes. Y el reto está allí de que generar esas condiciones, de prepararlos para que apliquen estrategias de manera pertinente y que, por cierto, estén, digamos, al nivel o a la altura que de la exigencia también de la propia comunidad, porque una comunidad hablante de una lengua originaria es precisamente, el reto por ahora de nuestros estudiantes, de seguir, como dice, promoviendo, de seguir fortaleciendo en contextos en el cual pues la lengua originaria está cada vez más debilitada.
1: Eso quiere decir que de pronto también hay algunos niños o menores o jóvenes que de pronto son sus padres son quechohablantes y ellos quizás no quieren mucho hablar también esta lengua originaria.
0: Sí, efectivamente tenemos, digamos, esas cuestiones, actitudes en los cuales nosotros vemos prejuicios, en los cuales venimos conversando también, venimos abordando también la parte académica, porque justamente hay estas situaciones, y a partir de un proceso reflexivo con nuestros estudiantes involucramos a ellos también para que reflexionen sobre la verdadera importancia que tiene, digamos, aprender una lengua originaria, más aún cuando esto es un patrimonio inmaterial, una lengua originaria que viene de nuestros ancestros y que necesitamos, como dice, reforzar, por ejemplo, la política de lenguas originarias, reforzar la política nacional de educación intercultural bien, cosa que se está dando ahora un proceso de consulta previa y que digamos es la política en tiempo más ambiciosa porque está proyectándose al 2040, pero que nuestros estudiantes no deben estar ajenos a eso. Vivimos en plena globalización, pero también la educación intercultural bilingüe tiene que empezar, digamos, a mirar estos espacios para fortalecer y no estar ajeno a estos contextos.
1: Pero un último mensaje de pronto en quechua también para la población y para fomentar que no se pierda esa lengua originaria.
0: Sí, a todos mis colegas bilingües, a los estudiantes, a los padres, aku tatakuna mamakuna kurimakuipa ama pinga kuipachika y quichua shimita rimakuipa maipipishkaptin ñukanchimanta iyan kaita ashwanta uyanampa.
1: A ver, español también.
0: Sí, les decía que a todos mis colegas, bilingües y no bilingües, a nuestros estudiantes, a los padres de familia, que depende de nosotros que podamos seguir practicando esta lengua, por lo que tenemos esta gran tarea de seguir promoviéndole, seguir usando y, por cierto, como dice, seguir difundiéndolo.

0: Asimismo, el estudiante de educación intercultural bilingüe Amílcar Amaringo explicó de qué manera la enseñanza de las lenguas originarias contribuye al crecimiento y desarrollo de los niños. Estamos con Amílcar Amaringo, que es alumno de acá de la Escuela Pedagógica de Lamas. Amílcar, ¿qué significa para ti hablar quichua?
1: Hablar quichua para nosotros como estudiantes y como población la misma significa valorar nuestra cultura por nuestra primera lengua que se viene de repente ya perdiendo, pero como escuela lo que se está haciendo es rescatar esa lengua, esa cultura, la tradición, y a nosotros como estudiantes es una fortaleza de tener una escuela acá en Lamas y poder rescatar y revitalizar más que todo.
0: Como docente, como de pronto futuro docente, también buscas transmitir esa información, que se transmita esa lengua originaria también a las generaciones posteriores.
1: Sí, el objetivo es eso, transmitir a la nueva generación, porque ahí es donde se viene perdiendo la cultura de nuestros ancestros, el quichua más que todo, y eso nosotros como docentes, futuros docentes, va a ser un papel muy fundamental para poder hacer esas prácticas en lugar de los hechos, en el momento donde nosotros podemos trabajar y así poder fortalecer, rescatar más que todo.
0: Hay personas que de pronto, jóvenes en todo caso, que quizás no quieren mucho seguir hablando el quichua, ¿no? Que no se interesan mucho por esto. ¿Qué les dirías tú desde tus estudios, desde tu posición, digamos, de futuro docente?
1: Sí, desde mi posición como docente, lo que haría yo es animarlos, motivarlos, pero también la motivación que salga de nosotros, porque como vuelvo a decir, nosotros como futuros docentes vamos a ser una pieza fundamental para poder motivar a esos estudiantes y también transmitir los beneficios que, por ejemplo, el docente IB tiene, o un joven que domina su lengua, por ejemplo, tiene la opción de estudiar como comunidad nativa en la beca 18. Y entonces, de repente, esto no se está haciendo mucho hacer ver a los jóvenes, por eso que a veces los jóvenes piensan que hablar el quichua es algo vergonzoso, algo de otra cultura, pero nosotros como futuros docentes es lo que vamos a hacer, ese trabajo, la práctica en los jóvenes, más que todo transmitirlo, estas enseñanzas más que todo.
0: Un último mensaje de pronto en quichua también, algo así cortito, como una despedida.
1: En quichua. Cabana Kushu, Okikuna, Panikuna, Manam, Pingakuipachichu, Kichuanchita, Rimanchita, Kichuanchita.
0: ¿La traducción al español?
1: Que viva el quechua, no nos avergoncemos, hablemos el quechua, que es nuestra lengua primaria.
2: La profesora de Educación Intercultural Bilingüe de la Escuela de Educación Superior Pedagógico Público de Lamas, la profesora Janet Amasifuen Tuanama, indicó o dio a conocer la programación de las actividades que se desarrollarán en estos días de la lengua originaria.
3: Como escuela, nosotros, ¿no? Como parte de, bueno, que la escuela pues es ahora bilingüe, ¿no? Entonces tenemos programado por este día de las lenguas originarias, ya que sabemos que a nivel de nuestro Perú pues hay 48 lenguas originarias, ¿no? Y de las cuales nosotros somos una de ellas, ¿no? El quichua. Y que asimismo también, por ejemplo, sabemos que pues en nuestra región San Martín existen tres lenguas originarias, ¿no? Que es quichua, xawi y awajú. Y asimismo, por esa misma característica, hemos visto conveniente también celebrar, bueno, con algunas actividades como escuela, ¿no? Y estamos arrancando el día de mañana, porque sabemos que mañana es el día central en sí del día del idioma nativo. Entonces estamos participando, por ejemplo, 3 de la tarde, por invitación de nuestra UG Lamas, nuestros estudiantes de la especialidad, ya se están preparando también para esa actividad que es un pasacalles, ¿no? Asimismo también, bueno, el día jueves, como escuela ya en sí, como especialidad, nosotros tenemos la apertura oficial de nuestras actividades. Bueno, que se trata una de ellas, por ejemplo, que van a estar haciendo los estudiantes un ritual, por ejemplo, ¿no? Un ritual como lo hacían antes nuestros pueblos originarios, ¿no? Entonces, eso estamos tratando de rescatar nosotros como escuela, y asimismo también los estudiantes, pues, se están involucrando también porque es parte de su trabajo, que en algún momento en los espacios que ellos van a trabajar también lo van a hacer uso y van a poder transmitir tanto a nuestra nueva generación y asimismo también a la población quichua hablante, ¿no? También, bueno, después de eso también vamos a tener, por ejemplo, el Tingui de Saberes. Consta en que, como sabemos que nuestra escuela ya es educación intercultural bilingüe reconocido, vamos a ver, por ejemplo, va a haber un cierto debate de estudiantes, qué propuestas tienen, qué piensan ellos sobre lo que ahora la escuela pues es bilingüe, ¿no? En qué podríamos ir mejorando, cómo lo están viendo, porque hace un par de años la escuela está promoviendo esto de la especialidad de lengua originaria, ¿no? Y si sabemos que ahora estamos en un proceso de revitalización, entonces, ¿qué estoy haciendo yo desde como docente, ¿no? Asimismo, también, bueno, vamos a tener también, por ejemplo, el Festival de Cantos, ¿no? Donde los estudiantes también nos van a demostrar, ¿no?, los diferentes cantos que pues nosotros podemos brindar en los diferentes niveles, por ejemplo, inicial, primaria, secundaria, porque sabemos que también es fundamental, por ejemplo, que para aprender una lengua originaria, pues una de las estrategias es entrar por el medio de los cantos también, ¿no? Asimismo, también, por ejemplo, tenemos la exposición de los materiales pedagógicos, ¿no? Como escuela o como estudiantes y como docentes también lo que vienen trabajando los maestros, por ejemplo, ciertos materiales que a nosotros nos va a permitir trabajar en la parte pedagógica con los estudiantes. Y lo tenemos varios materiales que nos van a servir también para este proceso y enseñanza y aprendizaje de nuestra segunda lengua que viene a ser, pues, en este caso el quichua, ¿no? Terminando esas actividades del día jueves, ya empezamos el día viernes, ¿no? También tenemos actividades, por ejemplo, como la presentación y exposición de saberes. Esto consta, por ejemplo, en la que aquí sí toda la escuela, todas las especialidades van a participar, en la que cada sección está, bueno, va a traer a sus sabios y que también los estudiantes van a ser ellos, como ahí dice, los ayudantes, los que practican y los que también van a ir demostrando sus diferentes habilidades. Y ahí, por ejemplo, los sabios, lo que queremos aquí es que nos compartan sus diferentes conocimientos, ¿no? Por ejemplo, si una sección, ¿no?, está encargado para hacer, por ejemplo, la cerámica, que nos cuentan, por ejemplo, ¿no?, sus diferentes saberes, sus secretos, sus prohibiciones, ¿no?, y tantas cosas que de repente muchas veces siendo de lamas o siendo como estudiantes no lo conocemos, ¿no? Entonces creo que va a ser un momento en que los sabios van a poder compartir esos saberes pues que tienen, ¿no? Y también seguramente el público también va a tener que preguntar a los sabios, ¿no? Porque una forma también de que siga prevaleciendo nuestra lengua originaria es compartir también lo que nosotros sabemos, ¿no? Y asimismo también los estudiantes, por supuesto, ellos también tienen, bueno, saben diferentes saberes, ¿no? Porque ahí nos dicen de que todos somos sabios. Porque de una y otra forma nosotros conocemos algún saber, solamente que de repente lo estamos dejando de practicar, ¿no? Bueno, luego de esa exposición de saberes tenemos la feria gastronómica. En la feria gastronómica también están participando todas las secciones de nuestra escuela, ¿no? En la que cada sección ya se está preparando con sus diferentes platos típicos, ¿no? Lógicamente que son, pues, que también ya se están perdiendo, ¿no? Por ejemplo, hay ya, por ejemplo, el pescado pango, el minafuane, y otras también, ahí dice, platos típicos de nuestra comunidad que todavía siguen vivas, ¿no? Entonces, de esa forma también vamos a estar con compartiendo, y desde ella hacerles también la invitación a ustedes como Millennium Radio para venir también a degustar y a conocer pues estos platos típicos que nos van a preparar todos los estudiantes. Y asimismo también los docentes también de la escuela nos estamos preparando con nuestro plato típico, ¿no? Y bueno, esas son las actividades pues que tenemos como escuela para poder ir fortaleciendo, promoviendo estas actividades o estos saberes que ya poco se está practicando, ¿no? Porque decía, ¿no? Si es que nosotros no, como docentes, no promovemos, entonces ¿quién lo va a hacer, no? Entonces tiene que partir de nosotros, porque no queremos pues que nuestros saberes, nuestras lenguas pues desaparezcan, ¿no? Y decíamos, ¿no? De las 48 lenguas, creo que también somos mayoritarios también pues el pueblo quichua.
0: Y finalmente, el director de la Escuela de Educación Superior Pedagógica Pública de Lamas, Juan Carlos Rojas Cachay, invitó a toda la población a participar de las actividades programadas.
4: Mañana empezamos unas actividades que van a comprometer lo que es las lenguas originarias en el Perú, ¿no? Y acá en la escuela, que es la única escuela a nivel regional, que es una escuela bilingüe, donde forman maestros intercultural bilingüe, y que tenemos que revalorar y hacer que eso sea visible, ¿no? No olvidemos que en el país necesitamos más de 50.000 maestros intercultural bilingüe en todas sus variedades, ¿no? Y el quechua pues es una de ellas que requieren en toda la Amazonía, donde se habla quechua, se requiere un promedio de 23.000 a 30.000 maestros A y B, ¿no? Y eso hace que hay una brecha inmensa para cerrar en lo que son los pueblos originarios, y obviamente tratar de recuperar las lenguas originarias para que no muera pues nuestros antepasados, ¿no? Y en esa dirección venimos trabajando en la escuela con todos los estudiantes. Es más que nunca que hay bastante demanda para estudiar esta carrera, que lamentablemente la política a nivel nacional es que solamente trabajemos con lo que tenemos, ¿no? Por el contrato docente, que es la necesidad para aumentar aulas, infraestructura, equipamiento, y requiere todo ello, y que las autoridades competentes pues no están mirando esa realidad de lo que es la sierra de brechas en la educación intercultural bilingüe.
0: Profesor, una invitación final para las personas, la comunidad educativa, la comunidad en general, la mixta, para que también participe y se interese por esas actividades.
4: Sí, invitar a la población de Lamas a participar de estas actividades, puesto que estas actividades son de índole público, y qué mejor que participen, vengan, nos visiten y conversen con el estudiantado, que cuáles son sus necesidades, cuáles son sus demandas, que de esa manera la población misma se ve enterando que cómo funciona la Escuela de Educación Superior Pedagógica Pública Lamas. Les invitamos no solamente para estos días, sino para todo el año, ¿no? Que se requiere las motivaciones y de esa manera estos jóvenes puedan terminar exitosamente su formación inicial docente.
2: Bien, entonces ahí tuvimos las entrevistas por los días de la lengua originaria, ¿no? Vamos a ver si podemos ir también a cubrir la información donde nos han invitado para ir a ver
0: el festival gastronómico también, el pasacalle, ¿no? Todo, estaremos ahí presentes también.
2: Así es, entonces siendo las 12:33 de la tarde, vamos a nuestra pausa comercial.
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0: Bien, entonces aquí continuando con el informativo de Millennium Noticias, conductores de diversos vehículos solicitaron a los agricultores arroceros que acatan el paro indefinido nacional brindar una hora de tregua para permitir el pase de las unidades varadas en la carretera Fernando Belaúnde Terry a la altura del centro poblado San Juan del Río Soritor.
1: Transportistas y pasajeros manifestaron su preocupación debido a las largas horas de esperas ocasionadas por el bloqueo de la vía, indicando que entre los afectados se encuentran familias, comerciantes y personas que necesitan continuar su viaje por motivos laborales y de salud.
0: Los agricultores mantienen la medida de protesta como parte del paro indefinido nacional, exigiendo atención inmediata a las demandas del sector arrocero. Sin embargo, los conductores pidieron considerar una apertura temporal de la carretera para evitar mayores perjuicios a quienes permanecen detenidos en la zona.
1: Mientras tanto, se espera que las autoridades y dirigentes logren establecer un diálogo que permita atender las exigencias de los manifestantes y al mismo tiempo reducir el impacto que viene generando el bloqueo en una de las principales vías de comunicación de la región.
2: A los choferes, ¿no? ¿Qué es lo que están pidiendo ustedes?
3: Buenos días, tenemos pasajeros ahí, madre de familia con hijos desde ayer. Ya nos han dicho que nos van a dar para la noche. Personas, niños ahí desde
2: pasajeros
3: ayer.
2: ¿Pasajeros en el ómnibus?
3: Pasajeros, hay enfermos. Económicamente algunos no tienen y no tienen siquiera para trasladarse al otro lado. Entonces, estamos rogando acá a la población que nos den este pase.
2: Todos ustedes son conductores. Lo que están pidiendo ustedes es una tregua que les puedan permitir una hora para que puedan
4: Mire, caballero, desde ayer como transportistas nos hemos reunido acá para hacer una petición acá a los señores agricultores. Nosotros comprendemos su lucha y le estamos apoyando desde ayer a las 00 horas. Y hemos venido para decirles que también apoyamos eso y que nos den una tregua, una hora para pasar, porque tenemos, como él, el compañero dice, también tenemos cargas perecibles. Y es una pérdida. Todos perdemos, pero eso es lo que estamos pidiendo acá a los señores, al gremio, ¿no? Pero no nos dan una respuesta. Queremos eso, una tregua, una hora nada más. Ya van a venir más compañeros y van a apoyar de nuevo a su lucha. Claro, eso es lo que queremos. Y si se radicaliza una lucha, no debe dejar pasar a nadie para que se sienta, pues. Señor, pasan profesores, alumnos. Entonces, no es huelga, pues, señor. Nadie debe pasar. Ahí sí, nadie pasa y se radicaliza. ¿Qué pasa? Si son del Estado. Señor, el profesor tiene con qué justificar. Son más leyes porque hay huelga. El alumno no va también porque hay huelga. Entonces, los obreros también porque hay huelga. Eso es un paro, señor.
2: Muy bien, estamos observando acá a los conductores de diferentes vehículos, ¿no? Estamos observando aquí, son choferes y pasajeros. Están pidiendo que les den una tregua de una hora, ¿no? De una hora para que puedan pasar, seguir su ruta. Pero bueno, los agricultores no le están permitiendo, ¿no? No le están permitiendo, ¿no? ¿No le están permitiendo pasar?
3: No, no están permitiendo. No lo están.
2: No hay ninguna respuesta todavía.
3: Ya, va a dar respuesta, pero no hay que.
2: No hay ninguna respuesta, amigo.
5: No hay ninguna respuesta, señores. Hay chicos que no han comido desde ayer, desde la madrugada. Están sin haberse. No, nadie se preocupa en llevarles agua ni nada. Entonces nosotros lo que queremos es una tregua para poder pasar.
2: Y no es así. Bueno, vamos a estar pendiente acá a ver si que les permiten el pase. Acá están los conductores, hay pasajeros también. O pueden ver ustedes, amigos, que están solicitando que les den una hora de tregua para que puedan pasar aquí en el piquete que está en San Juan de Río Soritor. Esto es lo que queremos reportar para nuestros amigos seguidores de Evo Noticias.
1: Muy bien, teníamos ahí las declaraciones de las personas que están actualmente varadas, pues, ¿no? En este paro de productores arroceros. La ciudadanía hace un llamado a las autoridades para que ya se pueda instalar una mesa de diálogo y poder atender y conversar sobre el pliego de reclamos que tienen los productores arroceros en todo el país. Y vamos al plano deportivo. Tras conocerse a los clubes que continúan en competencia, se conversó con los dirigentes de los equipos clasificados a la fase 3, quienes expresaron su optimismo y compromiso de seguir trabajando con miras a los próximos encuentros que definirán el avance en el torneo provincial.
0: Los representantes deportivos señalaron que cada partido es decisivo y que sus planteles vienen intensificando sus entrenamientos para llegar a las mejores condiciones de los duelos programados en esta nueva etapa de la Copa Perú.
6: El señor Sandoval en Milenio, bueno, satisfecho con la determinación, con los acuerdos tomados, le toca jugar con
7: Unión Pamas también.
6: Unión
7: acá
6: Pamas.
7: De visita acá en Lamas.
6: Ajá. ¿Está contento con?
7: Sí, las cosas se dan y bueno, creo que con la cancha estamos 11 contra 11 y todos estamos preparados para que pueda pasar el partido.
6: Hubo una recomendación principal de la presidencia del tema de seguridad.
7: Claro.
6: ¿Cómo van a afrontar esto?
7: Desde luego estamos coordinando con la Liga Digital y la Seguridad Ciudadana de Cuyumbuca para que se garantice todo esto, ¿no? Y si estamos seguros que se va a dar de la mejor manera del partido ya. Garantizamos la seguridad.
6: ¿Están seguros de seguir avanzando?
7: Claro, ese es nuestro objetivo y estamos con plena confianza de que tenemos un equipo que después de la pelea de Unión Pamas, ellos que tienen un gran equipo ellos también, pero igual, estamos para pelear la pelea.
6: Creo que más o menos lo que pensaba se da en el sorteo.
8: Claro, incluso estaba afuera antes de entrar y no estamos, ¿no?, riendo ahí con el amigo de Shanao y con el señor Benancio, decía, ¿no?, que se dé pues el partido nuevamente revanche para ver quién gana, ¿no?, para ver quién de los dos es el ganador.
6: ¿Con qué equipo no te querías agarrar?
8: No, estamos preparados para cualquier profe, hay que ser realistas, porque al final con Tomás a jugar.
6: Yo creo que hay que ajustar las cosas en el Deportivo, en el Unión Pamaestro, ayer muy ajustado en el marcador, ¿eh?
8: No, sí, profesor, dejamos al profesor Romario, él se encarga de eso, creo que de mañana empezamos con los entrenamientos y él va a poner pues en práctica eso, lo que nos falta.
6: ¿Qué le podría decir a los demás compañeros de los clubes que se han clasificado esta fase?
8: No, que se dediquen a jugar fútbol, que no estemos ahí con esos problemas de las hinchadas, practiquemos el deporte, que es lo más bonito del mundo, y dediquemos a jugar, nada más, profe.
9: Ya le hemos mencionado de que Cuyumbuco es una plaza que nos gusta mucho el fútbol, vamos a hacer un trabajo muy unido con la población, con las autoridades, para que esto se dé en Cuyumbuco, y de verdad más adelante, ¿por qué no podemos ver como una plaza a poder definir algo ahí teniendo ya todas las garantías más adelante?
6: En el supuesto caso que se clasifique el representante y ustedes, ¿vendrá a jugar de local a Lamas?
9: Bueno, habrá que trabajar esto porque las bases, no nos adherimos a las bases y la otra etapa nos diría pues jugar en un estadio como tiene Lamas, que mejor, toda vez de que el equipo local, siempre hemos dicho que debemos de jugar de local porque genera de todo ingreso a la población, a transportes, y de verdad esto es fútbol, ¿no? Y decirles pues a los clubes de que acá que gane el mejor, que represente a Lamas el que hace mejor las cosas, y con dignidad nos sumemos todos los dirigentes a apoyar este proyecto que es pues sacar el campeón y subcampeón de la provincia de Lamas.
6: Que también va a jugar de local, ¿no? En Pinto Recodo. ¿Cómo está, señor Díaz?
10: ¿Qué tal, profe? Aquí saliendo de la reunión contento y agradecerle por la oportunidad.
6: Hizo el deslinde correspondiente de los incidentes también que se produjeron el día de ayer, que muchas veces se presentan, ¿no?
10: No, sí, en realidad, ¿no? Mientras nuestros estadios no tengan mayo olímpica, siempre va a pasar incidentes, ¿no? Nosotros como dirigentes no podemos controlar eso a la afición, ¿no? Vemos el tema de la calentura también de los hinchas, y bueno, son cosas que pasan y vamos a tratar nosotros con los hinchas de Shanao de poder minimizar estas incidencias que ha pasado, ¿no?
6: ¿Cómo se va a garantizar el espectáculo para el próximo domingo?
10: No, desde ya nosotros como dirigentes vamos a solicitar a la UCE para su presencia ahí en el estadio y la policía de Tablos también, y vamos a ver algún tema de seguridad ciudadana.
6: Partido revancha con Ancuello, ¿no?
10: Sí, va a ser un bonito espectáculo, ojalá que las cosas sean con completa normalidad y que gane el mejor.
6: Muchas gracias, ¿eh? Muchas gracias.
10: A Milen, gracias.
0: Asimismo, también se dialogó con el profesor Ader Lozano Reina, presidente de la Liga Provincial de Fútbol de Lamas, quien explicó cómo se llevará a cabo la fase 3 de la competencia, detallando aspectos de la organización y el desarrollo de los partidos que definirán a los equipos que continuarán en carrera en la Copa Perú.
11: Buenas tardes a toda tu audiencia deportiva, tanto nacional, internacional y local, podemos decir. Sí, estamos saliendo con buenos ánimos esta reunión porque se ha llegado a buenos acuerdos en cuanto a cuestiones de escenario, a cuestiones de desarrollo de los partidos, en cuanto al arbitraje, etcétera, etcétera.
6: Bueno, más o menos lo que se pensaba se dio a la hora del sorteo, ¿no? Insistencia de los delegados es que se hace el sorteo y más o menos la idea permaneció hasta
11: sí, el final. Este, justamente yo trabajo con ellos, ¿no? Las bases hemos hecho, bueno, se ha sugerido acá de que se haga sorteo, se ha hecho sorteo y ha salido, como tú lo dices, este, de repente ha pedido de que los equipos de Lama no todavía se enfrenten en esta fase, sea que sea, si en la fase, si Dios quiera, este, los jugadores lo desean, lo hacen así, en la etapa final o en la fase final, que es la cuarta, donde estaremos definiendo el 1 con el 2 de la provincia de Lamas.
6: Un poco también que ha creado conciencia la sugerencia que usted hizo llegar a los delegados, especialmente tanto de Shanao como también de Cuyumbuque, por el tema de seguridad. Hay que reforzar un poquito más la seguridad de en estos dos partidos que se vienen, porque lógicamente cada día también crece la efervescencia.
11: Sí, sí, no, justamente eso hemos traído. Ayer nos hemos reunido con algunos directivos de la provincial y uno de los puntos era tratar eso, ¿no? Y con una alternativa, si es que no, yo le puedo decir ahora, si es que no deseaban, no aceptaban, pues reforzar la cuestión de seguridad más que todo, ¿no? En estos escenarios que no tienen mayor olímpica, definitivamente se cambiaba de localía de estos equipos, pero se ha llegado a buen acuerdo, a buen puerto, como te digo, y se han comprometido y el acta debe salir ya mañana más tarde para que lo firmen ellos, y mi presencia y mi persona también, donde estamos comprometiéndonos especialmente a reforzar la seguridad en cuanto a los partidos que juegan de local Cuyumbuque y el Club Deportivo Shanao Fútbol Club en Pinto Recodo.
6: Ahora, hay personas, directivos departamentales que están llegando a diferentes escenarios deportivos donde se desarrolla el campeonato como una forma de supervisar, de monitorear el desarrollo del campeonato.
11: Sí, están monitoreando, y no solamente eso, digamos, el desarrollo del campeonato, están monitoreando los escenarios deportivos, principalmente del departamento de San Martín o de la región San Martín, para ver algunos eventos deportivos que ya se van más allá de la departamental, casos Liga 1, Liga 2, Liga 3, también de repente, y ver estos escenarios, porque yo tengo un pedido que he presentado en una asamblea en CISA, de que la final de la Copa Perú, etapa departamental, se lleve a cabo este año 2026, se lleva a cabo acá en Lamas. Contamos con un lindísimo escenario, con todas las condiciones que solicita la departamental, y estamos en eso, a la espera de la respuesta que nos dé. Pero vamos a reforzar con el apoyo de todos los dirigentes, directivos y presidentes de las ligas distritales, ese pedido para que la final de la departamental sea aquí en el distrito de Lamas.
0: Bien, entonces ahí tuvimos las declaraciones del presidente de la Liga Provincial de Fútbol de Lamas, el profesor Ader Lozano Reina. Entonces indicamos los equipos clasificados que son Unión Pamasto, Deportivo Cuyumbuque, Shanao Fútbol Club y Deportivo Ancoayo. Y quienes se enfrentan en esta fase es Deportivo Ancoayo versus Shanao Fútbol Club y Unión Pamasto versus el Deportivo Cuyumbuque, ¿no? Entonces ahí tenemos a los cuatro equipos clasificados. Asimismo, también tenemos en línea al ingeniero Hernán
1: Díaz Romero, el presidente encargado de Shanao Fútbol Club. Estimado ingeniero Díaz, le saluda César Melgar y Gili Boada.
12: ¿Cómo estás, amigo César? Muy buenas tardes, ¿ya? Agradecerle por la oportunidad y quisiera aprovechar este medio tan sintonizado en la provincia y en la región. Hacer un descargo sobre algunas versiones que se viene dando en algunos noticieros del distrito de Tabaloso.
1: Tiene las ondas de Millennium a su disposición, estimado ingeniero, para aclarar las declaraciones, ¿no?
12: Sí, muchísimas gracias. En primer lugar, primero queremos aclarar el día de ayer en la reunión que se ha llevado el sorteo de esta tercera fase de la Copa Perú, la etapa provincial, ¿no? Organizado por la Liga Provincial de Fútbol de Lamas, en una pequeña parte de mi participación. Primero queremos aclarar que en ningún momento hubo una intención de faltar el respeto al Estadio Municipal de Tabalosos ni a su población, ¿no? Nosotros estamos muy agresivos con Tabalosos porque el año pasado incluso nos abrió las puertas para poder jugar nuestra localía en la etapa departamental y siempre recibimos un buen trato de parte de sus autoridades y de su gente. Lo que se quiso explicar en la reunión fue una situación netamente futbolística que sucede cuando hay presencia de lluvias intensas. Como todos sabemos, en varios campos de nuestra región, como llueve fuerte, el terreno naturalmente cambia sus condiciones, ¿no? Y eso puede dificultar el normal desarrollo del fuego. la pelota ya no circula igual, el campo se vuelve pesado y existe mayor riesgo de caídas para los jugadores. Y ahí yo me expresaba como un desastre, ¿no? Creo que algunas personas lo han tomado desastre como una mala palabra, ¿no? Si bien cierto desastre es, significa de vulnerabilidad, ¿no? Cuando el estadio se vuelve pesado, ahí los jugadores se vuelven vulnerables a un tema de lesión, de caídas, ¿no? Entonces el comentario iba orientado únicamente a este contexto deportivo y climático, no a desmerecer el estadio, ni mucho menos al distrito. Pero lamentamos que algunas personas no hayan interpretado de otra manera, o que ciertos medios lo hayan presentado fuera del contexto completo. Yo por ello agradezco a Milenio por la oportunidad que nos brinda para poder expresarme a toda la población de Tabalosos y a sus autoridades, ¿no? Nosotros...
0: Sí. Sí, señor presidente, entonces la dirigencia de Xanao Fútbol Club podría presentar algún reclamo formal o alguna apelación para defender la localía que desean que sea en Pinto Recodo.
12: No, nosotros netamente quedamos ayer en la reunión de delegados y presidentes que nuestra localía va a ser netamente en Pinto Recodo, ¿no? Y se ha aceptado esto, ¿no? Pero antes de ello había intenciones de que nosotros no jugamos en Pinto Recodo por falta de garantías, ¿no? Que no tiene malla olímpica, pues sin embargo años atrás todo el tiempo se ha jugado que ningún estado tenía malla olímpica, incluso el estado de Lamas, ¿no? Yo en alguna vez fui deportista y jugador, soy dos veces campeón provincial con Xanao Fútbol Club, participado en una etapa nacional, una etapa regional, y nunca tuvieron mayo olímpico este estadios, ¿no? En realidad nosotros también lamentamos lo que ha pasado en Xanao, en Pinto Recodo, pero no ha llegado a mayores, ¿no? No ha habido agresión a los árbitros, se ha mantenido un poco la cordura, bueno, es el furor de la hinchada, ¿no? La calentura que también lo viven, y eso, ¿no? Nosotros mantenemos el respeto total hacia Tábalos y esperamos que todo esto quede aclarado, porque al final todos somos parte del fútbol provincial y debemos seguir trabajando unidos por el deporte, ¿no?
1: Perfecto. Muchas gracias, señor Germán Díaz Romero, presidente encargado de Xanao Fútbol Club. Gracias por su tiempo. Que tenga buena tarde.
12: No, agradecerles a ustedes por la oportunidad. Muchas tardes.
1: Gracias. Bueno, teníamos las declaraciones del presidente encargado de Xanao Fútbol Club, que mencionaba que pues sus palabras eran únicamente dirigidas a cuando llueve, ¿no? Cuando la lluvia está muy intensa y que dificultaba un poco el juego del fútbol, ¿no?
0: Así es, bueno, estamos en épocas de lluvia, pues no en cualquier momento puede llover, y como les ha ocurrido anteriormente, han tenido que tener una motobomba de agua para poder para que el estadio de Tabalosos pues no se inunde en ese sentido, ¿no? Bueno,
1: aclarado el tema, seguiremos también haciéndole el seguimiento, pues valga la redundancia, a este campeonato que está de infarto, ¿eh? De infarto. Este domingo también hay dos partidos muy, muy, muy importantes, ¿eh? Y siendo ya la 1:01 p.m, damos por finalizada esta edición de martes de El Informativo de Millennium Noticias.
0: Con nosotros será hasta el día de mañana. Que tengan muy buena tarde.
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4: Una serie de actividades culturales del 27 al 29 de mayo para promover la valoración de las lenguas originarias amazónicas mediante pasacalles, exposiciones interculturales, presentaciones artísticas y difusión de saberes ancestrales.
5: Continúan los bloqueos en distintas regiones del país por el paro nacional de productores arroceros, mientras agricultores del Guayaga Central tomaron el puente sobre el río Sisa entre Picota y Bellavista, restringiendo el tránsito vehicular y permitiendo únicamente el paso intermitente de peatones.
4: El presidente del Congreso, Fernando Rospigliosi, calificó de ridiculez la denuncia penal presentada por Juntos por el Perú contra Miguel Torres, luego de que este afirmara públicamente que existió un supuesto complot para destruir al expresidente Pedro Castillo.
5: El candidato presidencial de Juntos por el Perú, Roberto Sánchez, afirmó durante una reunión con dirigentes de rondas campesinas que solicitaría la continuidad de Julio Velarde al frente del Banco Central de Reserva para garantizar la estabilidad macroeconómica del país.
4: En internacionales, un sismo de magnitud 6.9 remeció varias regiones del norte de Chile, provocando cortes masivos de energía eléctrica y daños menores en centros comerciales y vías públicas, mientras miles de viviendas quedaron sin servicio eléctrico en distintas zonas del vecino país.
5: Y en deportes, quedaron definidos los encuentros de la fase 3 de la etapa provincial de la Copa Perú en Lama, donde este domingo 31 de mayo Xanao Fútbol Club recibirá al Deportivo Ancoayo, mientras Unión Pamashto enfrentará como local al Deportivo Cuñumbuque.

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1: La vida continúa y la vida seguirá continuando. Sí. Cuando usted deje este mundo, la vida continuará. Y las personas que usted creyó que lo amaron, que lo valoraron, seguirán su vida sin usted. Y quizás dejando de pensar de la buena gente que era usted. Con esto quiero decir que cada ser humano no debe pensar en el resto, en la familia. Cada ser humano debe pensar en su propio bienestar, porque hay que ser egoístas, no para complacer al resto, para que nos digan que somos buenos vecinos, buenos amigos. Y yo te recuerdo que cuando uno se enferma, cuando uno pasa mal una crisis económica, el teléfono deja de sonar, las visitas dejan de llegar a la casa, los amigos ya no están. La familia se ausenta, haces una pollada, están criticándote. Es por eso, amadísimos oyentes, tienes que pensar en ti y solamente en ti. Trabaja, trabaja y trabaja y no descuides de tu salud. Porque he visto muchas personas que me visitan día a día en mi templo de los casos imposibles y me dicen lo siguiente: maestro, yo todos los días trabajo de 6, 5 de la mañana hasta las 5, 6 de la tarde, pero siempre estoy en la pobreza. Y a veces gano una plata, pero así como gano también todo se va en medicina. ¿Por qué te trabajas en exceso, en demasía? ¿Por qué trabajas en exceso, en demasía? De repente en un año ganaste y ahorraste 10 mil, 20 mil soles. Para que en el próximo año lo gastes en una operación, lo gastes en medicina, porque a veces trabajando fuerte ni te alimentas bien. Por eso aquí en este programa Renacer entre las Ruinas, pretendemos que cada uno de ustedes comience a pensar en ustedes mismos. Porque si tú estás bien, vas a poder ayudar a tu hijo, a tu hija, a tu esposa o a tu esposo, vas a poder ayudarlo. Si estás bien, vas a poder trabajar en lo que sea. No te obsesiones con el trabajo siempre va a estar ahí. El trabajo no se va a morir, lo que nos morimos somos nosotros. Hay personas que trabajan hasta los domingos y no le dan un domingo para pasar con los hijos, para comer en familia. Hoy por este bendito celular, ya no hay comunicación. Los muchachos en el campo están con el celular. Se van a trabajar, están con el celular. Tienen un pequeño descanso, están con el celular. Por eso la tecnología quizás nos hace la vida más fácil, pero rompe esos lazos de amor, esos lazos fraternos. Y a veces si la vida te sonríe y un golpe de fortuna y el fruto de tu esfuerzo, tu sacrificio, has llegado a tener algo, ya no faltan esos rivales, esas personas envidiosas. Sí, siempre te digo y siempre le diré, aquella persona que un día vino a tu casa, te pidió Hermano, hermanita, préstame 5 soles, 10 soles. Usted de muy buena gente le dio. Hermano, me puedo quedar en tu casa. Si no se fue robando a tu hija, se fue llevando a tu mujer. Y quizás de repente no hizo eso, pero de repente usted le dio de su pobreza algo. Se fue criticando la forma que usted come en la casa o lo poco que tienes en la casa. Y de repente usted dejó el calzoncillo tirado por ahí. Comienzan a criticar tu pobreza. La gente es mala y perversa por naturaleza. Y hablando de la gente, quiero comunicar a nuestra hermana de Comunyucbe que se encuentra en Lima. Hermana de Coyumbuque que se encuentra en Lima. Hermana Liz, de 28 años. Ayer me hiciste el yape de 50 soles. Primeramente te voy a decir que tu esposo Huancaíno no tiene una enfermedad natural. Él ha comenzado a hincharse. Usted lo ha llevado al hospital y lo ha tenido internado. Pero ahora los médicos te han dicho que ya no hay nada que hacer y te lo han regresado a la casa. Hermano Macario, que estás ahí en Lima, me están escuchando a través de la señal de internet. Usted tiene 32 años, vives 3 años con nuestra hermana Liz, que es de acá de Coyumbuque. Déjame decirte, hermano, que tú hace 2 años, más 2 años y medio, cuando usted comenzó a convivir con Liz, usted tuvo un acercamiento, y vamos a decir las cosas claras, usted tuvo una recaída con su expareja de nombre Miriam, ¿ya? Porque ayer le echó el rastreo fuerte. Usted, al tener ese último contacto sexual, esa mujer trajo ese chanchito que tanto a usted le gusta, esa pachamanquita, compartieron y llegaron a tener intimidad. Fue la última vez. Y desde ahí, a los 2, 3, 4 meses, usted comenzó a sentirse mal. Comenzó a sentirse mal. Primeramente tenías cólicos, primeramente se te hinchaba la panza, ¿ah? Tomabas ciertas medicinas en la farmacia, hasta que hace 6 meses has caído grave. Ahora te han mandado a tu casa porque la medicina no te haya nada. La medicina, hermano mío, no te haya nada. Déjame decirte, hermano, muy aparte de eso, hay una prenda que siempre está siendo velada en un campo santo cementerio. Por eso que usted no sana. Yo quiero que ustedes hagan el esfuerzo. Viajen lo más pronto posible. Tomen un avión de Lima hacia Tarapoto. Yo tengo la solución. Escúchame bien lo que te digo, hermano. Yo tengo la solución. Yo quiero que tú hables conmigo. Cuando yo termine el programa, usted, hermana Liz, me llamas para conversar juntamente con tu esposo. Ahora, Liz, dirás, qué mala suerte tengo. Me encuentro con este segundo compromiso, un hombre joven, y se me enferma. El primer compromiso, el papá de mi hijo, también era un hombre bueno y después cambió y se volvió malo. Por eso me fui a para Lima. A veces la vida encuentra 2 medios corazones que están rotos y destrozados por el desamor, se juntan para hacer uno solo. Pero siempre, siempre hay uno que no nos quiere dejar vivir en paz. Para nuestro hermano Macario, para tu pareja Vigalis, verdaderamente su ex, ahorita, y no le importa que ellos tengan 2 hijos, porque esa mujer tiene plata, tiene dinero. Pero era una persona muy dominante, muy asfixiante, y es por eso que ese hombre lo dejó y tú no te has metido en esa relación. Como tiene plata, dinero, ni siquiera a tu marido le pasa. Simplemente ella, su orgullo de mujer huancaína, de mujer huanca, fue herido, según ella, e hizo esto. Llámame, hermano, hay solución. No te vayas a operar absolutamente nada. Dale gracias a Dios que no te han abierto la panza los médicos. no te han abierto la panza, sino en este momento estuvieras en una situación muy, pero muy desagradable. Dios te bendiga y los espero. Llámeme al finalizar el programa, hermana Liz. Gracias. Atención, Rodríguez de Mendoza. Atención, Rodríguez de Mendoza. Hermana del signo de Géminis, trae a tu señora madre. Tienes que traerlo a tu señora madre. Tenemos que hacerle expulsar todo daño por la boca. Tráele a tu señora madre, que no podemos curarle a larga distancia. Atención, en algún lugar de Barranquita, hermana, que tu pareja se fue con otra persona, con otra mujer, tienes que traerme un calzoncillo. Sí, tienes que traerme un calzoncillo para hacerlo regresar a esa persona lo más pronto posible, porque él se ha ido amarrado por esa persona. Estoy haciendo estos comunicados porque hay mucha gente que me llama de lejos. Me dice: maestro, yo quiero que usted me rastree, yo quiero que usted me vea si tiene solución o no para poder viajar. Y yo les entiendo, porque hay gente a veces que ha venido directamente, y cuando le digo: esto es paramédico, este es un cáncer, esta es una enfermedad grave. 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Atención, atención, San Martín de Alao, Escúchame bien, hermana, lo que pasa con tu pareja es que tu pareja ya está dejando de quererte. Tu pareja ya no siente lo mismo por ti, querida hermana. Tú me dijiste que no diga nada de nombre ni de signo, pero ya ese hombre se colmó, mejor dicho, lo has colmado la paciencia. Ya se aburrió totalmente, y ese hombre lo que te ha dicho, y no es porque haya otra mujer. Ahora lo que tienes que hacer tú, no te han hecho brujería ni maldad, sino tu carácter. Tienes un feo carácter. Quizás de repente tú en tu casa, en tu hogar, has sido de repente demasiado mimada, demasiado engreída por tu papá. Y es por eso que piensas que los hombres también te van a engreír así. Hermana, tienes que madurar. Llámame para darte una última orientación. Y por último, quiero comunicar aquí en Soritor. A nuestro hermano Javier, de 44 años. A usted le han dicho que tiene que operarse de la próstata. Eres joven, ¿cómo te vas a operar de la próstata? Usted siente impotencia sexual y en las noches usted no va a orinar como una enfermedad normal que es la próstata. Pero a usted le preocupa que usted no puede tener una buena erección con su compañera, ya que esta es su tercera compañera. Estábamos hablando ayer, y ella es más joven, tiene 27 años. Usted, por más que ha tomado esa pastillita azul, no desarrolla. A ver, hermano Javier, después de haberle hecho puesto en la mesa real de curanderismo, te puedo decir claramente que a veces uno, cuando es joven, se burla de los sentimientos. Hay una venganza para ti, y esa lo ha hecho la última pareja que has tenido antes de conocer a esta muchacha. ¿Me entiendes? Antes de conocer a esta muchacha, has tenido esa pareja, y esa pareja en venganza ha llevado algo tuyo a un brujo y te ha jodido tu virilidad. Cuidado, hermano, que estás tomando mucha pastilla azul, te puede afectar tu corazón. 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
1: 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Muchas veces las personas, a veces cuando vienen, porque uno tiene el poder y nosotros te hacemos conocer quién te hizo el daño. Mucha gente llega buscándonos y le digo, te han hecho ver la cara de tu enemigo, quién te hizo ese daño, dónde te lo hicieron. No, maestro, me dijeron que lo iba a soñar, que en sueños me iba a revelar. No, nosotros te hacemos conocer quién te hizo el daño, quién te hizo la maldad, para que usted se pueda cuidar, porque cara nos vemos y corazones no sabemos. Quien hoy dice ser tu mejor amigo, mañana sale siendo tu peor enemigo, porque no podemos sentir este pedazo de trozo de carne llamado corazón. Hay gente que vive una vida de desgracia o una vida desgraciada, sin encanto, sin amor, sin salud, sin alegría, y quiere que usted también pase por esos mismos. Por eso no es de extrañar que muchas personas se encuentren culebras muertas en la casa, en la puerta de su casa, en su terrado, animales que huelen feo, que huelen raro. De repente te levantas a medianoche, en estos momentos que estás oyendo el programa, sientes que tu cabeza va a explotar, no puedes caminar, sientes tu cuerpo completamente debilitado, te sientes cansado, cansada. Lo más triste es que estás mal, enfermo, enferma. Vas a la farmacia, vas al médico, pastillas, inyecciones, no sanas, no mejoras. Sientes una angustia, sientes una opresión en el pecho. Te da ganas de llorar, porque yo he visto muchos hombres que lloran, pero no lloran de cobarde, sino lloran de impotencia, de dolor y de mucha tristeza. Hombres que verdaderamente se parte el alma al ver esos hombres fuertes, fornidos, llorar por el amor de una mujer. Me dice, maestro, yo no conozco a esa mujer que hoy ya vive conmigo. Antes era una mujer de casa, de hogar, hogareña. Era una mujer que me trataba con mucho amor, dulzura. Hoy en día todo es desprecio, todo es cólera, todo es ira. Me va mal en mis cosechas, me va mal en mis siembras, me va mal en mis negocios. Y hay hombres que a veces cuando han tenido plata, dinero, también hay que ser honestos. Han engañado a sus mujeres. Se han ido con una mujer más joven, abandonando a una mujer adulta. O de pronto diciéndole, ya estás vieja, ya estás gorda, estás flaca. ¿Quién te va a querer? Yo sí me puedo agarrar una chica joven, un colágeno. Y vaya, y lo más triste es que esas chicas no son sonsas. Se hacen empreñar de esos viejos. Sí, la verdad. Y le sacan hasta el alma, le sacan hasta el alma, porque mucha gente dice, hermano, ¿por qué mis hijos no me quieren? ¿Por qué mis hijos me dan la espalda? Estoy enfermo, les he suplicado que me apoyen, que me ayuden, pero ellos no se conmueven. ¿Cómo se van a conmover? Si tú cuando has sido joven les has dejado de hambre, te has ido con otra mujer y no mandabas ni un sol, preferiste alimentar a una mujerzuela, preferiste alimentar a unas criaturas que no eran tuyos y dejando de hambre a los tuyos. Hoy mismo cuántas personas me llaman: maestro, ¿por qué será tan malo mi marido? Y ayer yo lo he visto por el centro, le he visto comiendo pollo a la brasa a esa mujer con sus dos hijos, y a nosotros ni agua nos da. Así hay tan hombres caraduras. Pero por eso, cuando uno tiene suerte, amigo padre de familia, tienes tus hijas de 15, 16 años, no digas: bueno, ¿qué voy a hacer? Pues ya tienen hijos. Es triste ver cuántas jovencitas no tienen suerte, no tienen futuro. Viven ahí arrastrando a duras penas, pobreza y pobreza. Tus nietos, si tus hijas no tuvieron que comer a los 15, 17, 18 años, tu nieto va a pasar peor. Porque veo cuántas jóvenes, y yo veo jovencitas que vienen de 18, 20 años con un hijo, con dos, hasta con tres hijos. Y lo más triste, a veces cada hijo es diferente padre. Por eso, hazte curar a ti, cura a tus jovencitas, a tus niñas, para que tengan, se puedan enfocar en los estudios, para que puedan tener mañana más tarde un buen hombre y no sean engañadas, burladas. Tú, señora, no digas: ya se fue mi marido, ya vendrá. Sí, nunca le pongas los cuernos a ese hombre bueno. Nunca le pongas los cuernos a esa mujer buena. Porque todo lo que se hace en esta vida, todo se paga aquí. Por eso yo estoy aquí, para ayudar a aquella mujer noble, aquel hombre noble, aquella persona buena, aquella persona de principios, de casa, de hogar. Son los más sufridos. Por eso que este programa no lo escucha la mujer coqueta ni veleta, ni el hombre vago ni ocioso. Esto lo escucha personas que verdaderamente quieren reaccionar. Maestro, quiero ir, pero hay algo que me ataja, algo que no me permite llegar donde ustedes. Sí, yo lo sé, porque los demonios son así. 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Pausa y retorno.
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5: San Martín busca consolidarse como potencia nacional del café especial con el lanzamiento de la primera Expo Café San Martín 2026, evento que reunirá concursos especializados, rueda de negocios y subasta de microlotes para fortalecer el posicionamiento del café amazónico en nuevos mercados.
6: El personal de control vectorial del dengue continúa desarrollando labores preventivas en la localidad de Tabalosos, jurisdicción de la Red de Salud Lamas, como parte de las acciones sanitarias orientadas a reducir riesgos de propagación de enfermedades transmitidas por el Aedes aegypti.
5: La Contraloría General de la República determinó que 10 funcionarios de la OMPE, entre ellos el ex jefe del organismo, Piero Corbeto, incurrieron en graves faltas que impidieron votar a más de 55 mil electores de Lima Metropolitana durante las elecciones del pasado 12 de abril.
6: Una encuesta de Datum Internacional reveló que el 64% de ciudadanos desaprueba la gestión del presidente José María Balcázar, mientras apenas el 22% la respalda, reflejando un incremento significativo del rechazo ciudadano en comparación con los resultados registrados durante el mes de marzo.
5: El tipo de cambio registró una ligera variación en el mercado nacional, ubicándose en 3.40 para la compra y 3.42 para la venta, según los reportes oficiales difundidos durante la jornada financiera.
6: Y en internacionales, Corea del Norte lanzó este martes un proyectil no identificado hacia el Mar Amarillo, informó el Estado Mayor Conjunto de Corea del Sur, en medio de las persistentes tensiones intercoreanas y el prolongado rechazo de Pyongyang a retomar el diálogo diplomático.
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17: ¿Qué tal, amigos oyentes de todo el departamento de San Martín? Saludos y muchas bendiciones en este día. Yo soy el doctor Peter Medina, especialista en naturopatía. Hoy quiero hablar de los cálculos o piedras a la vesícula. Mire, señores, la vesícula es una bolsita pequeña que está debajo del hígado y ayuda a digerir las grasas. Pero cuando la bilis se vuelve espesa, se forman piedritas, a eso le llamamos nosotros cálculos vesiculares. ¿Pero por qué aparece esto? Mire, muchas veces por comer demasiada grasa, frituras, embutidos, exceso de harinas, por sobrepeso, por pasar muchas horas sin comer, o también por la herencia familiar. Si mi papá, mi mamá tuvieron cálculos, posiblemente yo también pueda tenerlo. Mire, una persona puede sentir dolor en la parte derecha del abdomen, debajo de las costillas, sobre todo después de comer grasas. También puede tener náuseas, vómitos, gases, llenura, vinagrera o dolor que se va hacia la espalda. Pero atención, si hay dolor fuerte, fiebre, ojos amarillos o vómitos continuos, no debe esperar, señores. Tiene que acudir rápido al centro de salud porque la vesícula puede inflamarse o taparse. ¿Y qué debemos hacer? Evitar las frituras, la carne de chancho, comidas muy grasosas, gaseosas, y sobre todo trate de comer verduras, sopas, frutas, agua y alimentos sancochados. Señores, los cálculos a la vesícula no se debe ignorar. Cuando el cuerpo avisa con dolor, hay que hacerle caso a tiempo. 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

Damas y caballeros, muy buenas tardes y bienvenidos al programa Tropigozando la tarde que corresponde a hoy. Hoy parte 26 de mayo del año 2026, año de la esperanza y el fortalecimiento de la democracia. ¿Qué tal, amigos? Un gustazo tremendo de estar con todos ustedes en este día maravilloso. Hoy martes, un día muy especial. Martes, no te cases ni te embarques tu casa, te aparte tampoco de tu Radio Milenio. Hasta las últimas. Hoy más conocido como el día de Mamayi, como Mahashi, día de concursar, día de la cometa. ¿Cuántos concursantes para el día de hoy? 2 de la tarde, 27 minutos. Y el saludo repetido para los hombres del campo y de la ciudad. También para los hombres, para los caballeros, un fuerte apretón de manos a las damas, a las damitas, dándoles un besito, un besote. En la parte que más les encanta, una miradita, una sonrisita, una guía, ¿viste? Como regalarles un caramelito. Frente a la magia del micrófono y sala de cómputo, tu pata, tu chochera, tu bro y tu causa, el chuchoncito, pindoncito de la radio, el cariñosito del amor, el estilo original, el estilo no se copia ni se vende. Un poquito a la gargantita. Bueno, nos afecta el clima. Estamos tratando con tratamiento médico. Bueno, la garganta un poquito irritadita, pidiendo mil disculpas a nuestros amigos, a nuestros oyentes, pero estamos con todos ustedes. 2 de la tarde, 27 minutos. 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

2 de la tarde, 35 minutos. Nuestro saludo para todos los amigos, para los hombres del campo, como también para nuestras amas de casa, la reinita del hogar, para los amigos del volante, los amigos choferes. Saludo para nuestros amigos que cubren la ruta Lamas, Tarapoto y viceversa. Con choferes profesionales, choferes que conocen la ruta. Para nuestros amigos de la empresa Brisa Lameña, que cubre la ruta Lamas, Tarapoto y viceversa, ellos están ubicados en Girón Martín de la Riva y Herrera, cuadra 3, y en Tarapoto, en Girón Alfonso Ugarte. 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Saludos también para los amigos de Cristo Morao, los amigos de Lamas Tour, también correteando la ruta Lamas, Tarapoto, viceversa. Saludos para los estudiantes, los maestros, como también para nuestros amigos comerciantes, mayoristas, minoristas, ambulantes, a los amigos de la Policía Nacional, los también nuestros cibernautas, nuestros amigos reclusos presos. Saludos para los amigos carpinteros, los albañiles, los constructores, los mecánicos, los pintores, los vigilantes, los panaderos, para todos los amigos y en la bella ciudad de Lamas, por las diferentes calles y arterias. 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También nuestro saludito para los amigos en el interior del mercado central, Ciudad de Lamas. 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También nuestros saluditos para los amigos de Tabaloso, Pinto Recobo, Yanao, Morales, Cacatachi, Rumizapa, Cuyumbuki. 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También nuestro saludo por Pampermosa, Zapatero, la familia, los paisanos. Saludo para mi querido hijo James Sánchez García, su señora, su jovencito. También para mi querida hermana Abel Sánchez Corro, a su esposo, para mis sobrinos. Y también para el ingeniero Franco Hidalgo Riati, laborando y trabajando en bien de la colectiva zapaterina. 2:38 minutos, la diferencia norteña nos trae este hermoso tema. 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

0: 2:43 minutos, 2 de la tarde, 43 minutos, las mujeres joden y joden. Ay, ay, ay. Saludos para todos los amigos que el día de hoy están de pláceme, día maravilloso, martes, un día muy especial. Hoy día más conocido como el día de Mamaji con Mamahashi, día con cruzar día de la cometa. 2:44 minutos, saludos para los amigos del Valle del Cisa, provincia del Dorado, como también nuestros amigos del Bajo Vallá, Vallaga Central, Alto Vallá, Valle Cainaleche y Barranquita. 2:44 minutos, las mujeres joden, joden, pero no es mi problema, dice la canción.
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2:47 minutos, 2:47. Si no te gusta bailar, no es mi problema. Y si no te gusta mi programa, no es tu problema. Y las mujeres joden y jodan, no es mi problema, ¿eh? Por si acaso. 2:48 minutos, 2:48 minutos.

No, 50 minutos, 2 de la tarde, 50 minutos, no es mi problema, decía. Bueno, si no te gusta bailar, no es mi problema. Si no te gusta cantar, tampoco es mi problema. Y si no te gusta mi programa, tampoco es mi problema. 2:50 minutos, 2 de la tarde, 50 minutos, bailando y gozando en esta tarde maravillosa. Una tarde martes, una tarde muy soleadita, con la temperatura de 28 grados Celsius bajo sombra. Seguimos bailando, seguimos gozando con este hermoso tema de los genios de la inspiración. 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

0: Producciones. Aquí está para toda la gente hermosa, la gente más alegre, por supuesto, un abrazo. La gente que está tomando cervecita.
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2: San Martín busca consolidarse como potencia nacional del café especial con el lanzamiento de la primera Expo Café San Martín 2026, evento que reunirá concursos especializados, rueda de negocios y subasta de microlotes para fortalecer el posicionamiento del café amazónico en nuevos mercados.
3: El personal de control vectorial del dengue continúa desarrollando labores preventivas en la localidad de Tabalosos, jurisdicción de la Red de Salud Lamas, como parte de las acciones sanitarias orientadas a reducir riesgos de propagación de enfermedades transmitidas por el Aedes aegypti.
2: La Contraloría General de la República determinó que 10 funcionarios de la OMPE, entre ellos el ex jefe del organismo, Piero Corbeto, incurrieron en graves faltas que impidieron votar a más de 55 mil electores de Lima Metropolitana durante las elecciones del pasado 12 de abril.
3: Una encuesta de Datum Internacional reveló que el 64% de ciudadanos desaprueba la gestión del presidente José María Balcázar, mientras apenas el 22% la respalda, reflejando un incremento significativo del rechazo ciudadano en comparación con los resultados registrados durante el mes de marzo.
2: El tipo de cambio registró una ligera variación en el mercado nacional, ubicándose en 3.40 para la compra y 3.42 para la venta, según los reportes oficiales difundidos durante la jornada financiera.
3: Y en internacionales, Corea del Norte lanzó este martes un proyectil no identificado hacia el Mar Amarillo, informó el Estado Mayor Conjunto de Corea del Sur, en medio de las persistentes tensiones intercoreanas y el prolongado rechazo de Pyongyang a retomar el diálogo diplomático.
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5: ¿Qué tal, amigos oyentes de todo el departamento de San Martín? Saludos y muchas bendiciones en este día. Yo soy el doctor Peter Medina, especialista en naturopatía. Hoy quiero hablar de los cálculos o piedras a la vesícula. Mire, señores, la vesícula es una bolsita pequeña que está debajo del hígado y ayuda a digerir las grasas. Pero cuando la bilis se vuelve espesa, se forman piedritas, a eso le llamamos nosotros cálculos vesiculares. ¿Pero por qué aparece esto? Mire, muchas veces por comer demasiada grasa, frituras, embutidos, exceso de harinas, por sobrepeso, por pasar muchas horas sin comer, o también por la herencia familiar. Si mi papá, mi mamá tuvieron cálculos, posiblemente yo también pueda tenerlo. Mire, una persona puede sentir dolor en la parte derecha del abdomen, debajo de las costillas, sobre todo después de comer grasas. También puede tener náuseas, vómitos, gases, llenura, vinagrera o dolor que se va hacia la espalda. Pero atención, si hay dolor fuerte, fiebre, ojos amarillos o vómitos continuos, no debe esperar, señores. Tiene que acudir rápido al centro de salud porque la vesícula puede inflamarse o taparse. ¿Y qué debemos hacer? Evitar las frituras, la carne de chancho, comidas muy grasosas, gaseosas y sobre todo trate de comer verduras, sopas, frutas, agua y alimentos sancochados. Señores, los cálculos a la vesícula no se debe ignorar. Cuando el cuerpo avisa con dolor, hay que hacerle caso a tiempo. 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

atentos a la hora. La hora es importante. 3 de la tarde, 20 minutos. 3 de la tarde, 20 minutos en el programa Trópico. Sandulata retiró y frente a la compaginación perfecta. Con el chuchoncito, pintoncito de la radio, el cariñosito del amor, estilo original, el estilo no se copia ni se vende. 3:20, 3 de la tarde, 20 minutos. Y ahora retiro un saludo para todos los caballeros, con fuerte petón de manos a las damas, a las damitas. Dándoles un besito, un besote en la parte que más les encanta, una miradita, una sonrisita, una guiadita como regalarles un caramelito. 3:20, Tropi gozando la tarde, es una gentil deferencia y una gentil presentación. 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Para comer y saborear rico Juan y con la Uchulú, el Fane, el Fanecito.

3 de la tarde, 32 minutos, 3 de la tarde, 32 minutos en el programa Tropigozando la Tarde. Nuestro saludito para todos los amigos que en este día maravilloso están de pláceme celebrando grandes acontecimientos, por bautismo, matrimonio, despedida, llegado a un fin, lo que consiste en las festividades, algunos la conquista de un amor, otros celebrando enlaces matrimoniales. Se lo pasen de lo mejor en este día martes, por supuesto, un día muy especial, hoy día más conocido como el día de Mamayiko Mamahashi, día de la cometa. 2:33 minutos, nuestro saludo en la ciudad de Lamas, por las diferentes calles y arterias, por el barrio San Juan, reiterado saludo para nuestros amigos, para el maestro Próspero Tuesta Linares, propietario de licorería Laura, con la venta de los 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

43 minutos en el programa Tropigozando la Tarde. Nuestro saludo también para los amigos de Pamacho, Bellavista, en la boca de Chamboyaco, Alto Chamboyaco, Pampayaco, Cochapata, nuestros amigos de San Miguel de Río Mayo, Avaloso, Pinto Recobo, Chanao, Maceda, Las Flores, también Churuyaco, Churuzapa, La Marginal, otros amigos de Rumizapa, Cacatachi, Morales, la familia, saludos para la familia. Marcelín Flores Sánchez, Dorita Falcón Cabrera, Remigio Falcón Flores y los muchachitos. Como también por Tarapoto, Ciudad de la Palmera, La Banda de Chilcayo, por los diferentes asentamientos humanos y sector Las Palmas. 3 de la tarde, 43 minutos. Nuestro saludo también para los amigos de Cuyumbuque. Un saludo para don Luis González Hidalgo y señora Elena Flores y su bodega El Marugador frente a la Plaza de Armas en Cuyumbuque. Saludo también para Fernando Ríos, para Ítalo Ríos y esposa, como también para mi sobrino Kevin Ramírez Aspajo y su multiservicios Machalán, haciendo trabajo de vulcanizar de cámaras, reparación de motos, motocar, venta de accesorios y de repuestos. 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Mi saludo para Bimbo Moyuna, Santana, nuestros amigos de Pampa Hermosa, Zapatero, la familia, por supuesto, un saludito especial y cordial y arritrado para mi querido hijo James Sánchez García, su señora, su jovencito, también para mi querida hermana Bli Sánchez Córdoba, su esposo, para mis sobrinos. También el saludo repetido para el ingeniero Franco Isidal Gurriati, laborando y trabajando en bien de la comunidad zapaterina. Saludos para su señora esposa, como también para su querido papá, donde vamos a necesitar algo Ríos, la señora Artemisa Riatia. Y también el saludito para la tía Elmirita Mori Córdoba, por el barrio Laya, ya disfrutando de su cafecito calientito. Y saludos también para la familia Sánchez Chumbe, por el barrio Zapaterillo. Un saludo para mi primo Carlín Sánchez, Luis Flover. Un saludo también para el profesor Brando Sánchez Rojas. También para los amigos de Polo Ponta, Nuevo Celendín, Uchumuyaca, Cedero Pampa, San Juan de Tayequibe, Alto Palmeras, Vistalegre, Chitariaco, San Fernández, Rumicillo, Santa Cruz, Careñaco, Nuevo Mundo, Bagazán, Vistoso. 3:45 minutos, 3 de la tarde, 45 minutos.

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1: 3 de la tarde, 55 minutos.
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3: San Martín busca consolidarse como potencia nacional del café especial con el lanzamiento de la primera Expo Café San Martín 2026, evento que reunirá concursos especializados, rueda de negocios y subasta de microlotes para fortalecer el posicionamiento del café amazónico en nuevos mercados.
4: El personal de control vectorial del dengue continúa desarrollando labores preventivas en la localidad de Tabalosos, jurisdicción de la Red de Salud Lamas, como parte de las acciones sanitarias orientadas a reducir riesgos de propagación de enfermedades transmitidas por el Aedes aegypti.
3: La Contraloría General de la República determinó que 10 funcionarios de la OMPE, entre ellos el ex jefe del organismo Piero Corbeto, incurrieron en graves faltas que impidieron votar a más de 55.000 electores de Lima Metropolitana durante las elecciones del pasado 12 de abril.
4: Una encuesta de Datum Internacional reveló que el 64% de ciudadanos desaprueba la gestión del presidente José María Balcázar, mientras apenas el 22% la respalda, reflejando un incremento significativo del rechazo ciudadano en comparación con los resultados registrados durante el mes de marzo.
3: El tipo de cambio registró una ligera variación en el mercado nacional, ubicándose en 3.40 para la compra y 3.42 para la venta, según los reportes oficiales difundidos durante la jornada financiera.
4: Y en internacionales, Corea del Norte lanzó este martes un proyectil no identificado hacia el Mar Amarillo, informó el Estado Mayor Conjunto de Corea del Sur, en medio de las persistentes tensiones intercoreanas y el prolongado rechazo de Pyongyang a retomar el diálogo diplomático.
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4: Amigos, les saluda su amigo de siempre, Alvin y su banda, de su calma corazón. Nuevamente me encuentro en MD Studios para realizar esta grabación. El gran cacique de Mencoremón versus Alvin y su banda. En los timbales me acompaña Miguel Peñalobo. En los teclados tenemos a Lex Alvin Jr. Y en la animación tenemos a Michelle Guadote. Y en la voz principal y en la guitarra, su humilde servidor, Alvin Martínez.

4 de la tarde, 25 minutos, 4:25 minutos, tropigozando la tarde, es una gentil de fuera, encima una gentil presentación de Jote Estudio, Panduro con revelados a color, con su estudio principal en la cual el rey Girón San Martín se vela más bajo la atenta mirada y atención de su propietaria, la señora Enoe Panduro Díaz. 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

Los hijos Andrea, América, Henry, André Campos Salas y demás familiares tienen el penoso deber de comunicar el sensible fallecimiento de quien en vida fue su señor padre Henry Campos Hidalgo, acaecido el día de hoy, martes 26 de mayo, a horas en horas de la mañana. El velatorio se llevará a cabo en el Comité de Auxilio Mutuos, ubicado en Girón Chiclayo, cuadra 4, barrio Calvario. Y asimismo invitan al traslado de sus restos mortales al Cementerio General de Lamas el día jueves 26 de mayo a horas 3 de la tarde. Los familiares quedarán muy agradecidos por su acompañamiento en estos momentos de profundo dolor. Señor Henry Campos Hidalgo, descanse en la paz del Señor.

4 de la tarde, 34 minutos, nuestro saludito en la bella ciudad de Lamas por las diferentes calles y arterias. 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También la cumbre más alta del barrio, barrio Huancabayo, estamos cerquita del cielo, cerquita de Dios. 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También nuestros amigos de Tabaloso, Pinto Recoya, Nao, Taraputo, La Banda, Chilcayo, Morales, Cacatachi, Rumizapa, Cuyumbuco. 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También por Pampermosa, Zapatero, saludo para toda la familia, los amigos y los paisanos. 4:36 minutos, 4 de la tarde, 36 minutos. Para ti, mi gente hermosa.

50 minutos, 4 de la tarde, 50 minutos. Bien, amigos, ya nos vamos. Nos vamos con la esperanza de volver el día de mañana, siempre y cuando papá Dios, papacito Dios, nos preste salud y vida. A nombre de nuestros amigos y a nombre de nuestros auspiciadores y al nombre de mi iglesia, decimos permiso, permisito, bellísimas tardes. Cuídense, trabajen sin envidia ni rencores, tampoco más deseos. Hasta mañana.

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1: 4 de la tarde, 55 minutos.
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3: La Escuela de Educación Superior Pedagógica Pública de Lamas anunció una serie de actividades culturales del 27 al 29 de mayo para promover la valoración de las lenguas originarias amazónicas mediante pasacalles, exposiciones interculturales, presentaciones artísticas y difusión de saberes ancestrales.
4: Continúan los bloqueos en distintas regiones del país por el paro nacional de productores arroceros, mientras agricultores del Guayaga Central tomaron el puente sobre el río Sisa entre Picote y Bellavista, restringiendo el tránsito vehicular y permitiendo únicamente el paso intermitente de peatones.
3: El presidente del Congreso, Fernando Rospigliosi, calificó de ridiculez la denuncia penal presentada por Juntos por el Perú contra Miguel Torres, luego de que este afirmara públicamente que existió un supuesto complot para destruir al expresidente Pedro Castillo.
4: El candidato presidencial de Juntos por el Perú, Roberto Sánchez, afirmó durante una reunión con dirigentes de Rondas Campesinas que solicitaría la continuidad de Julio Velarde al frente del Banco Central de Reserva para garantizar la estabilidad macroeconómica del país.
3: En internacionales, un sismo de magnitud 6.9 remeció varias regiones del norte de Chile, provocando cortes masivos de energía eléctrica y daños menores en centros comerciales y vías públicas, mientras miles de viviendas quedaron sin servicio eléctrico en distintas zonas del vecino país.
4: Y en deportes, quedaron definidos los encuentros de la fase 3 de la etapa provincial de la Copa Perú en Lamas, donde este domingo 31 de mayo, Shanao Fútbol Club recibirá al Deportivo Ancoayo, mientras Unión Pamashto enfrentará como local al Deportivo Cuñumbuque.
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0: se reincorporan los muchachos, los auténticos pamastinos de Pamasto. Cualquier contrato en Pamasto. O pueden visitar mi página. ¿Cómo se llama tu página? Mari.com. De ti, Mari.com y punto. Para mis grandes amigos de la granja, ahí está mi gran amigo, mi pata, mi masa, André, DJ André,
1: y mi sobrino, el imbécil, DJ Edward, no vaya.
0: Bueno, Edward, ahí un bachado, yo pago. Si quieren cerveza, me avisan.
1: Yo mismo soy.

si no baila no tiene polo. El que no baila no tiene polo. Para Nandito su polito. ¡Vamos, Charito!

0: Acá falta un monitor, ¿eh? ¡Dino Legario!
1: ¡Universidad!
0: ¿Cómo, cómo, cómo?
1: ¡Universidad!
0: ¡Cállate, monstruo!

0: tocar, sin tocar esa, ya. Muy sabido.
1: ¡Qué rico!
0: ¡Qué rico su bachado! Miren, el alto todo no frío. ¡Qué bien te ven! Por televisión Terremoto. Lo máximo. Gracias, Gestone. Gestone. No pidas un cambio de aceite. Pidas Gestone.

y nos vamos a Lamas. Ya estamos en Lamas. ¡Que viva Lamas! ¡Te amo, Lamas! La más hermosa fiesta. Santa Cruz. ¡Ah, pura! Ya toma, yo también quiero.

Y un saludo para mi ex, que ha venido con su actual esposo. ¡Cállate! Al revés.

0: prima.
1: Milenio.
0: Arriba, arriba, saltando, saltando. Ay, no. André, yo también después de 20 años estoy animando, patrona. ¡Pásame la equipa! Esa equipa, favorito,

0: Señora Edith, bienvenida. Pasa por abajo. Por ahí alcanzas. Por ahí ha entrado la Cheryl.
1: ¡Guacha, guacha!

domingo desde muy tempranito. Pues fíjate que estoy hablando como mexicano. ¡Ese yeguita!

0: Milenio.
1: Es que me está marcando ahí, ¿no? El Greco me está llamando, André. El Greco, el DJ de Pícaras, me está llamando.

ready? I know. Saca tu mano. Hoy saca tu mano hoy. Saca. Tu manito parece arquero.

0: matinales con ustedes un gran maestro en la percusión, el señor Timbalero. En escenario, los auténticos pamastinos de Pamasto. ¿Sí o no, pica piedra?
1: Oye, no te metas conmigo, enano.
2: Disculpa, Pedro.
0: No te subas, chan. Hazte trabajar hoy.

0: 1999, Lobo Vázquez, Kimi Zapato, La Cocona, ¿se cansaron?
1: Sí.
0: ¡Imbécil! ¡Las mujeres vírgenes, un grito!

0: no era clarísimo.
1: ¡Vamos, Ricky de Castillo! ¡Milenio!

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1: La vida continúa y la vida seguirá continuando. Sí. Cuando usted deje este mundo, la vida continuará. Y las personas que usted creyó que lo amaron, que lo valoraron, seguirán su vida sin usted. Y quizás dejando de pensar de la buena gente que era usted. Con esto quiero decir que cada ser humano no debe pensar en el resto, en la familia. Cada ser humano debe pensar en su propio bienestar, porque hay que ser egoístas, no para complacer al resto, para que nos diga que somos buenos vecinos, buenos amigos. Y yo te recuerdo que cuando uno se enferma, cuando uno pasa mal una crisis económica, el teléfono deja de sonar, las visitas dejan de llegar a la casa, los amigos ya no están. La familia se ausenta, haces una pollada, están criticándote. Es por eso, amadísimos oyentes, tienes que pensar en ti y solamente en ti. Trabaja, trabaja y trabaja y no descuides de tu salud. Porque he visto muchas personas que me visitan día a día en mi templo de los casos imposibles y me dicen lo siguiente: maestro, yo todos los días trabajo de 6:05 de la mañana hasta las 5:06 de la tarde, pero siempre estoy en la pobreza. Y a veces gano una plata, pero así como gano también todo se va en medicina. ¿Por qué te trabajas en exceso, en demasía? ¿Por qué trabajas en exceso, en demasía? De repente en un año ganaste y ahorraste 10,000, 20,000 soles. Para que en el próximo año lo gastes en una operación, lo gastes en medicina, ¿ah? Porque a veces trabajando fuerte ni te alimentas bien. Por eso aquí en este programa Renacer entre las Ruinas, pretendemos que cada uno de ustedes comience a pensar en ustedes mismos. Porque si tú estás bien, vas a poder ayudar a tu hijo, a tu hija, a tu esposa o a tu esposo, vas a poder ayudarlo. Si estás bien, vas a poder trabajar en lo que sea. No te obsesiones con el trabajo siempre va a estar ahí. El trabajo no se va a morir, lo que nos morimos somos nosotros. Hay personas que trabajan hasta los domingos y no le dan un domingo para pasar con los hijos, para comer en familia. Hoy por este bendito celular, ya no hay comunicación. Los muchachos en el campo están con el celular. Se van a trabajar, están con el celular. Tienen un pequeño descanso, están con el celular. Por eso la tecnología quizás nos hace la vida más fácil, pero rompe esos lazos de amor, esos lazos fraternos. Y a veces si la vida te sonríe y un golpe de fortuna y el fruto de tu esfuerzo, tu sacrificio, has llegado a tener algo, ya no faltan esos rivales, esas personas envidiosas. Sí, siempre te digo y siempre les diré, aquella persona que un día vino a tu casa, te pidió Hermano, hermanita, préstame 5 soles, 10 soles. Usted de muy buena gente le dio. Hermano, me puedo quedar en tu casa. Si no se fue robando a tu hija, se fue llevando a tu mujer. Y quizás de repente no hizo eso, pero de repente usted le dio de su pobreza algo. Se fue criticando la forma que usted come en la casa o lo poco que tienes en la casa. Y de repente usted dejó el calzoncillo tirado por ahí. Comienzan a criticar tu pobreza. La gente es mala y perversa por naturaleza. Y hablando de la gente, quiero comunicar a nuestra hermana de Comunyucbe que se encuentra en Lima. Hermana de Coyumbuque que se encuentra en Lima. Hermana Liz, de 28 años. Ayer me hiciste el yape de 50 soles. Primeramente te voy a decir que tu esposo Huancaíno no tiene una enfermedad natural. Él ha comenzado a hincharse. Usted lo ha llevado al hospital y lo ha tenido internado. Pero ahora los médicos te han dicho que ya no hay nada que hacer y te lo han regresado a la casa. Hermano Macario, que estás ahí en Lima, me están escuchando a través de la señal de internet. Usted tiene 32 años, vives 3 años con nuestra hermana Liz, que es de acá de Coyumbuque. Déjame decirte, hermano, que tú hace 2 años, más 2 años y medio, cuando usted comenzó a convivir con Liz, usted tuvo un acercamiento, y vamos a decir las cosas claras, usted tuvo una recaída con su expareja de nombre Miriam, ¿ya? Porque ayer le echó el rastreo fuerte. Usted, al tener ese último contacto sexual, esa mujer trajo ese chanchito que tanto a usted le gusta, esa pachamanquita, compartieron y llegaron a tener intimidad. Fue la última vez. Y desde ahí, a los 2, 3, 4 meses, usted comenzó a sentirse mal. Comenzó a sentirse mal. Primeramente tenías cólicos, primeramente se te hinchaba la panza, ¿ah? Tomabas ciertas medicinas en la farmacia, hasta que hace 6 meses has caído grave. Ahora te han mandado a tu casa porque la medicina no te haya nada. La medicina, hermano mío, no te haya nada. Déjame decirte, hermano, muy aparte de eso, hay una prenda que siempre está siendo velada en un campo santo cementerio. Por eso que usted no sana. Yo quiero que ustedes hagan el esfuerzo. Viajen lo más pronto posible. Tomen un avión de Lima hacia Tarapoto. Yo tengo la solución. Escúchame bien lo que te digo, hermano. Yo tengo la solución. Yo quiero que tú hables conmigo. Cuando yo termine el programa, usted, hermana Liz, me llamas para conversar juntamente con tu esposo. Ahora, Liz, dirás, qué mala suerte tengo. Me encuentro con este segundo compromiso, un hombre joven, y se me enferma. El primer compromiso, el papá de mi hijo, también era un hombre bueno y después cambió y se volvió malo. Por eso me fui para Lima. A veces la vida encuentra dos medios corazones que están rotos y destrozados por el desamor, se juntan para ser uno solo. Pero siempre, siempre hay uno que no nos quiere dejar vivir en paz. Para nuestro hermano Macario, para tu pareja Vigalis, verdaderamente su ex, ahorita, y no le importa que ellos tengan 2 hijos, porque esa mujer tiene plata, tiene dinero. Pero era una persona muy dominante, muy asfixiante, y es por eso que ese hombre lo dejó y tú no te has metido en esa relación. Como tiene plata, dinero, ni siquiera a tu marido le pasa. Simplemente ella, su orgullo de mujer huancaína, de mujer huanca, fue herido, según ella, e hizo esto. Llámame, hermano, hay solución. No te vayas a operar absolutamente nada. Dale gracias a Dios que no te han abierto la panza los médicos. no te han abierto la panza, sino en este momento estuvieras en una situación muy, pero muy desagradable. Dios te bendiga y los espero. Llámeme al finalizar el programa, hermana Liz. Gracias. Atención, Rodríguez de Mendoza. Atención, Rodríguez de Mendoza. Hermana del signo de Géminis, trae a tu señora madre. Tienes que traerlo a tu señora madre. Tenemos que hacerle expulsar todo daño por la boca. Tráele a tu señora madre, que no podemos curarle a larga distancia. Atención, en algún lugar de Barranquita, en algún lugar de Barranquita, hermana, que tu pareja se fue con otra persona, con otra mujer, tienes que traerme un calzoncillo. Sí, tienes que traerme un calzoncillo para hacerlo regresar a esa persona lo más pronto posible, porque él se ha ido amarrado por esa persona. Estoy haciendo estos comunicados porque hay mucha gente que me llama de lejos. Me dice: maestro, yo quiero que usted me rastree, yo quiero que usted me vea si tiene solución o no para poder viajar. Y yo les entiendo, porque hay gente a veces que ha venido directamente, y cuando le digo: esto es para médico, este es un cáncer, esta es una enfermedad grave. 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Atención, atención, San Martín de Alao, atención, San Martín de Alao. Escúchame bien, hermana, lo que pasa con tu pareja es que tu pareja ya está dejando de quererte. Tu pareja ya no siente lo mismo por ti, querida hermana. Tú me dijiste que no diga nada de nombre ni de signo, pero ya ese hombre se colmó, mejor dicho, lo has colmado la paciencia. Ya se aburrió totalmente, y ese hombre lo que te ha dicho, y no es porque haya otra mujer. Ahora lo que tienes que hacer tú, no te han hecho brujería ni maldad, sino tu carácter. Tienes un feo carácter. Quizás de repente tú en tu casa, en tu hogar, has sido de repente demasiado mimada, demasiado engreída por tu papá. Y es por eso que piensas que los hombres también te van a engreír así. Hermana, tienes que madurar. Llámame para darte una última orientación. Y por último, quiero comunicar aquí en Soritor. Quiero comunicar en Soritor a nuestro hermano Javier, de 44 años. A usted le han dicho que tiene que operarse de la próstata. Eres joven, ¿cómo te vas a operar de la próstata? Usted siente impotencia sexual y en las noches usted no va a orinar como una enfermedad normal que es la próstata. Pero a usted le preocupa que usted no puede tener una buena erección con su compañera, ya que esta es su tercera compañera. Su tercera compañera, estábamos hablando ayer, y ella es más joven, tiene 27 años. Usted, por más que ha tomado esa pastita azul, no desarrolla. A ver, hermano Javier, después de haberle hecho puesto en la mesa real de curanderismo, te puedo decir claramente que a veces uno, cuando es joven, se burla de los sentimientos. Hay una venganza para ti, hay una venganza, y esa lo ha hecho la última pareja que has tenido antes de conocer a esta muchacha. ¿Me entiendes? Antes de conocer a esta muchacha, has tenido esa pareja, y esa pareja en venganza ha llevado algo tuyo a un brujo y te ha jodido tu virilidad. Cuidado, hermano, que estás tomando mucha pastilla azul, te puede afectar tu corazón. 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
1: 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Muchas veces las personas, a veces cuando vienen, porque uno tiene el poder y nosotros te hacemos conocer quién te hizo el daño. Mucha gente llega buscándonos y le digo, te han hecho ver la cara de tu enemigo, quién te hizo ese daño, dónde te lo hicieron. No, maestro, me dijeron que lo iba a soñar, que en sueños me iba a revelar. No, nosotros te hacemos conocer quién te hizo el daño, quién te hizo la maldad, para que usted se pueda cuidar, porque cara nos vemos y corazones no sabemos. Quien hoy dice ser tu mejor amigo, mañana sale siendo tu peor enemigo, porque no podemos sentir este pedazo de trozo de carne llamado corazón. Hay gente que vive una vida de desgracia o una vida desgraciada, sin encanto, sin amor, sin salud, sin alegría, y quiere que usted también pase por esos mismos. Por eso no es de extrañar que muchas personas se encuentren culebras muertas en la casa, en la puerta de su casa, en su terrado. Animales que huelen feo, huelen raro. De repente te levantas a medianoche. En estos momentos que estás oyendo el programa, sientes que tu cabeza va a explotar. No puedes caminar. Sientes tu cuerpo completamente debilitado. Te sientes cansado, cansada. Lo más triste es que estás mal, enfermo, enferma. Vas a la farmacia, vas al médico, pastilla, inyecciones, no sanas, no mejoras. Sientes una angustia, sientes una opresión en el pecho. Te da ganas de llorar, porque yo he visto muchos hombres que lloran, pero no lloran de cobarde, sino lloran de impotencia, de dolor y de mucha tristeza. Hombres que verdaderamente se parte el alma al ver esos hombres fuertes, fornidos, llorar por el amor de una mujer. Me dice, maestro, yo no conozco a esa mujer que hoy ya vive conmigo. Antes era una mujer de casa, de hogar, hogareña. Era una mujer que me trataba con mucho amor, dulzura. Hoy en día todo es desprecio, todo es cólera, todo es ira. Me va mal en mis cosechas, me va mal en mis siembras, me va mal en mis negocios. Y hay hombres que a veces cuando han tenido plata, dinero, también hay que ser honestos. Han engañado a sus mujeres. Se han ido con una mujer más joven, abandonando a una mujer adulta. O de pronto diciéndole, ya estás vieja, ya estás gorda, estás flaca. ¿Quién te va a querer? Yo sí me puedo agarrar una chica joven, un colágeno. Y vaya, y lo más triste es que esas chicas no son sonsas, se hacen empreñar de esos viejos. Sí, la verdad. Y le sacan hasta el alma. Le sacan hasta el alma. Porque mucha gente dice, hermano, ¿por qué mis hijos no me quieren? ¿Por qué mis hijos me dan la espalda? Estoy enfermo, les he suplicado que me apoyen, que me ayuden, pero ellos no se conmueven. ¿Cómo se van a conmover? Si tú cuando has sido joven les has dejado de hambre, te has ido con otra mujer y no mandabas ni un sol, preferiste alimentar a una mujerzuela, preferiste alimentar a unas criaturas que no eran tuyos y dejando de hambre a los tuyos. Hoy mismo cuántas personas me llaman: maestro, ¿por qué será tan malo mi marido? Y ayer yo lo he visto por el centro, le he visto comiendo pollo a la brasa a esa mujer con sus dos hijos, y a nosotros ni agua nos da. Así hay tan hombres caraduras. Pero por eso, cuando uno tiene suerte, amigo padre de familia, tienes tus hijas de 15, 16 años, no digas: bueno, ¿qué voy a hacer? Pues ya tienen hijos. Es triste ver cuántas jovencitas no tienen suerte, no tienen futuro. Viven ahí arrastrando a duras penas, pobreza y pobreza. Tus nietos, si tus hijas no tuvieron que comer a los 15, 17, 18 años, tu nieto va a pasar peor. Porque veo cuántas jóvenes, y yo veo jovencitas que vienen de 18, 20 años, con un hijo, con dos, hasta con tres hijos. Y lo más triste, a veces cada hijo es diferente padre. Por eso, hazte curar a ti, cura a tus jovencitas, a tus niñas, para que tengan, se puedan enfocar en los estudios, para que puedan tener mañana más tarde un buen hombre y no sean engañadas, burladas. Tú, señora, no digas: ya se fue mi marido, ya vendrá. Sí, nunca le pongas los cuernos a ese hombre bueno. Nunca le pongas los cuernos a esa mujer buena. Porque todo lo que se hace en esta vida, todo se paga aquí. Por eso yo estoy aquí, para ayudar a aquella mujer noble, aquel hombre noble, aquella persona buena, aquella persona de principios, de casa, de hogar. Son los más sufridos. Por eso que este programa no le escucha la mujer coqueta ni veleta, ni el hombre vago ni ocioso. Esto lo escucha personas que verdaderamente quieren reaccionar. Maestro, quiero ir, pero hay algo que me ataja, algo que no me permite llegar donde ustedes. Sí, yo lo sé, porque los demonios son así. 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Porque muchas veces hay personas que nos dicen: maestro, pero yo he pagado por las redes sociales 100 soles, 200 soles y nada. ¿Quién te va a hacer un trabajo por 100 soles, 200 soles? 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Pausa y retorno.
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5: San Martín busca consolidarse como potencia nacional del café especial con el lanzamiento de la primera Expo Café San Martín 2026, evento que reunirá concursos especializados, rueda de negocios y subasta de microlotes para fortalecer el posicionamiento del café amazónico en nuevos mercados.
6: El personal de control vectorial del dengue continúa desarrollando labores preventivas en la localidad de Tabalosos, jurisdicción de la Red de Salud Lamas, como parte de las acciones sanitarias orientadas a reducir riesgos de propagación de enfermedades transmitidas por el Aedes aegypti.
5: La Contraloría General de la República determinó que 10 funcionarios de la OMPE, entre ellos el ex jefe del organismo, Piero Corbeto, incurrieron en graves faltas que impidieron votar a más de 55 mil electores de Lima Metropolitana durante las elecciones del pasado 12 de abril.
6: Una encuesta de Datum Internacional reveló que el 64% de ciudadanos desaprueba la gestión del presidente José María Balcázar, mientras apenas el 22% la respalda, reflejando un incremento significativo del rechazo ciudadano en comparación con los resultados registrados durante el mes de marzo.
5: El tipo de cambio registró una ligera variación en el mercado nacional, ubicándose en 3.40 para la compra y 3.42 para la venta, según los reportes oficiales difundidos durante la jornada financiera.
6: Y en internacionales, Corea del Norte lanzó este martes un proyectil no identificado hacia el Mar Amarillo, informó el Estado Mayor Conjunto de Corea del Sur, en medio de las persistentes tensiones intercoreanas y el prolongado rechazo de Pyongyang a retomar el diálogo diplomático.
7: ¿Qué tal, amigos oyentes de todo el departamento de San Martín? Saludos y muchas bendiciones en este día. Yo soy el doctor Peter Medina, especialista en naturopatía. Hoy quiero hablar de los cálculos o piedras a la vesícula. Mire, señores, la vesícula es una bolsita pequeña que está debajo del hígado y ayuda a digerir las grasas. Pero cuando la bilis se vuelve espesa, se forman piedritas, a eso le llamamos nosotros cálculos vesiculares. ¿Pero por qué aparece esto? Mire, muchas veces por comer demasiada grasa, frituras, embutidos, exceso de harinas, por sobrepeso, por pasar muchas horas sin comer, o también por la herencia familiar. Si mi papá, mi mamá tuvieron cálculos, posiblemente yo también pueda tenerlo. Mire, una persona puede sentir dolor en la parte derecha del abdomen, debajo de las costillas, sobre todo después de comer grasas. También puede tener náuseas, vómitos, gases, llenura, vinagrera o dolor que se va hacia la espalda. Pero atención, si hay dolor fuerte, fiebre, ojos amarillos o vómitos continuos, no debe esperar, señores. Tiene que acudir rápido al centro de salud porque la vesícula puede inflamarse o taparse. ¿Y qué debemos hacer? Evitar las frituras, la carne de chancho, comidas muy grasosas, gaseosas y sobre todo trate de comer verduras, sopas, frutas, agua y alimentos sancochados. Señores, los cálculos a la vesícula no se debe ignorar. Cuando el cuerpo avisa con dolor, hay que hacerle caso a tiempo. 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
1: Bienvenidos, amigos, a una cita con su destino. En su programa Encuentro con lo Desconocido. Hoy es un nuevo día y cada día tenemos que agradecer a Dios de tener la dicha de poder disfrutar la vida. Pero a lo mejor usted dirá, no puedo disfrutar la vida. De cada 10 personas, 7, 8 dicen, mi vida es una desgracia. Pero ¿qué hace usted al respecto para que la suerte venga? Muchos dicen nada porque no tengo fe. No tengo fe porque no creo en nada. Y ahí están, conformándose, ya se han resignado. Hace poco, conversando con una amiga que llegó al consultorio y me dijo, Randú de la India, yo llevo años, como usted verá en sus cartas, martirizada por mi esposo. Y no me puedo separar de él porque él es el que nos da la comida. Él es el que nos mantiene. Entonces, ella se estaba conformando, ¿sí? Conformando de esa manera, con el temor, con el miedo de no poder enfrentar la vida. Ya se había conformado. Y así pasaban los días, la semana, los meses y los años. Así estaban pasando. Y yo le dije, ¿qué clase de vida llevas? Si no eres feliz, no por mis hijos. No, tus hijos también ven que sufres al lado del padre que maltrata a su madre, que te humilla, que te bota de su casa, que te dice que no sirves, no vales para nada, que te humilla, te insulta. Ella se puso a llorar y me dijo, Maestro Randú, necesito de su ayuda. Y yo le dije, quiero que tengas fe en ti misma, sobre todo. Quiero que te conviertas en una mujer triunfadora. Y para ello necesito esa declaración de fe. Que lo digas desde el fondo de tu corazón. Esa declaración de éxito. Porque hoy ya no vas a ser una persona que soporte, que se resigne a tener esos maltratos, esas humillaciones, esas bajezas. Ella me dijo, ayúdeme, Maestro Randú. Recibió la limpia a través de su fotografía. Le envié sus baños, sus secretos, con hierbas rezadas, conjuradas para ella. Le envié un secreto, trabajada especialmente para ella. Ahora me dice, Maestro Randú, usted no se imagina. Es como si hubiese vuelto a nacer. Ella habló con su esposo y le dijo, pues vamos a separarnos. Si tú quieres la casa, todo te quedas. Yo quiero el divorcio, quiero separarme, quiero mi tranquilidad mental. Él le dijo, por mi parte, en este momento te vas. Ella se fue a la casa de una prima, se fue con la menor de sus hijas, porque ya sus hijos son mayores. Comenzó a trabajar. Mire, comenzó a trabajar. Está ganando ella su dinero, lo que ella pensó que nunca lo iba a hacer. Ahora está ganando su propio dinero, está trabajando en un negocio pequeño, pero es de ella. Ahora ella está bien arregladita, emocionalmente se siente bien. Ahora ella también tiene dinero para darle a sus hijos mayores. Se levanta muy temprano y dice, hoy es mi mejor día. Hoy lograré todo lo que me proponga en la vida. Hoy ella hace su declaración de fe, de confianza. Amigos míos que me están escuchando en algún punto de Tarapoto,
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1: 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a tu favor, porque ya te cansaste de siempre estar en pérdidas, en problemas, en dificultades, preocupado porque no te alcanza el dinero, porque tienes un sueldo que no te alcanza, o usted que cuánto tiempo pasas en sufrimiento en el campo del amor, porque te la pasas rogando a tu pareja para que no se vaya, para que no te abandone, ¿sí? Y hay tantos que están sufriendo, que han perdido toda su dignidad, que han perdido todo su valor. ¿Cuántos de ustedes han vivido con ese temor, con ese miedo de invertir en un negocio? Porque nunca han hecho un negocio. ¿Cuántos de ustedes viven a diario con ese conformismo? Dicen, esta diabetes me va a acabar la vida, me va a matar. Moriré ya con esta enfermedad. Estoy tan delgado, me duelen mis huesos, ya no veo bien. Así es esa enfermedad. Pero no hacen nada por curarse, por recuperarse, porque ya escucharon de uno, de otro, que ese mal no tiene cura. ¿Sí? Y se resignan. Pues hoy quiero decirte, amigo, amiga, que sí podemos combatir y podemos curar. Si utilizamos nuestra fe, podemos elaborar el mejor remedio. Con una mente positiva, es posible. En tu subconsciente vas a decir, este es el mejor remedio, el remedio que me va a curar, con lo que me voy a recuperar. Vas a repetir en tu mente, voy a ser feliz, voy a conquistar la vida, voy a ser exitoso, un buen negocio voy a hacer el día de hoy, porque usted tiene derecho a ser un triunfador. Marche firme, decidido al triunfo, al éxito, a lograr todo lo que te has propuesto. ¿Quieres alcanzar esa meta, que es un sueño que parece imposible de alcanzar? Descubre que sí se puede. 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Por más complicado que parezca, por más difícil que parezca, ¿por qué sigues esperando? Mira cómo te acabas, te envejeces y nada tienes. Amigo que me estás escuchando en este momento, usted, señora, usted, mujer trabajadora, que siempre están sintonizando este programa, necesitan ayuda. ¿Qué estás esperando? 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
1: ¿Por qué sigues? ¿Sigues sufriendo tanto? Ese amor, ¿cómo te tiene? Solo pasas pensando, pensando. ¿No trabajas bien? ¿O ya perdiste tu trabajo? ¿O trabajaste y no te pagaron? ¿O te has dedicado al vicio? Necesitas ayuda. ¿Quieres recuperar esa felicidad? ¿Quieres que regrese ese amor? ¿Quieres que te busque? ¿Lo puedes lograr? ¡Claro que sí! 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
3: Mi amor, yo voy a Pucallpa.
4: ¿Qué
3: pasará? Vamos a ver a la Margarita Sala.
4: ¿La Margarita? ¡Vamos, pues!